0: para poder colaborar con el equipo. Javier, buenas noches, Salora Ponte, en vivo para Universo 970. Quedó una cierta calentura por no haber tenido contundencia en esas últimas dos jugadas del partido con la de Cabañas y la de Garrone,
1: profe. Y bueno, pasa, es fútbol. También ellos, el arquero ataja y quizá tuvimos la claridad en eso. Por eso digo, en un momento nos habíamos cansado, ellos nos estaban dominando, refrescamos el equipo con algunos cambios y justo participan dos de los que habían entrado más fresco, uno tirando el centro, el otro teniendo la definición y la otra jugada también. Pero bueno, es fútbol, creo que es válido, como digo, nosotros hicimos el esfuerzo, logramos ponernos de cara al gol, el arquero ataja, tienen un buen equipo y es parte del fútbol, ¿no?
2: Profesor Germán Tiene para Fútbol a lo Grande de Radio Monumental AM 1080. Quedó protestando mucho la banca de suplentes, vi también a su asistente técnico algunas decisiones del árbitro, por ejemplo cortes de contragolpe que quedaron reclamando tarjetas amarillas, también una segunda amarilla para lateral izquierdo de Trinidense cuando ya estaba amonestado cuando lanzó una pelota al campo de juego cuando ya se disponía su jugadora fuera en lateral. Quedó cierto cuestionamiento con respecto a la tarea arbitral y quería consultarle otra cuestión. Pedro Álvarez, Javier Vallejo en la entrevista post partido resaltaba que por primera vez en el torneo clausura Rubieñú cerraba el partido sin recibir goles. Esa también había sido una tarea que la ha venido trabajando bastante en los entrenamientos, profesor, por lo menos empezar desde hoy, cerrar los partidos con la valla invicta, profe.
1: Bueno, la premisa. Cuando uno toma un equipo así en crisis, tiene que tratar de no llenarle la cabeza de concepto a los futbolistas. Decirle muchas cosas es contraproducente. Entonces lo que yo lo resumo en solidez a la hora de defender y peligrosidad a la hora de atacar. Intentemos esos dos conceptos. Con dos conceptos alcanza para hacer un equipo de fútbol. Sólido y peligroso. Y bueno, buscamos eso hoy. Por suerte, creo que la tarea estuvo bien hecha y que el equipo no recibió goles. Pero aparte no es que hizo 20 atajadas el arquero, sino que hubo muy buen trabajo en equipo, en cobertura, en cierres, en recuperaciones. Rodrigo y Núñez hacen un gran partido táctico, a pesar de que los volantes de ellos interiores se posicionaban casi como delantero, la defensa vuelve a hacer un buen partido y bueno, confío en que esto es un puntito más que nos ayuda a seguir creciendo como equipo, seguir solidificando. Ahora tenemos que entrenar mañana, el domingo y el lunes, y jugamos un partido de copa interesante. Después enfrentamos a Luque el viernes próximo, así que partido a partido ir dándole rodaje al equipo, dándole minuto a los que necesitan y tratando de mantener esos dos conceptos, sólidos y peligrosos.
3: ¿Y con respecto al árbitro,
1: cómo? No. Con respecto al árbitro, creo que son detalles. Nosotros iniciamos dos o tres contras cuando recuperamos la pelota y nos hicieron full, que podría haber, como usted lo dijo, haber sacado alguna tarjeta antes de tiempo. Y luego, por ahí, en esa jugada pecó de inocente el lateral izquierdo, después de estar amonestado, tira una pelota dentro de la cancha. También el árbitro decidió perdonarlo, si bien el reglamento es claro en eso. Es más valorable haber empatado contra un equipo de 11 contra 11. Ojalá, en ese caso, cuando se da alguna expulsión, uno juega con un hombre más y a veces se hace más fácil ganar. Pero también no quiero ser determinante. El árbitro le dijo en ese momento, decidió reprimirlo verbalmente y advertirlo, y rápidamente Arrúa lo reemplazó en la jugada siguiente, entonces evitó la posibilidad de una expulsión. La jugada de Paredes, cuando mete el taco, gira por un lado y recibe la falta, había sido apenas unos minutos antes que él tirara la pelota. Si hubiese sido a lo mejor 15 minutos después que tira la pelota dentro de la cancha, en vez de amarilla y a la jugada siguiente tira la pelota dentro de la cancha, capaz que lo amonesta. Pero son parte del manejo del partido, no le reclamamos nada a los árbitros, creo que hicieron un partido, si bien uno se exalta y en un clásico siempre se juegan muchas cosas y que los últimos dos partidos el equipo le había costado, creo que no le vamos a cargar las tintas a los árbitros. Nos quedamos conformes con lo que hizo nuestro equipo.
2: Profe, ¿cómo le va? Erwin Velázquez para la tribu 650 y 1120. Consultarle con relación a Rodri Ferreira. Hablo justamente de darle minutos a algunos jugadores. ¿Cómo lo ve a Rodri Ferreira? Si tuvo una charla con él previamente, ¿para cuándo lo podríamos ver?
1: Y hoy quizá porque decidí sumar más minutos juveniles, entonces lo incluí en el segundo tiempo a Ledesma, pero si no podía haber cerrado a Leiva, había haber puesto a Rodri, y esa era la idea original de ponerlo de volante por fuera, porque tiene cobertura, manejo de partido, experiencia, muy buen ataque. Vamos a tratar de verlo ahora en el partido de Copa, pero consideramos que es un futbolista que nos puede aportar y mucho, y valoramos mucho su trabajo dentro del equipo, entonces vamos a ir dándole minuto. Igual, vuelvo a esto, el torneo es largo, quedan muchas fechas por delante, hay que seguir sacando puntos y hay que ir poniendo bien a los futbolistas que quizá no tengan tantos minutos.
4: Damos por terminada.
5: Así culmina la conferencia de prensa del profe Javier Torrente, Michel, y bueno, las expresiones de ambos técnicos, donde no hubo ni vencedores ni vencidos.
6: Muy bien, César, ¿algo más para terminar?
5: No solamente después vamos a pelear la autorrecaudación a la gente de Rubiño para poder pasar en el grupo y por supuesto prepararnos para todo este fin de semana. Arrancamos con hoy, con un clásico Trinidad y por supuesto que va a ser la antesala del superclásico del fútbol paraguayo.
6: Muy bien, César, envíale mis saludos a mi amigo Julio Fernández.
5: Le hago llegar.
6: Sí, el querido Julio Fernández. Hace bastante tiempo que lo conozco al querido Julio Fernández. Ya final de la década del 90, o sea que mucho tiempo ya, César. Abrazo, César, hasta cualquier momento.
5: Hasta cualquier momento, saludos para todos.
6: Muy bien, está. Del 98 lo conozco a Julio Fernández. Sí, mucho tiempo ya. Abrazo grande al querido Julio Fernández. El popular Camelo. Camelo era su programa en Radio Puerto Elsa. Que llegó a ser con su finado suegro, don Rubito Reguera. En Radio Puerto Elsa. Sí. Él, y ahí lo conocí a Julio Fernández cuando yo tenía programa también en Radio Puerto Elsa en 1998. Justo coincidía con el Mundial de Francia 98. Y su suegro, su finado suegro, se fue a hacer un programa los sábados en Radio Puerto Elsa. 104.5 en aquella oportunidad. Hoy el dial lo tiene Romance, 104.5. En esa época era Radio Puerto Elsa, 104.5, y tenía su programa Don Rubito Reguera los sábados. Y ahí llegó con él Julio Fernández, que pasaba informaciones deportivas, y después sí, ya Julio tuvo su programa también matinal de lunes a viernes, que era Camelo se llamaba su programa en Radio Puerto Elsa. Mucho tiempo Julio fue móvil. Trabajó como periodista en Teledeportes. Mucho tiempo. 10 años estuvo en Teledeportes. Él estaba en la época donde estaba Pato Bando como cronista, Dania Rosa, y ahí estaba Julio Fernández. Esa época. Con Julio González Cabello, Robert Singer, después se sumó Gabriel Casenave. Esa fue la época de los inicios de Teledeportes. Por un poquito Eurodisco, diría Jorge Ratti. Un poco de Calecita, diría Jorge Ratti. Con Bernie Poli, atenciones, Go Go Radio. 8 de mayo del 2010 nos habíamos quedado. El segundo partido del torneo de apertura. El partido se jugó a las 15 horas. Arbitraje de Ulises Mereles. Carlos Neumann, el minuto 39, el primero Para el equipo, él fue el primero para el equipo de Rubeñú y lo empató Trinidense con el gol de Silvio Monzón en el minuto 65. Fue expulsado Jesús Martínez en el minuto 63. El Nacho Don era el arquero de Rubeñú. Nacho Don, que fue campeón con Nacional en el 2009 y después pasó al equipo de Rubeñú. Rodrigo Cantero, Juan Daniel Cáceres, Óscar Ayala, Tomás Bartomeus, Osvaldo Hoeker, Eduardo Aveiro, Eric Ramos, Víctor Manolo Gómez, Néstor Camacho y Carlos Neumann. El técnico Francisco Chique Arce, William Santander. Este era un jugador muy bueno, un enganche, William Santander. Neri Cardoso ingresó en el minuto 71. Luis Closa en el minuto 80. Otro de los futbolistas importantes que tenía Rubeñú. Número 10, Luis Closa. El equipo de Trinidense en ese partido, Sergio Balinotti, Ángel Ramos, Armando González, José Leonardo Cáceres. Este es el mismo que reforzó Cerro Porteño, que jugó Nacional primero y después se fue a Cerro Porteño. José Leonardo Cáceres. El Gato Felipe Jiménez, Rodrigo Cantero, de la formativa de Nacional, Rodrigo Cantero. Aldo Vera, Miguel Palermo Álvarez, Sergio Vareiro, Jesús Martínez y Gerardo Arévalos. Después ingresaron Silvio Monzón, Carlos Machuca y Kevin Díaz. El partido terminó 1-1, el segundo partido, el segundo clásico del torneo de apertura.

Torneo clausura el 19 de septiembre del 2010. El partido se disputó a las 15 horas. Arbitraje de Antonio Arias. 781 pagantes en este partido y la primera victoria del equipo de Rubio Ñu frente al conjunto de Trinidad en el clásico. Victoria 2-1. ¿Sabes quién metió el primer tanto? Derlis González. Derlis González en el minuto 47. Lo empató Rodrigo Cantero en el minuto 56. Y Neri Cardoso le dio la victoria al equipo ñuense en el minuto 74. El equipo de Trinidense fue con Rodrigo Romero, Ángel Ramos, José Leonardo Cáceres, Armando González, Cristian Cardoso, Rodrigo Cantero, Elolo, Juan Gabriel Avente, Miguel Álvarez, Jesús Martínez, Antonio Varero también en aquel equipo del 2010. Diego Armando Miranda, el técnico Miguel Ángel Sassú, Oscar García, Walter David Ábalos. Mirá Walter David Ábalos en aquel equipo de Trinidense. Y Silvio Monzón, en el minuto 82. Silvio Monzón creo que era de Caguazú. El equipo de Rubio Ñu con Eduardo Cáceres, Wilfrido Bazán, Oscar Ayala, Rolando Bogado, Jorge Martín Núñez, Osvaldo Joveque, Roberto Miguel Acuña, Ariel Coronel, Eric Ramos, Néstor Camacho y Derlis González. ¡Qué ataque! Néstor Camacho, Derlis González. El técnico Francisco Chiqui Arce. Ingresaron Neri Cardoso, minuto 65, Aldo Vera, el minuto 75 y Juan Rodolfo Romero, el minuto 85. La primera victoria de Rubio Ñu ante Trinidense en el clásico de barrio 2-1.

Tío Rubio Ñu le ganó al equipo de Trinidense por un tanto contra cero el 27 de noviembre del 2010 a las 16:45, 5 menos cuarto. Se jugó este partido. 267 pagantes en este partido. Ever Aquino dirigió este partido. Francisco Vera al minuto 83. El gol del triunfo de Rubio Ñu. Fue expulsado Walter David Ábalos en el minuto 70. Osvaldo Cabral, Arnaldo Rodríguez, el equipo de Rubio Ñu. Jorge Luis Caballero, Jorge Martín Núñez, Osvaldo Hoveker, Robert Piris da Mota. Mirá Robert Piris da Mota. 2010 era Robert Piris da Mota. Nicolás Martínez, William Santander, Néstor Camacho, Berles González. Ingresaron después Nelson Ruiz, Francisco Vera y Neri Cardoso en minuto 67. En el triqui Rodrigo Romero, Miguel Álvarez, José Leonardo Cáceres, Cristian Cardoso, Oscar Ramón Benítez, Walter David Ábalos, Jesús Martínez, Armando González, Jason Vega, Carlos Machuca y Yuki Tamura en el equipo de Trinidense. Ingresaron después en el equipo de Silvio Monzón, Rodrigo Cantero y Gerardo Arévalos.

Partido tenemos que ir ya para la apertura del 2017. El primero fue en el 2010 y el quinto ya en el 2017. 11 de febrero del 2017, partido se jugó a las 6 de la tarde, a las 18 horas, con 1.370 pagantes. Arbitraje de Cristian Aquino, fecha número 2. Goles sobre la hora. Ricardo Julián Martínez. Ricardo Martínez, mira Ricardo Martínez, en minuto 78. Y Diego Manuel Arrúa, en el minuto 92, a los 47 del segundo tiempo. Acá estuvo muy cerca Tenidense de meter su primera victoria en el clásico, pero lo igualó Diego Manuel Arrúa en el minuto 47 del segundo tiempo. Sobre la hora, sobre el final, el gol del equipo ñuense. El equipo rubioñú con Pablo Torres Agasti, Miller Mareco, Diego Manuel Arrúa, César Coronel, Eugenio Gabriel Montiel, de la formativa de Olimpia, Gustavo Viera, Roberto Miguel Acuña, joven Gustavo Viera en esa época, Roberto Miguel Acuña, Eric Ramos, Diego Velázquez, Ariel Estigarribia y Santiago Irala. El DT en ese partido fue Carlos Humberto Paredes. Ezequiel Rodríguez. Jorge Achucarro y Jorge Ortega. Era Achucarro, Achu, en el equipo de Rubio Ñu. Y también ingresó Jorge Ortega. En Trinidense, Roque Cardoso, Roberto Bonet, Ricardo Martínez, Claudio Núñez. Ángel Almirón. Este después se fue a Nacional, mucho tiempo en el equipo de Nacional, Claudio Núñez. Ariel Schwarman. Ariel Schwarman ya retirado. Él estaba en el equipo del 12 de octubre cuando lastimosamente le mataron a su papá. Y yo creo que después de eso ya se retiró del fútbol. Al menos en primera división ya no hay registro. Pedro Chávez, Esteban Ramírez. Esteban Ramírez, mira Esteban Ramírez. Pedro Vera, Pedro Arce y el gran Fabio Escobar. Fabio Escobar también jugó este compromiso. Juan Daniel Cáceres, el DT. Nicolás Martínez, ingresó en el minuto 15. Alex Álvarez, en el minuto 72, y Diego Ayala, en el minuto 84. Este ya es Ney Álvarez.

El sexto partido, el 22 de abril del 2017. Este partido me tocó relatar. Este compromiso Sportivo Trinidense frente al conjunto de Rubio Ñu, 3-3. Terminó este partido. Estaba el profe Ever Hugo Almeida en el equipo de Trinidense en esa época. A las 5 de la tarde se jugó este partido. 739 pagantes. Fecha número 13. En el equipo del Triqui, José Bogarín, Ángel Almirón, Ricardo Martínez, David Mendoza, Arturo Aquino, Juan González, Esteban Ramírez, Diego Fretes, Sergio Escalante, Nicolás Martínez, Rodrigo Teixeira. El DT Ever Hugo Almeida puso en cancha a Arnaldo Jiménez a los 11 minutos. Se lesionó Juan González en ese partido. Francisco Báez en el minuto 46 y Fabio Escobar en el minuto 59. En el equipo Rubio Ñu, Pablo Torres Agasti, Ángel El Pitu Martínez, Diego Manolo Arrúa, Paul Riveros, Eugenio Gabriel Montiel, Antonio Galeano. Este Antonio Galeano que estuvo en Cerro Porteño. Antonio Galeano. Álvaro Campuzano, Gustavo Viera, Héctor Bustamante, el petizo que vino el 3 de febrero. Jorge Achucarro y Ángel Urue. Este era de la formativa de Libertad, un 9. Metía muchos goles. El ángel de gol y todo le decían a este. Roberto Miguel Acuña ingresó. El finado Víctor Genes fue el técnico en ese partido. Eric Cristaldo en el minuto 67 y Eric Ramos en el minuto 80. Partidazo. Tremendo partido. Arrúa a los 8. David Mendoza a los 10 el empate. Después Nicolás Martínez en el minuto 17. Estaba 2-1 el partido. Empata Diego Manuel Arrúa. Creo que los dos goles hizo de cabeza a Rúa en ese partido, en el minuto 46 del primer tiempo. Y Jorge Achucarro le daba la victoria parcial al equipo de Rubio Ñu. Y vos sabés que a los 95, a los 50 del segundo tiempo, vino el empate de Nicolás Martínez. El partido terminó 3-3. En broma, y creo que fue en broma, ¿verdad? En conferencia de prensa, los muchachos le consultaron por el gol a Ever Hugo Almeida y él dijo, me emocioné más que con aquel partido de la final de la Copa Libertadores cuando metió Wilson Pitoni de tiro libre contra el Atlético Mineiro. La verdad que fue una locura porque estaba perdiendo el clásico Ever Hugo Almeida y viejo Soro no quería perder el clásico y Nicolás Martínez empató el partido y fue una locura, realmente una alegría impresionante del profe Ever con Iván en ese momento. El finado Iván Almeida en el recuerdo también.

Nos vamos al séptimo partido. Victoria de Rudeñu frente al conjunto de Trinidense por un tanto contra cero. 410 pagantes y otra vez Ever Aquino, el árbitro de ese partido. 22 de septiembre del 2017. A las 20 con 10 minutos se jugó este partido. Iván González Ferreira le dio el triunfo al equipo de Rudeñu. En el minuto 66, con ese gol, muchos amonestados. A ver, 1, 2, 3, 4, 5, 6 en Trinidense. 1, 2, 3, 4, 5, 6 también en el equipo de Rudeñu. 12 amonestados en ese partido. El clásico, clásico de barrio. El popular Juanito Alfonso jugó el partido. En el conjunto del Sportivo Trinidense, Ramón Coronel, Claudio Núñez, David Mendoza, Arturo Aquino, Ariel Schwarzman, Blas Irala, Esteban Ramírez, Ignacio Miño, Jorge González y Rodrigo Teixeira también jugó este partido. Carlos Carazaguer, el técnico del Triqui. Ney Alex Álvarez en el minuto 39, Fabio Escobar en el minuto 67 y Roque Caballero en el minuto 82. Mauro Beltramella fue el arquero de Rudeñu en ese partido. José Gamarra, Pedro Benítez, Arnaldo Recalde, Eric Cristaldo, Iván González Ferreira, Eric Ramos, Gustavo Viera, Diego Godoy. ¿Sabes quién jugó también ese partido? Maximiliano Biancucci, con el ogro Claudio Correa. Hernán Lisi fue el técnico del Rubio. Juan Franco jugó este partido. Este es de las formativas de Cerro Porteño. Y otro de la formativa de Cerro Porteño también jugó. Lucho Cáceres, Luis Enrique Cáceres, Lucho, en el minuto 63 y Paul Riveros, en el minuto 81. Fue victoria del Rubio en ese partido por un tanto contra cero.

El 4 de diciembre del 2017. Mirá, 4 de diciembre fue este partido, a las 18 horas, fecha número 21, la penúltima. Arbitraje de Mario Díaz de Vivar, expulsado a Ariel Schwarzman en el equipo trinidense. Victoria sobre la hora sobre el final de Rubioñú. Eric Cristaldo, el minuto 87. Por eso yo le decía a Johnny que en todos los clásicos hubo goles, por lo menos uno hubo. Y en este partido hubo goles otra vez. Y ganó Rubioñú 1-0 el partido. El equipo de Rubioñú, el equipo ganador con Pablo Torresagasti, Ángel El Pitu Martínez, Pedro Benítez, Juan Manuel Gómez, Eric Cristaldo, Antonio Galeano, Gustavo Viera, Luis Enrique Cáceres, Iván González Ferreira, Neri Cardoso y Claudio Correa. El técnico fue Miguel Pavani. Ariel Estigarribia ingresó en el minuto 56, Maximiliano Biancucci en el minuto 64 y Paul Riveros en el minuto 88. El equipo de Trinidense, Sportivo Trinidense, con Carlos Jara Zaguer, José Bogarín en el arco, Roger Rojas, Claudio Núñez, He-Man Yang, el coreano, el surcoreano jugó este partido, Juan Manuel Balbuena, Jorge Manuel Balbuena, de la formativa de Cerro Porteño. Este jugó el sudamericano 2013, donde Paraguay fue mundialista en Turquía. Él jugó el sudamericano. Fuimos vicecampeón detrás de Colombia. Ariel Schwarzman, Ignacio Miño, Blas Irala, Fernando Díaz, Jorge González, Arnaldo Jiménez. Carlos Jara Zaguer, el DT, lo puso en cancha César Coronel, Richard Daniel Salinas y Roque Caballero. Las cosas de la vida. Jorge Manuel Balbuena era el titular en Cerro Porteño en las formativas, era lateral izquierdo, titular en Cerro Porteño. Claro, porque Junior Alonso en esa época era zaguero central. Y el lateral izquierdo titular de Cerro de las formativas era Jorge Manuel Balbuena. Inclusive en ese sudamericano 2013, con Víctor Gene y Quique Landaida, el titular fue Jorge Manuel Balbuena. Y Junior jugó de central, era suplente. Y después sí, Junior jugó de lateral. Y obviamente ustedes saben la historia, Junior mundialista hoy en día, una carrera increíble. Por eso no digo que no fue gran carrera también de Jorge Manuel Balbuena, pero sí solamente a nivel local. Ahora dice si es que viajó, habrá viajado también a algún lugar, pero la diferencia abismal con lo que es la carrera, o sea, lo que fue la carrera y esto es la carrera de Junior Alonso. Pero así es, así es, generalmente a veces en las formativas ocurren estas cosas. Imagínate en ese 2013 Miguel Almirón era suplente. Miguel Almirón era suplente en ese 2013, en el sudamericano. Y hoy la carrera de Miguel Almirón.

vamos a lo más reciente, ya los últimos partidos. El 7 de febrero de este año, 18:30, el horario de este partido, fecha número 4. Fue expulsado Pedro Álvarez, se jugó el lateral izquierdo este partido en el minuto 81. Nelson Gauto a los 48 del segundo tiempo, el gol de la victoria para Trinidense y fue el primer triunfo histórico de Trinidense en primera división ante el equipo rodeño en el clásico. David Ojeda fue el árbitro de ese partido. En el equipo de Rudeñú jugó en el arco Tomás Canteros, Rodi Ferreira, Brian Blasi con Javier Vallejos y Pedro Álvarez. Juan José Jiménez. Acá está el que dijo Tano y le dijo a Johnny que hay otro Jiménez, le dijo cuando se estaban acordando de Carlos Jiménez. Y este es el otro, Juan José Jiménez. Fernando El Chapa Martínez, Ángel Caroso Lucena, William Mendieta, Lucas Montiel y Pedro Báez. Este de las formativas también de Cerro Porteño. No recuerdo ya el año será, pero habrá sido 2017 por ahí. Un sudamericano, creo que fue con Pedro Sarabia, que era el 9 de la sub-20 del equipo paraguayo, pero habrá sido ya 2017, sudamericano, sub-20, 2017 por ahí. Y él era el 9 de la selección paraguaya. Coincidía con Medina, el de Libertad. Gustavo Morínigo, el técnico. Derlis Mereles ingresó en el minuto 61. Anderson Leguizamón en el minuto 69. Este visto que se fue al 12 de junio ahora, en la división intermedia. Anderson Leguizamón. César Villagra, Rodrigo Rojas. Y también Carlos Jiménez. Este es el otro Jiménez. Carlos Jiménez ingresó también en el partido. El equipo trinidense lo ganó con Matías Dufour, Armando Rosdíaz, Agustín da Silveira, César Benítez, Sergio Mendoza, Tomás Rayer, Luis Elbeto de la Cruz, Gustavo Viera, Pedro Zarza. Mirá Gustavo Viera otra vez en el equipo y habíamos repasado cuando era mitad ahí en el equipo del Sportivo Trinidense. Pedro Zarza, Fernando Romero. No, al revés, cuando él era futbolista de Rubioñú. Ahora en el equipo de Trinidense, anteriormente él en Rubioñú porque fue de las formativas del equipo de Rubioñú. Muchos partidos en Rubioñú, Gustavo Viera. Gustavo Viera que también jugó ese sudamericano del 2013. ¿Sabes con quién? Con Robert Piris da Mota. Los dos eran de Rubioñú de esa época. Fernando Romero, de las formativas de Nacional. Sí, Nacional. Después tuvo Cerro Porteño también un tiempito Fernando Romero. Y Clementino González. David Villalba ingresó en el minuto 46 el equipo de José Arrúa, Ronaldo Báez, Oscar Chiquito Jiménez, que hoy lo vimos en el sector de preferencia. Nelson Gauto, el hombre del gol, y Néstor Camacho también ingresó en este partido. Y para culminar el penúltimo partido, porque hoy se registró el partido número 11, este fue el partido número 10, el 6 de abril del 2026, 20:30 horas, la segunda victoria histórica del Sportivo Trinidense frente a Rubiñú y una goleada. 4-0. Siempre fueron los partidos ajustados, parejos entre los dos. Pero este sí, resultado abultado. Sergio Mendoza al minuto 11, Fernando Romero al minuto 25, Tobías Morínigo al minuto 27 y Nicolás Maná al minuto 64. Alipio Colmán, fecha número 15. Alipio Colmán fue el árbitro del partido. El equipo trinidense con Víctor Zamudio, Axel Cañete, Agustín da Silveira, Bruno Valdés, Sergio Mendoza, Nicolás Maná, Nelson Gauto, Gustavo Viera, Tobías Morínigo, Fernando Romero y Clementino González. José Arrúa puso en cancha también a Diego Melgarejo, Diego González, Alan Cano, Pedro Zarza y Oscar Chiquito Jiménez. El equipo de Gustavo Morínigo en ese partido con Tale Bastoschi. El juego de titular y que hoy nos contó Johnny que retornó al equipo el general caballero Juan León Mallorquín. Tale Bastoschi, Rodi Ferreira, Brian Blasi, Jorge González, Rodrigo Alborno, Rodrigo Rojas, Fernando El Chapa Martínez, Willy Mendieta, Lucas Montiel, Elías Arquis y Steven Pérez. Ingresaron también Anderson Leguizamón, Sebastián Ruiz Díaz, Gustavo Mansur, César Villagra y Carlos Jiménez en el minuto 78.
Marisa goleada del Triqui en ese partido 4-0. Hasta ahí el repaso de los 10 partidos. ¿Cuántos jugadores para los nostálgicos estábamos repasando? Técnicos también. Uno que lastimosamente ya nos dejó, el caso de Víctor Genes. He recordado a Víctor Genes, que justamente fue el técnico de la selección paraguaya de aquel sudamericano 2013, que después nos llevaron al Mundial de Turquía.

Bueno, ahora vamos a hacer el repaso cómo va a continuar todo esto en nuestro fútbol. Un buen clásico del 95, aproximadamente 95, verano 95-96. Mr. President Coco Jumbo. Mañana el partido Sportivo Emiliano frente al conjunto Recoleta en el Luis Alfonso Gianni. A las 16 horas. El árbitro será Derlis Benítez, asistido por Julio Aranda y Nancy Fernández. Cuarto árbitro para este partido, César Rolón. En el bar va a estar José Armoa. El domingo el gran superclásico. Enseguida vamos a repasar a algunos partidos también del superclásico. Olimpia Cerro Porteño en el estadio Defensores del Chaco a partir de las 4 de la tarde, 16 horas. Arbitraje de Juan Gabriel Benítez, asistidos por Eduardo Cardoso y Milzávez Saldívar. El cuarto árbitro Aldo Quiñones. Y en el bar va a estar Derlis López. Esto va a seguir el día lunes 24. Nacional recibe a Sportivo Luqueño en el Arsenio Rico a partir de las 16 horas. Arbitraje de David Ojeda, asistido por Guido Miranda y José Mercado. El cuarto árbitro será Álvaro Jiménez. Y en el bar va a estar José Méndez. Libertad, que quiere ser puntero momentáneamente esperando el partido del 2 de mayo. Va a recibir al equipo de San Lorenzo en la Huerta, 18:30 horas. Arbitraje de Carlos Paul Benítez, asistidos por José Villagra y Diego Silva. Cuarto árbitro Samuel Morales. Y en el bar va

Y 2 de mayo, que quiere seguir siendo puntero del campeonato, pero se va a enfrentar ante el equipo de Guaraní con muchos inconvenientes, muchos problemas. El equipo legendario, después de la derrota frente al equipo de Rubio Ñuy, más todavía la eliminación en Copa Paraguay. En el Río Parapití va a ser este compromiso, 18:30, arbitraje de Mario Díaz de Vivar, asistido por Roberto Cañete y Nadia Weiler. Cuarto árbitro, Marco Franco. Y en el VAR, Edgar Galeano. Y suena Warriors.

me estaba fijando la fecha. Mirá que se viene el clásico también en Futsal FIFA. Mañana. Porque, a ver, 21 horas el horario del partido. Este ya arrancó el partido en el Polideportivo del Club Sol de América. Recoleta frente a esa Exa Izatú. Ya se está jugando este partido. Y mañana a partir de las 13:30 horas en el Polideportivo Municipal de Capiatá. El partido entre Olimpia y Cerro Porteño. Lindo partido. El primer partido, el partido de ida. Y lo va a definir Cerro Porteño en la revancha. Si iguala la diferencia de goles y si hay paridad en los dos partidos, 10 minutos de adición y luego ya tanda de penales.

fue la última definición. Me parece que fue la última definición. Fue la penúltima o la última. Me puedo equivocar. Pero de las tantas veces que jugaron, pero si no fue el último clásico en definición, creo que semifinal, entre ellos, se definió en tanda de penales. Interminable tanda de penales. Que finalmente lo ganó el equipo de Cerro Porteño. Impresionante la semifinal fue también. Creo que fue el año pasado, apertura, parece que fue apertura también. Interminable tanda de penales. Me acuerdo que fue expulsado Isfran en ese partido. Y Olimpia tuvo chance de ganar en tanda de penales, pero finalmente se repuso Cerro Porteño y lo ganó en tanda de penales el equipo de Cerro Porteño. Pero muchísimos penales se ejecutó en ese partido.

2-0, Capiatá Guaireña 0-0. Y también Sol de América Resistencia 0-0. Y se completó con el partido de primera. También los tres partidos 0-0 será. Mañana la cartelera en la división intermedia Independiente de Campo Grande ante General Caballero de Juan León Mallorquín. Lindo partido. En el Ricardo Grego a las 10 de la mañana. Mario Díaz de Ibarra va a dirigir este partido. Atlético Tembetarín frente a Fernando de la Mora. En el Rico Galeano a las 10 de la mañana. Arbitraje de Víctor Robles. El día domingo, el 23 de agosto, Tacuarí recibe a 3 de noviembre en el Emiliano Gassi en el barrio Palomar a las 10 de la mañana. Juan Eduardo López, el árbitro. Esportivo Carapeguá en el Municipal ante Encarnación FC a las 10 de la mañana. Fabio Villal va a dirigir este partido. Benjamín Acebal. Qué partidazo este ante Santaní en el Isidro Rusillón a las 10 de la mañana. Álvaro Jiménez va a dirigir este partido. Y el día lunes, el puntero, 12 de junio, frente a Paraguarí. El Facundo de León Fossati, 18:30, arbitraje de Derlis López para este partido en la división intermedia.

Nos metemos un ratito antes de la despedida en el superclásico del fútbol paraguayo, después de la dolorosa eliminación de Cerro Porteño frente al equipo del Palmeira, después de una penosa actuación de Olimpia jugando de local frente al conjunto del Vasco da Gama. El dolor seguramente hasta hoy, hasta mañana, pero mañana al mediodía, cuando arranque Deporte Total, cuando ya el hincha de Cerro Porteño y Olimpia estén más ya pensando en el clásico y ya van a escuchar el probable equipo. En Olimpia se anuncia que podría jugar Tim Payne de titular, como lo hizo frente al conjunto de Ameliano. El famoso doble 9 se podría repetir en el campeonato, porque ya frente a Ameliano Olimpia ya jugó con doble 9. Se podría dar nuevamente en el clásico. Y el último solamente pudimos ver 29 minutos, lastimosamente no pudimos ver todo el clásico. Se preparó mucho también para ese partido. Y lastimosamente por incidentes de la barra con los policías, se pudo jugar solamente 29 minutos. Después el tribunal disciplinario le dio los puntos al equipo de Olimpia, al tribunal deportivo, con el marcador de 3-0. El 19 de abril fue ese partido. 17:30 arrancó ese compromiso. El partido más corto, porque hubo un partido en la década del 90 que se jugó solamente un tiempo. Se jugó 45 minutos nada más. Pero fue en la olla, en la vieja olla, en el General Pablo Rojas. Disturbios también, pero ahí, entre todos, policía, hincha de Cerro contra hinchas de Olimpia, ahí se armó una batalla campal en aquella oportunidad. El 9 de mayo del año 1998. Mauro Caballero abrió la cuenta en el minuto 16 y Juan Ángel Paredes en el minuto 43 igualó el partido. Aquel equipo de Olimpia fue con Ricardo Tabarelli, el Repollo Jorge Valdés, Denis Ramón Caniza, Nelson Celaya, Silvio Suárez, Adolfo Janaí, Víctor Quintana, Juan Carlos Franco, Mauricio Pérez, Luis Alberto Monzón y Mauro Caballero. El técnico fue Luis Alberto Cubilla. El equipo de Cerro Porteño con Aldo Bobadilla, Lorenzo Monjes, Carlos Sanabria, Blas Cristaldo, Paulo da Silva, Diego Gavilán, Hugo Armoa, Humberto Velar. Humberto Velar jugó este partido, sí. Otra corada, Gustavo, de Dominguín. Miguel Ángel Domínguez. Chiquitito, número 10 de Cerro Porteño. ¿Sabes quién jugó en este partido? Fabián Tyson Caballero, que lastimosamente ya falleció también. Fabián Tyson Caballero, el DT Carlos Báez, el papá de Aquiles.

1-1 terminó este compromiso. Y Cerro Porteño quiere cortar una racha negativa muy importante en el historial de los clásicos que se juegan en nuestra capital. Ya sea en el Defensor de Belchaco, muchos partidos en el Manuel Ferreira, ex Manuel Ferreira, bueno, en esa época Manuel Ferreira todavía. Y obviamente en el General Pablo Rojas, en la olla azulgrana. Porque el último triunfo de Cerro Porteño fue en Ciudad del Este. Pero el registro de la última victoria de Cerro Porteño, y justamente en el Estadio Defensores del Chaco, donde se va a jugar el domingo el partido, el 22 de mayo del 2022, el 4-0 de Cerro Porteño frente al equipo de Olimpia. Arbitraje de Ever Aquino, fecha número 17. Alfio Oviedo, de penal el minuto 10. Luis Fariña el minuto 43, lindo gol de Luis Fariña. Coyote Rodríguez, 62-66 doblete en ese partido. Sí. Fue antesala del partido de Copa Libertadores en la olla. Olimpia jugó con Gastón Olveira, Sergio Tálvaro, Saúl Salcedo, Mateo Gamarra, Tobías Castellano, Fernando Cardoso, Marcos Gómez, William Candia, Santiago Vera, Elías Ayala y Néstor Camacho. El DT Julio César Cáceres. Ingresaron Guillermo Paiva, Alejandro Silva y Derlis González en minuto 62. El equipo del Chiqui Arce, Jan Fernández en el arco, Alan Benítez, Carlos Rolón, William Riveros, Daniel Rivas, Enzo Jiménez, Damián Bobadilla, Robert Piris de Amota, Luis Fariña, Junior Noguera y Alfio Oviedo. Ingresado en el segundo tiempo, el Coyote Alan Rodríguez, que tiene chance de volver a jugar el clásico, pero ya con Olimpia. Ángel Cardoso Lucena al minuto 75 y Fernando Romero al minuto 82. Este fue el último triunfo de Cerro Porteño en la capital, el 22 de mayo del 2022. Y obviamente a nivel general, el último triunfo fue en Ciudad del Este, en donde Cerro en el historial manda en Ciudad del Este. Hay más victorias de Cerro Porteño en Ciudad del Este. Y el último fue otra vez victoria del equipo de Cerro Porteño, como ocurrió en el 2015, que fue el penúltimo ahora, porque ese fue el último antes de este partido, con gol de Guillermo Beltrán sobre la hora. El Memo Beltrán había marcado el gol para el equipo de Cerro Porteño, la victoria 1-0. Chiqui Arce era el técnico de Olimpia en ese partido. Tiburón Torres, el técnico de Cerro en ese partido en Ciudad del Este. Y después de ese partido, el partido siguiente fue el 3 de agosto del 2025. La remontada histórica de Cerro Porteño, lo perdía por 2 tantos contra 0, con gol de Hugo Quintana en el minuto 4, Ronen Reyes en el minuto 60. Y la remontada con Federico Pachi Carrizo en el minuto 68 de penal. Y el doblete de Ignacio Aliceda en el 79-89, sobre la hora, sobre el final. Calcado como fue aquel partido, también con gol del Memo Beltrán, pero este con un condimento muy especial. Porque en este partido, Alexis Martín Arias, el arquero de Cerro Porteño, le atajó un penal a Iván Leguizamón, que pudo haber sido el 3-1 para el equipo de Olimpia. Y después sí se vino ya la remontada del equipo de Cerro Porteño. Arbitraje de Juan Gabriel Benítez. Muchos clásicos de Juan Gabriel Benítez. Y este fue sí, ya la primera victoria de Cerro Porteño con arbitraje de Juan Gabriel Benítez.

Fue el 19 de octubre del año pasado, 17:30, ya en la olla azulgranas, y ahí al revés. Igual Ignacio Liceda empata nuevamente el partido. Abrió la cuenta Hugo Quintana en el minuto 9, y en el minuto 80 Ignacio Liceda iguala el partido, pero antes la incidencia. Jonathan Torres. Doble penal. Se adelanta Olveira. Primero la ataja, se adelanta Olveira. Patea el segundo y volvió a atajar Gastón Olveira en ese partido. Partido terminó 1-1. En ese partido fue expulsado Abel Paredes de minuto 34 y sobre el final, el minuto 50 del segundo tiempo, Richard Ortiz, 95. El equipo de Cerro Porteño fue con Alexis Martín Arias, Gustavo Velázquez, Lucas Quintana, Matías Pérez, Blas Rivero, Fabricio Domínguez, Gastón Jiménez, Jorge Morel, Cecilio Domínguez, Juan Manuel Iturbe, Jonathan Torres. Jorge Baba fue el técnico de ese partido. Luis Amarilla ingresó en el minuto 38, Ignacio Alicea 65 y Sergio Araújo en el minuto 89. El equipo de Olimpia fue con Gastón Olveira, Lucas Morales, Gustavo Vargas, Axel Alfonso, Héctor David Martínez, Abel Paredes, Richard Ortiz, Hugo Quintana, Ronnie Redes, Iván Leguizamón, Sebastián Ferreira. Ingresaron también Junior Barreto, Adrián Alcaraz y Fernando Cardoso, al igual que Alex Franco en el minuto 82. El equipo de Ever Hugo Almeida.

Después la victoria de Olimpia fue el 21 de febrero de este año. Este es el último antecedente de un partido que se jugó completo. El gol de Richard Ortiz. Hay que ver si Richard tiene minutos. De que va a tener minutos seguramente sí o sí, pero la gente se pregunta, ¿será titular en este partido? Y podría ser. Y traje de David Ojeda, el gol de Richard Ortiz, el minuto 43. Fue victoria de Olimpia en La Olla este partido. Cerro jugó con Alexis Martín Arias, Fabricio Domínguez, Lucas Quintana, Matías Pérez, Blas Rivero, Cecilio Domínguez. Ah, este fue el partido que le complicó todo a Blas Riveros. Él le privó ir al Mundial. 10 minutos solamente jugó y se lesionó y se fue al mazo. Inclusive también que después de esa lesión se volvió a lesionar y le privó jugar estos partidos importantes de Cerro Porteño de Copa Libertadores. Muy pocos partidos, yo creo que 6 partidos nomás jugó este año todavía Blas Rivero. Se perdió el Mundial, lo más importante. Cecilio Domínguez, Gastón Jiménez, Jorge Morel, Ignacio Aliceda, Juan Manuel Iturbe y Pablo Vegetti. Ingresaron Marcelo Chaparro, Robert Piris de Amota, el chino Rodrigo Gómez, Mateo Klimovic y Harold Mosquera. ¿Va hoy con Harold Mosquera? ¿Te acordás, Harold Mosquera? ¿Sí? Oye, ¿verdad? Está todavía en el plantel. Ah, sí, sí. Ah, claro, cuando iba a salir se lesionó. Ah, sí, exactamente. El equipo de Olimpia fue con Gastón Olveira, Raúl Cáceres, Juan Veira, Brian Bentaverri, Mateo Gamarra, Fernando Cardoso, Alex Franco, Richard Ortiz, Juan Fernando Alfaro, Hugo Quintana, Sebastián Ferreira. El equipo de Pablo Vitamina Sánchez, Thiago Caballero, Rodrigo Pérez, Eduardo Delmas, Lucas Ramírez y Luis Carlos Abreu. Aquel equipo de Olimpia, el último antecedente de un partido completo, y lo ganó Olimpia con gol de Richard. Nos tenemos que ir, estamos llegando a la parte final de esta edición. Mañana nuevamente la continuidad del fútbol con el partido Sportivo Emiliano frente al conjunto Recoleta, partido que va a arrancar a las 16 horas, cobertura central total de Deporte Total, y mañana el programa Deporte Total a través de Radio Primero de Marzo 780 y por supuesto a través de Mega TV también a partir de las 11:30. Fueron ustedes muy amables, abrazo grande, nombre de Gustavo, en nombre de todos los compañeros de Deporte Total, hasta cualquier momento.

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13: Hola, hola, ¿cómo están, amigos? Tengan ustedes una feliz jornada del sábado. Bienvenidos a Primero de Marzo y Deporte Total. Aquí estamos en vísperas del Superclásico del fútbol paraguayo, después de esa jornada muy golpeada en esta que hemos tenido a mitad de semana, primero con Recoleta, más pasable todavía, Cerro y Olimpia. Volvimos a nuestra realidad en el Clásico de Santísima Trinidad. El querido Rubiñuda empató con Sportivo Tiniense 0-0. Marcó entrada en la complementaria de Tiniense, pero el VAR terminó indicando que se debía anular la conquista del cuadro Deportivo Tiniense para que termine ese clásico de barrio, el de Santísima Trinidad 0-0 entre dos casacas muy especiales en Santísima Trinidad, como la de Rubiñú y la del conjunto Deportivo Tiniense. Hoy continúa el campeonato con un solo partido, un gran enfrentamiento en la ciudad de Villeta, en la pujante ciudad de Villeta, pujante porque alrededor del estadio del Piquisirí, de la fortaleza del Piquisirí, cancha de Ameliano, cada vez hay más construcciones, hay progreso y eso nos llena de satisfacción cada que vamos ahí. Ameliano, que juega su partido el día de hoy de local, el conjunto que dirige Roberto Nani. Y mañana el Superclásico, también un solo partido entre Olimpia Cerro en el Defensores a las 4 de la tarde, para que el lunes tengamos otra jornada de dos partidos y el martes juegue el conjunto de 2 de mayo, que hasta ahora es el único invicto puntero del campeonato, ante el muy venido a menos Guaraní, que ahora incluso ya tiene manifestación pacífica. Yo no entiendo eso, la manifestación pacífica hasta ahora, yo no entiendo, ¿verdad? Bueno, manifestación pacífica, dicen, hubo, claro que hubo, frente al acceso principal, que es hoy el que tiene Guaraní en su estadio en construcción. Pero en fin, todo esto vamos a ir desarrollando en esta jornada sabatina, con sol radiante, pero una temperatura fresca. ¿Qué tal, Pancho López? Buen día.
14: Hola, Luis Enrique, saludos para vos, para todos los compañeros, muy bien, muy buen día. Clásico opaco, por el momento. Ojalá sea un gran partido, pero ojalá. Como llegan, clásico
13: Gente vamos a tener, un buen número vamos a tener en el Defensores. Tano Virgili.
15: Buen día, un saludo a la audiencia. Emiliano hoy hace local en Cancha de Sol.
13: Me equivoqué porque hubo un cambio, justamente, sí, un quería cambio. Decir eso. Ayer visto
15: que
13: hubo un cambio.
15: Intuyo que debe ser por las condiciones del campo de juego,
13: sí,
15: que estaba,
13: puede ser, que está bastante golpeado. Sí. Sí. Buen detalle.
15: Sí.
13: En Villaliza.
15: En Villaliza.
13: Aquí cerquita, entonces.
15: Cerquita
13: en Villaliza, Cancha de Sol de América. Hace local Emiliano para su partido frente.
14: Frente a Guaraní.
13: Guaraní juega el martes. El partido que usted va a estar comentando, sí, hoy, Francisco Pancho López con Héctor Agüero.
15: El único partido.
13: Un solo partido el día de hoy.
14: Así es, frente a Recoleta.
13: Al conjunto Recoleta FC que viene de su presencia internacional en Copa Sudamericana. ¿Estás medio desabrigado, Tano?
15: No, subió ya la temperatura.
14: ¿Es
15: el calor afuera?
14: Arrancó fresco. Y después fue subiendo.
13: Roberto Ayú, ¿cómo estás?
16: ¿Qué tal, Luis Enrique, compañeros? Un saludo para todos.
13: Por Libertad, ¿qué hay de nuevo?
16: Y tranquilo, solamente viendo el tema del reemplazo que pueda venir para Matías Espinosa. Libertad que tuvo un partido complicado ante Tacuarí. Yo creo que más bien no fue un partido complicado, se terminó complicando solo Libertad.
13: Copa Paraguay estamos
16: sí,
13: hablando.
16: Sí, Copa Paraguay. Se terminó complicando solo Libertad, llegó hasta los penales, terminó ganando en penales, pero quizás se notó que hay jugadores que no están todavía como para poder pelear puesto en el once titular.
13: ¿Lo de Fabián Balbuena se reavivó la posibilidad de que venga Balbuena a Libertad?
16: Se reavivó porque el jugador perdió mucho terreno en Gremio. Él quiere jugar, está ya en una etapa complicada de su carrera, ya casi por el final y quiere sumar minutos. Libertad por ahí sondeó un poco la situación, pero nada más quedó en un sondeo para ver qué puede pasar en los próximos días.
13: Bueno, vamos a meternos en el superclásico del fútbol paraguayo. Se juega mañana un solo partido a las 4 de la tarde. Yo siento un poquito de que sea un clásico golpeado por la eliminación de los dos protagonistas.
16: Sí.
13: Por lo menos si uno avanzaba iba a haber un clima ahí distinto, diferente. Pero es un clásico. Siempre los jugadores dicen, nosotros cuando nos pasa algo, perdemos o sucede algo así como una eliminación, queremos una revancha inmediata para que en la cancha nos olvidemos y nos tomemos la revancha. Bueno, esta es la ocasión para los jugadores de Cerro Porteño y Olimpia después del fracaso, porque fue un fracaso la eliminación. A mí no me van a meter otra cosa a decir, hasta te diría que fue más fracaso lo de Olimpia que lo de Cerro,
16: sí.
13: Por el rival que tuvo enfrente, sí. Por cómo se dio toda la situación, ¿verdad? Por cómo. Perdió aplastado Olimpia. Con un nivel bajísimo colectivamente hablando e individual, porque lo individual lleva a lo colectivo, como explicó el Tano ayer en un momento dado en el partido Rubiñú Esportivo Trinidense. Y para que vea que escucho siempre, Tano.
15: Está muy bien.
13: Escucho todo. Mira, con decirte que el extra escucho. No me pierdo ahí a veces lo que sucede a la tarde, pero lo que yo, ¿a dónde apunto? Yo dije ayer, sinceramiento de Vitamina Sánchez, ¿verdad? Sinceramiento de Vitamina Sánchez y ver definitivamente qué es lo que tiene Haaland dentro de su plantel en cuanto a jugadores que están enteros. ¿Verdad?
14: Ese es un aspecto a tener en cuenta muy importante porque ¿con qué herramientas hoy están contando los entrenadores? ¿Quién tiene más en su plantel? Más a disposición, digo, hoy, para el Superclásico. Y hasta en eso me parece que están muy parejos los dos equipos. O sea, uno no puede decir, Olimpia hoy tiene más, o Cerro hoy tiene más. La falta de gol es un denominador común entre los dos. Yo lo veo más sólido en defensa a Cerro que a Olimpia. Pero en el mediocampo me parece que tienen el mismo problema. La contención, mediocampo un poco más flojo. Hasta casi parecido cómo llegan, no solamente por el resultado y la eliminación y el contexto, sino hasta muy parecido en la forma, en cómo juegan los dos. Yo los veo, por eso que no extrañe, muchos no quieren, pero por eso que no extrañe mañana de vuelta un empate.
13: Y ojalá que sea que un empate con goles y con entrega de ambas partes, pero que sea con goles y entrega de ambas partes. No, antes de hacer pasar, ya tenía la información muy temprano con el compañero César Achinelli. Hay duelo en el Sportivo Emiliano. Uh-huh. Falleció su vicepresidente actual y por mucho tiempo presidente, es jugador inclusive de la institución, un hombre muy conocido en el ascenso en su momento como directivo. el señor Marcial León Areco, expresidente del Ameliano, fue distinguido por la APF en el 2018, si no me equivoco, y actual vicepresidente, ya venía quejado de una dolencia y bueno, falleció en el día de hoy. Así que la cristiana resignación para los familiares y amigos del don Marcial León Areco y a toda la dirigencia del Deportivo Ameliano, que me imagino que hoy jugará con brazalete negro, con cinta negra, pues estamos hablando de un sacrificado dirigente de esa época en donde el dirigente tenía que meter la mano en el bolsillo netamente, plenamente, y había que dar su dinero, su tiempo, el acompañamiento de su familia, y don Marcial León Areco es una de esas personas. A mí me tocó conocerlo en su plenitud, entero, fuerte, como dirigente de ascenso, y siempre estuvo peleando ahí cuando las papas quemaban, y bueno, una pena, falleció el día de hoy, pero deja un legado muy importante para la gran familia del Ameliano. Así que en nombre de toda la familia, de también de deporte, tal, le damos las condolencias al Club Deportivo Ameliano, a los familiares de don Marcial, a sus amigos y allegados por tan triste pérdida. 11:39, nos metemos de nuevo en el Superclásico después de recordar este hecho que lamentamos y sentimos profundamente que sucede con un gran dirigente, sacrificado dirigente del fútbol paraguayo. Pues esto, don Marcial está en ese grupo de grandes dirigentes que han pasado por la entonces Liga Paraguaya de Fútbol y hoy Asociación Paraguaya de Fútbol, y él es uno de esos grandes baluartes que colaboró con su aporte, con su tiempo y su entrega al fútbol de nuestro país. En Olimpia, sinceramiento es que se sincere consigo mismo Vitamina Sánchez y entender que hoy Richard Sánchez no puede estar fuera del equipo de Olimpia aunque le dé 20 minutos de fútbol. Necesita un líder. Es decir, Richard Ortiz no puede estar fuera.
14: Ortiz.
13: ¿Y qué dije yo?
14: Sánchez.
13: Richard Sánchez. Richard Ortiz. El que sí tiene que estar fuera hoy por rendimiento es Richard Sánchez, que es increíble lo bajo que está. Un jugador de su trayectoria, de cómo fue transferido, del nivel que tomó cuando jugó en la selección, hoy ni sombra es Richard, no sé qué pasa con él. Alfaro ya dijimos, tiene que recuperarse. Rubén Lescano, no. Increíble. Rubén Lescano, no. Rubén Lescano, es decir, hoy como está jugando, no puede ni ser convocado a un partido de primera. Hoy como está jugando Rubén Lescano, y es fuerte lo que digo, porque es la verdad, el nivel que te muestra, la entrega que te muestra, la actitud que tiene en la cancha, muy, pero muy, muy pobre. Y acá también tiene que haber un sinceramiento de parte de Vitamina en si él quiere seguir contando o no ya con Derlis González. A mí me dicen que Derlis González cambió mucho, que incluso ese su espíritu jovial de siempre ya no lo tiene. Yo no veo razón más para que él esté jugando en la reserva. Me imagino que ya lo tiene que convocar, por lo menos, y tenerlo unos minutos, a ver si es que le va a servir o no, definitivamente. Que haya un sinceramiento también para la afición deportiva de Olimpia en ese punto, ¿verdad? Si qué pasa con Derlis González, si ya no lo quiere definitivamente, pues estamos hablando, yo nombré a dos históricos, Richard Ortiz, el capitán, que para mí con una pierna es más de lo que están jugando ahora en la mitad de la cancha, y Derlis González, por lo menos que lo convoque y se lo pruebe definitivamente, si es que él está para dar una mano de nuevo, porque lo que está mostrando Olimpia arriba, con Sandoval, con Seba y con Romero, de los tres nos saca uno hoy, por el rendimiento. La única, es más, incluso de los tres yo hasta le veo más a Romero.
14: Thiago Caballero, no te olvides.
13: Thiago Caballero también el cuarto, pero parece que, no, yo no entiendo, dicen que no termina convenciéndole al técnico, pero lo puso la vez pasada. Lo defendió la vez pasada, pues está bien, el técnico lo tiene que defender cuando habla públicamente. Pero por eso yo dije cuando eso, que Vitamina tiene que sincerarse un poquito, él consigo mismo decir, bueno, ya no quiero contar con este, no, con aquel, con este, no. Pero que Olimpia necesita un sinceramiento dentro de su cuerpo técnico, ¿verdad? Porque si era como dijo, no quiero hacer un monólogo, interpreten lo que estoy diciendo, y si tienen que aportar e intervenir, intervengan, porque yo no quiero hacer un monólogo. Pues yo me baso en lo que me cuentan, y lo que me dice Gustavo Gavilán, ¿verdad? Él me dijo, Olimpia entrenó así, de esta manera. Y yo sé que entrenó así, así, pero termina después jugando otra vez con su figura. Porque a mí me dice una plantera, no va a cambiar su sistema Luis Enrique, olvídate, entrenó con fulano y mengano, pero va a terminar jugando 4-3-3
17: y va a haber un solo cambio, va a entrar Alfaro por Quintana. Dicho y hecho.
15: La película está muy clara. ¿Cuántos jugadores citaste? 6, 7, 8.
17: Sí.
15: Y bueno, y esa es la explicación del por qué Olimpia está teniendo un bajón. Olimpia está con un bajón individual. Sí. Este Olimpia está pero lejísimo del campeón de la apertura. Se le ha cerrado el gol, el arco, contrario, se le ha cerrado, eso categórico. No hay un 9 ahora que te garantice para el tema de los goles. Del más, y ha bajado un puntito rendimiento. Romeo no termina como debe terminar las acciones ofensivas. Entonces, y los hombres que tienen que empujar de atrás están en peores condiciones, bueno, se reduce la herramienta para Vitamina. Hablaste de Richard Ortiz, Richard Sánchez y juega porque no hay otro, porque está limitado ese mediocampo. Y Richard Ortiz con una pierna puede jugar campeonato, copa no puede jugar, no le va a dar para jugar con una pierna. Campeonato te puede dar una mano, ¿verdad? Por lo menos para ordenar el equipo, que últimamente se viene desordenando también. Entonces, hay demasiados puntos bajos en este equipo de Olimpia que repercute muchísimo en lo colectivo. Esa es la realidad. Esto no es ni sombra de lo que había mostrado Olimpia en el primer semestre.
17: No, totalmente.
15: Y en lugar de evolucionar, va involucionando, ¿verdad? Y cuando vos perdés esa confianza, te lleva a cometer errores muy, pero muy, muy infantiles, ¿verdad? Entonces, lo primero que tiene que hacer Vitamina es recuperar a sus jugadores, porque si no levantan esos rendimientos individuales y los que están atrás no vienen empujando. ¿Qué pasó? Hay algo que Vitamina nos ha mostrado y nos ha sorprendido en el primer semestre. Él cambiaba en todos los partidos. El que entraba jugaba mejor que el que salió. Hoy no tiene eso Olimpia. Hoy no tiene. Hoy no tiene recambio. Hoy dijiste en el inicio, ¿quién tiene más? Pero no, una cuestión de cantidad, una cuestión de calidad.
14: Totalmente.
15: A lo mejor hoy más tiene Olimpia, pero ¿te rinden? ¿Te garantizan?
14: No.
15: Te garantizan.
14: No.
15: Entonces, por ahí de repente necesitas más bien un equipo de 11 soldados que un plantel con 20 figuras.
14: Estaba viendo estadísticas de... Hay que sumar a todo esto que estamos diciendo. Olimpia perdió piezas fundamentales con relación al campeonato apertura donde salió campeón. Perdió mucho gol con la salida de... No, es el que estamos pensando. Y el que siempre decimos. Perdió mucho gol con la salida de Quintana también, Olimpia. Quintana era el que te transportaba, Quintana era el que te terminaba la jugada. El que
15: y llegaba, tenía gol.
14: Tenía gol.
15: Te da juego.
14: Revisé
15: también
14: estadísticas. Tiene 8 asistencias del campeonato anterior, o sea, mandó a hacer 8 goles y tiene 6 goles en el campeonato anterior. Uh-huh. Entonces, solo su estadística te da
15: yo no tengo más Quintana por juego que por gol.
14: Claro.
15: Ahora,
14: te da 14 goles menos.
15: Se fue Quintana, ¿a quién lo trajiste para suplirlo a Quintana?
14: A eso quiero llegar.
15: ¿A quién lo trajiste?
14: Ahí está.
15: Y al Lescano.
14: Tiene el Lescano.
15: ¿Verdad?
14: Lescano.
15: ¿Y qué pasó con Lescano?
14: No funciona.
15: Bueno, ahí ya tenía un jugador menos.
14: Ahí está. Perfecto. Lo mismo con Adrián Alcaraz, que siempre mencionábamos y parece un discurso, ¿verdad? Pero no, son datos, no opiniones, como dicen. Entonces, ¿a quién lo trajiste? Y a Romero. Y los números de Adrián son iguales que los de Quintana.
15: Brian.
14: A Brian Romero. Los números de Quintana son iguales a los números de Adrián.
15: Uh-huh.
14: O mira estadística y claro, es el mismo. Entonces, ¿cuántos goles perdió Olimpia con la salida de 2 piezas nomás? Que estaba en un buen nivel. Porque lo que trajiste, Lescano, o lo que usás, Lescano, como su reemplazante, no funciona. Es más, es suplente. Y del otro lado tenés un Romero que no se amiga con el gol. Yo
15: y
14: sé
15: aparte
14: que Romero,
15: el combate que te da el Alcaraz, ¿verdad?
14: Yo, hay una cuestión con Romero que a mí no me cierra todo. El hincha Olimpia está muy enojado.
15: Le llega pelota él.
14: Claro, el hincha, por eso a eso quiero ir un poco, porque el hincha de Olimpia estaba muy enojado, el hincha de Olimpia estaba nervioso, es un paquete. Pero vos mira los números estadísticos de Romero. Romero fue goleador en Argentina, goleador de la Copa Sudamericana, goleador campeón de la Copa Sudamericana. Y no es que fue hace 10 años eso, no. Hace 3, 4 temporadas nomás, que, o sea, el jugador no se olvida de jugar o de marcar goles. Y en Vélez también marcó goles, donde a lo mejor no le fue bien.

0: de jugar. Y es lo que tenía como asistente, pelota, pues. Lo mismo que Vegetti, el mismo problema. Yo no puedo negar que Vegetti es un goleador. Ahora, un goleador apagado en Cerro, es un goleador apagado en Cerro. Lo mismo le pasa con Romero, tienen el mismo problema. Yo no sé si el tema es en la asistencia, quién le da la pelota limpia, que para mí empiezo a pensar que es por ahí, que son jugadores ya para definirte en los últimos metros y no autosuficientes, que te van a terminar generando ellos una pared y terminando de... hoy vi un compilado en Twitter de las ocasiones despilfarradas por Brian Romero. Y decía un argentino, una cuenta en Argentina, decía, ¿cómo puede ser que se haya apagado tanto? O sea, ¿cómo puede ser que haya venido tan a menos un tipo que era goleador de raza en la Argentina? Dice, se extrañan hasta los propios argentinos. Entonces, no sé si, ¿qué pasa? Y vos hoy me das los cuatro, Thiago Caballero, el tanque del Este, Sandoval, Seba y Romero. Y yo miro los cuatro y digo, ¿y quién está mejor otra vez? Y ahí yo le doy la razón a Vitamina, porque yo digo, ¿quién entre los cuatro me parece que es el que más se mueve, el que más se muestra, el que es más me puede determinar? Y yo lo veo con más ganas, por lo menos, o con más ímpetu a Romero. Seba a mí hoy, y para mí era un gran proyecto, nunca llegó a ser el Seba que todos pensamos que podía ser. Yo a Seba lo tenía cuando arrancó. Él era el...
1: Vino, debutó con un gol importante.
0: Pero,
1: después
0: pero Seba, en su, voy mucho antes en su inicio. Seba en su inicio, él era el goleador de la sub-20. Él era el goleador de la selección paraguaya menor. Era el 9. Él estaba llamado a ser el 9 de la selección mayor. Se apagó, se quedó por el camino y por lo visto no es y no va a ser.
2: No, ya no, ahora ya...
0: Entonces... ¿Qué pasó con ese Seba que tenía hambre? Porque para mí una cuestión de, con Sebastián Ferreira es una cuestión de hambre. Es como que está acomodado, ya está, juega en Olimpia y listo, con esto me basta y me sobra. No, puede, para mí podía mucho más. Y con Sandoval es una cuestión técnica. Porque es Sandoval limitado, es limitado. Pero él es para otro juego.
2: Para otro tipo de cosas, él otro tipo de necesidad.
0: Él es el tanque torre de los 90... Que vos, en caso de emergencia, le metías.
2: No, yo creo que no es el tanque, porque el tanque por arriba no te perdonaba. Este muchacho ni por arriba no cabecea. Hace goles por abajo de vez en cuando.
0: Salvando las distancias, ¿verdad? Y después tiene Thiago. Y Thiago tiene que mostrar más ganas también, porque Thiago tiene 24 y es como que ya cree que ya llegó.
3: Ya tiene que arrancar.
0: Claro, ya. Todavía no llegó, Thiago todavía no llegó. O sea, Thiago... Es un proyecto de gran delantero o de buen delantero, ¿verdad? Pero tampoco ya, y él, yo creo que él cree que él ya llegó. Y no es así. O sea, tiene que, o si no, yo, ¿qué va a pasar con Thiago? Va a salir de Olimpia y va a empezar a deambular.
2: Yo no quiero irme tan así lapidariamente como vos te vas personalmente en si él cree que ya llegó o no. Yo quiero analizar más bien lo futbolístico para mañana, pero con lo que tiene.
0: Y sí, pero yo miro nomás el movimiento de Thiago y Thiago es muy estático para la edad que tiene.
2: Y sí, puede ser, coincido contigo.
3: 21 tiene.
2: ¿Quién?
3: 21.
0: Thiago Caballero. Un año tiene. Parece que tiene 30.
2: Yo
0: juego, ¿cómo juega?
2: Yo me pongo en la mitad de Cerro y de Olimpia a 21 y no sé.
0: 21 años.
2: Pero bueno, han cambiado los tiempos y no sabemos qué tiene en la cabeza cada persona. Por eso quiero analizar más bien lo futbolístico y las decisiones de los entrenadores. Porque acá tenemos que hablar de Cerro y tenemos que hablar de Olimpia. Comenzamos a hablar un poquito de Olimpia porque su eliminación fue para mí catastrófica, fue vergonzosa. Fue lamentable, fue triste ver a una institución con esa camiseta tan gloriosa a nivel internacional, que venga un equipo que está penúltimo en el brasileirado y no me importa que sea brasileño, y no como salen otros y dicen, no, nosotros queremos menoscabar al fútbol de Brasil. Nadie menoscaba al fútbol de Brasil. Pero a este fútbol de Brasil Paraguay le ganó en la eliminatoria. A este fútbol de Brasil Olimpia le ganó una final de Copa Libertadores. A este fútbol de Brasil siempre, Olimpia le eliminó en semifinales de Copa Libertadores, de cuarto de final de Copa Libertadores, y terminó ganando, o por lo menos jugando la final Olimpia. ¿Verdad? Porque hay algunos que quieren decir, no. Está. Nunca Brasil dejó de ser el mismo país con jugadores técnicos y rápidos. Porque acá dicen, no, pero fueron muy rápidos los brasileros y muy técnicos. Colón descubrió América. Siempre supimos eso. Pero siempre acá decimos todo, y yo le digo a ustedes, porque ustedes los comentaristas siempre dicen, no, hay que dejarle la pelota a los brasileños, te pintan la cara. No importa que
3: cualquier equipo jugando mal te gana.
2: Y bueno,
3: el
2: por
3: equipo
2: eso.
3: Brasileño entonces, jugando mal te gana.
2: Entonces no volvamos a esa situación

0: de querer buscarle un poco la quinta pata.
1: Olimpia, históricamente le ha hecho, salvo Cruzeiro, le ha hecho partido a todos los brasileños.
0: Cruzeiro es como una sombra negra de Olimpia a nivel de Copa, ¿verdad? Pero en fin, yo por eso digo, y cuando yo estoy diciendo sinceramiento, no es mala leche. Si yo soy la misma persona que siempre me elogio su conferencia de prensa, porque él habla todavía como un jugador y es abierto. Pero él tiene que estar convencido él mismo de lo que quiere hacer con la figura táctica que entrena y con los jugadores que entrena. Pues yo puedo entrenar toda la tarde con Pancho y con Tano Virgil arriba, pero después me decido no. Voy a jugar con Roberto Ayub. Esa es mi decisión. Yo soy el responsable de quién pongo y quién quito. ¿Verdad? Pero que él tiene que hacer un sinceramiento, decir, bueno, ya no quiero contar con este, no quiero esto, esta es la figura, yo quiero seguir con esta figura. Porque yo, por ejemplo, si soy entrenador de Cerro u Olimpia, yo no voy a caer, eliminarme y perder e irme por culpa de la idea futbolística de otra persona. Yo soy el jefe de grupo, yo tengo mi equipo de confianza, yo tengo un cuerpo técnico, le tengo al Tano y a Pancho, ¿verdad? Y como mi encargado de mi jefe Roberto, y yo confío en ustedes porque esos son mi cuerpo técnico. Yo voy a escuchar lo que vos me decís, lo que él me, y después yo saco mi conclusión. Pero yo no me voy a ir que alguien venga y me diga, no, profe, no puedes jugar con 4-4-2, no puedes cambiar tu sistema, no. Vitamina Sánchez tiene que tomar la decisión y decir, señores, este jugador no me responde, afuera. Este jugador no hace lo que yo quiero, afuera. Vos tenés un plantel, Olimpia tiene más de 30 jugadores en su plantel.
2: Yo creo que claro. Hoy para el sistema, y aquí me parece que está el quid de la cuestión en Olimpia, para mí, ¿verdad? El sistema que él quiere utilizar es el mismo que le dio el campeonato anterior.
0: Sí, ese es su sistema.
2: Perfecto, 4-3.
0: 3-3.
2: Ahora, los intérpretes del campeonato anterior, para que tu 4-3-3 te funcione, ya no están.
0: Entonces, no están en el nivel.
2: Ya no están, no están. Hay dos que no están y hay ocho que no están en nivel. Entonces, vos como entrenador, no te sigas casando con tu mismo sistema, que tu extremo no baja para cubrir la espalda o dar la ayuda a tu lateral, porque no lo hace. Tu interno no marca, porque ninguno de los dos internos marcó la vez pasada. En el partido de Copa Olimpia no tenía marca. Ni Sánchez marcaba, ni Delmas marcaba. El único que corría por los dos era Alfaro. Por eso Alfaro termina todos los partidos al tope en su marcador de GPS. Porque tiene que cubrir el espacio de uno y el espacio del otro. Y si te ayudan, no te ayudan con la experiencia o con la pasta de un volante central que... Entonces cambia. No te cases con tu mismo sistema si tus intérpretes no están. Vos podés, yo quiero jugar como el City, pero no tengo. Tengo un 9 que no me puede parar una pelota, tengo un extremo que no me desborda, tengo un volante central que no recupera. No puedo. Agenciate con lo que tenés, arreglate entonces con lo que tenés y cómo está ahora. Y a eso sacale el jugo. Poné un 4-4-2 cerradito, está... Armate como vos
0: porque
2: podés.
0: Si vos tenés, si porque vos jugás,
2: si vos te morís con tu 4-3-3 y tu
0: medio no retiene y tu extremo no bajan, entonces, claro, por eso digo, chao. Vos tenés que equilibrar un poquito más y agrandar más la cancha, tomar más la cancha, digo, ¿verdad? Con un 4-4-2 o un 4-4-1-1. ¿Verdad? Tenés que buscarle la forma.
2: La excusa, pues, es que el esquema, pues, el 4-3-3 es el mejor sistema que le gana al 4-4-2 porque hay espacios que el 4-4-2 no te cubre y el 4-3-3 sí te cubre esos espacios. Estoy hablando del espacio que se genera entre el lateral y el primer central. Ese espacio, ese hueco que queda grande, te cubre el 4-3-3, pero el 4-4-2 no. Pero, y esa es la excusa porque sí, todos si los tenés, técnicos se casan si con el 4-3-3.
0: Pero si tenés un medio campo que es un flan... Claro. Que nadie te no frena a nadie.
2: Y eso necesita tu ayuda de tu extremo también.
0: Bueno, está con nosotros uno que jugó clásicos. Eduardo Nájera está con nosotros. Francisco
2: el Pacho Nájera.
0: El Pacho Nájera.
2: Autor de un gol en un partido final, ¿eh?
0: Final, sí, Nájera. Pacho Nájera, bienvenido a Deporte Total. Luis Enrique te saluda, buen día.
3: Hola Luis, buen día, ¿cómo están todos?
0: Bien, bien, aquí con el Tano, con Pancho López, con Roberto, y estamos analizando un poco un clásico porque queríamos ver un poco cómo se recupera un equipo que termina eliminado de una copa, que siempre la protagonizó como un grande de acuerdo a su historia, y tiene inmediatamente una revancha con el tradicional rival, Eduardo. Porque ustedes los jugadores, que siempre le digo Eduardo de Francisco, ¿dónde saqué Eduardo con él?
3: Eduardo Nájera era un basquetbolista mexicano.
0: Ah, sí. Muy
3: famoso también hace un año, sí. Sí, lo recuerdo.
0: Es cierto, Pacho. Gracias por el detalle. ¿Verdad? ¿Cómo hacen? Ustedes los jugadores siempre dicen la revancha inmediata para curar las heridas. ¿Es así para un equipo, a un jugador de fútbol, un equipo como Olimpia que se queda fuera de competencia de Copa y a la vuelta siguiente tiene el Clásico?
3: Pues saliendo un poquito del molde de lo que debería ser la respuesta, eso tiene dos miradas. Una, puede haber mucho miedo e incertidumbre de enfrentar un partido así, porque si lo pierdes ya son dos fracasos seguidos, y eso pesa en la cabeza del jugador, del entrenador. No es fácil. Hay una mirada que podría ser, no, agarro fuerza con un equipo quizás más débil, lo que puede haber una victoria, y ahí como que agarro aire. Otra mirada es desde el reto, desde si logramos una victoria acá, realmente eso potenciaría inmediatamente la plantilla, porque sabemos que vamos a enfrentar un partido que es complejo, que la gente lo va a valorar, que ese fracaso que acabamos de sufrir, pues rápidamente va a quedar en el olvido. Lo otro es comprar tiempo. Entonces, para mí esas son las dos miradas.
0: Entiendo, justamente cuando estamos mostrando tu gol, este gol en el Clásico.
2: Ese gol en vez del
0: son sus goles.
2: No, este es en el Bétega, en el recordado Tacuario Olimpia.
0: Tacuario Olimpia, sí.
2: En el extinto Bétega.
0: Mira, estamos recordando. Hoy Francisco es entrenador también de fútbol. Ahora, estamos analizando un tema de sistema del 4-3-3 con el 4-4-2. Cuando vos estabas en el Olimpia, ¿la figura fue siempre 4-4-2 o no?
3: Sí, era una especie hasta de rombo. O sea, eran tres interiores, o un medio centro y dos interiores, que jugaba a veces Vladimir, que no siempre jugó de extremo, sino a veces jugaba de interior, jugaba Sergio, Orteman, ponían ahí a Amado como medio centro, y alternaban el media punta. A veces jugaba Maxi, si jugábamos con dos puntas más como Caballero, como el Tanque. Pero no teníamos un comportamiento habitual de jugadores por fuera como extremos o volantes exteriores. Eso pasaba menos. Aranda también jugaba interior. Creo que esa era la estructura en la que más nos movíamos. Realmente nosotros en esa etapa no teníamos extremos naturales dentro de la plantilla.
2: Pacho, bueno, un gran abrazo, un saludo. Te consulto también. Hoy en día es como que con la modernización un poco más del fútbol, el VAR, hay muchas cámaras. ¿Cambió la manera de jugar un clásico también? ¿Te parece que a nivel sudamericano incluso te consulto, no solamente Olimpia y Cerro, sino que en los partidos calientes del continente? ¿Perdieron intensidad los clásicos?
3: Lo que pasa es que hay un fenómeno que yo siento que está ocurriendo, no sé cómo lo están viendo allá, y es que los jugadores están jugando mucho a lo que van a decir de ellos en redes. O sea, están muy pendientes de eso. Entonces ya el fervor, la competitividad, realmente todo lo que significa el clásico está pasando en segundo plano, y simplemente pensar qué van a decir de mí en este partido, qué van a decir de mí en este momento. Y el jugador ha perdido como ese sentimiento de la competitividad más en un partido tan importante. Obviamente tiene mucha cobertura, representación, porque es el partido más importante para uno como jugador, pero para mí está perdiendo esa esencia el juego, y los jugadores que llegan al camerino ya están mirando qué están diciendo de ellos.
2: Y obviamente eso no existía en tu época. Ahora, ¿Qué recordás de los partidos definitorios de Olimpia que te tocaron jugar aquí en Paraguay, Pacho? ¿Se fue?
0: Se cortó. Vamos a intentar recuperar la comunicación con Pacho Nájera, Francisco Nájera, que fue campeón con Olimpia.
2: Fue 2011.
0: Fue campeón con Olimpia.
2: Este gol, justamente. Un centro que se desvía. Y se le termina metiendo al arquero de Rubio Ñu.
1: Campeonato después de 11 temporadas.
0: Ceballos estaba en ese equipo, ¿eh?
1: Sí.
2: Berlín González un campeonato cualquiera. Rubio Ñu. Eli González estaba en Rubio Ñu.
1: Eli González, Piri Amota.
0: Ahí recuperamos. Estamos viendo, justo ahora pasamos tu gol contra Rubio Ñu en el Defensores.
2: El del 2011.
0: 2011, uh-huh. Pacho.
3: Sí, ¿aló?
0: Sí, hola, Pacho, ¿escuchás?
2: Ahí te escuchamos.
3: Ahí los escuché ya.
0: No, estamos pasando tu gol, decíamos, contra Rubio Ñu de 2011. Un gol de carambola que se desvía.
2: Un centro que se desvía.
3: Sí. Ahora, sí, fue un gran momento, la verdad.
2: Pacho, justamente te recordaba eso. ¿Qué recuerdos tenés de partidos con Olimpia a estadio lleno? No solamente en un superclásico, sino en partidos definitorios. Vos estuviste en cancha de Tacuarí, vos estuviste en el Defensores del Chaco, en esa campaña que Olimpia salió campeón.
3: No, muchos partidos con Libertad en nuestra cancha y de visita, uno que jugamos con 9 hombres y lo ganamos 1-0 contra Libertad, cancha de Libertad, que fue colgarnos de los palos y sacarla para todo lado. Partidos contra Guaraní también muy importantes ahí en cancha nuestra. Después, cuando ya empezamos a jugar en Parauno, el ambiente en Parauno era impresionante. Realmente a mí me gustaba mucho, lo disfrutaba mucho jugar ahí porque tenía la gente ahí pegada. Entonces a mí me gustaba sentir al hincha, me alentaba, me daba una sensación distinta y sé que el rival también lo sentía. Obviamente los de la final, o sea, ese de Rubio Ñu, antes de eso un partido con Nacional también muy importante. Fueron 3 partidos seguidos que yo empecé a jugar. Fue ese, el de Tacuarí que marqué, el otro de Rubio Ñu, que fueron los 3 partidos seguidos del título, y después en Copa Libertadores también tuvimos buenos partidos. El de Flamengo fue impresionante, el Flamengo de Ronaldinho, allá que lo ponemos 3-3, acá que les ganamos 3-1, jugaba Wagner Nofa adelante, que jugaba Ronaldinho, y les ganamos ahí en el Defensores. No, realmente pues fueron muchas experiencias, diría yo que fue de las mejores experiencias de mi vida estar ahí. Lo vivo y lo siento cada vez que me ha tocado ir a jugar de visita a Copa Libertadores o Suramericana en Asunción, pues me recuerdan con mucho cariño, yo también, la verdad.
1: Francisco, te saluda Altano, ¿cómo estás? Un gusto saludarte después de mucho.
3: Hola, amigo.
1: Simplemente como una anécdota, porque estamos mirando justamente el partido Tacuarí con Olimpia antes de preguntarte el superclásico. Este fue el partido del gol fuera del área.
2: El penal.
1: El penal.
3: De cabeza. Ese fue de cabeza.
1: No, el penal que le cobraron fuera del área, digo.
3: Ah.
1: Quedó eso no para la historia, Francisco. La gente te siguió preguntando. Claro que no en Colombia, ¿verdad? Una cuestión lógica, ¿verdad? Sí. Pero pasado el tiempo, ¿te volvieron a preguntar cómo vivieron esa situación?
3: No, realmente no. No se recordó y se recuerda más ese logro que quizás una situación extra a eso. Uh-huh. Entonces, realmente no nunca hubo como una polémica al respecto.
1: Ajá.
3: No sé qué hubiera pasado con el VAR.
1: No, otra cosa. ¿Ustedes se percataron ya ahí en cancha o no, o recién después?
3: No, la verdad, yo después no quería percatarme de nada, quería celebrar, estaba muy contento. Sí, seguro, sí.
1: Francisco, ¿y estás siguiendo la actualidad de Olimpia, del fútbol paraguayo? ¿Qué te parece este presente? Los dos eliminados a nivel de Copa y el Superclásico de mañana.
3: Sí, he visto que realmente... pues en el torneo no están en las posiciones en las que habitualmente están. Como lo mencionaste, los dos ya sin opciones de competir a nivel internacional. Quizás otros equipos que no tienen o no tenían tanta historia, tanta trascendencia, están empezando a tener protagonismo, que eso es algo pues particular que me parece que está pasando en varias ligas. Entonces, pues sí es una situación atípica. Tendrá mucho que ver y ustedes conocen mucho más la interna de lo que está pasando en el fútbol paraguayo, yo lo veo también aquí en el fútbol colombiano, esa situación de que los equipos grandes les está costando cada vez más figurar. Entonces sí, es algo que está pasando.
2: Pacho, te consulto también, muchos se acuerdan en esa época la manera de ser del presidente Recanate, de Marcelo Recanate, que muchos dicen, bueno, Recanate, gracias a esa manera de ser, fue que Olimpia terminó rompiendo 10 años de sequía, 11 años de sequía, de no salir campeón. ¿Qué te acordás? ¿Qué se puede contar del presidente Recanate en esa época?
0: Una anécdota.
2: Claro, que hay muchas, supongo, ¿no?
3: Sí, Marcelo evidentemente era un personaje, era un soñador. Después de eso ya no he vuelto a tener contacto con él, pero sí, él en ese momento hizo un gran esfuerzo para lograr algo que el club necesitaba. Y era pues sus apariciones siempre, pues por lo menos conmigo, siempre con mucho respeto, pero sí ver lo que para afuera tenía siempre apariciones bastante polémicas, momentos en los cuales pues marcó una etapa, no fue muy larga, pero realmente todo el mundo lo recuerda. Entonces pues como una anécdota especial, no, realmente conmigo se comportó muy bien, siempre con mucho respeto, me dio la oportunidad de llegar a un gran club, a vivir lo que es estar en un club grande con necesidad sí o sí de quedar campeón, y para mí pues realmente pues fue un agradecimiento más que nada que él me hubiera dado la oportunidad de llegar a Olimpia.
0: Pacho, ¿estás dirigiendo en Colombia?
3: Sí, estoy de asistente técnico en Fortaleza Fútbol Club.
0: Ah, perfecto. ¿Y contacto con Vladimir Marín ya no tenés más? ¿Él sigue por acá?
3: Sí, lo sigo de lejos en el enano, pero hace muchos años no charlo con él. No, pero sé que estaba en su carrera de entrenador también, o sea, que terminó ahí, estuvo como jugador, entrenador en un equipo creo que de tercera, y ahora está entrenador ya como tal, está como armando su carrera como primer entrenador.
0: Pacho, gracias por el tiempo, un gusto escucharte, y bueno, te recordamos también, y por eso es que te invitamos antes de un superclásico, porque ha sido protagonista del torneo, del partido más importante de nuestros campeonatos. Así que un cariño y éxito en tu función y en tu nueva carrera de entrenador.
3: Muchísimas gracias, los agradezco mucho por acordarse, por llamarme, por revivir cosas que me hacen muy feliz, y cuando quieran, un abrazo.
0: Francisco Pacho Nájera, el jugador de Olimpia, él salió campeón después de 11 años de sequía de Olimpia, le tocó estar en ese grupo de muy buenos jugadores que había armado el entonces presidente Marcelo Recanate. 12-10. Vladimir Marín se habrá recibido entrenador, pues sigue jugando en el interior, en una liga.
2: Andaba por Salto del Guaira.
0: La vez pasada he visto un gol en las redes.
2: Sí, de, no tres, cuartos de, cancha. De tres cuartos de cancha en Grubate.
0: ¿En dónde? Grubate,
2: en Grubate.
0: Bueno, anda en Grubate. Vladimir Marín, que jugó por Libertad también, ¿verdad?
2: Sí, ya campeón por Libertad con Rubén Israel. Su primer paso en Paraguay fue en Libertad. Después pasó a Olimpia.
0: Bueno. 12-11, ya volvemos para estar en un ratito con Ernesto Jiménez desde Barrio Obrero, con Gustavito Gavilán desde la Villa Olimpia, Juan Gabriel Benítez, el árbitro superclásico de mañana. También buscaremos a otro jugador que ha vestido la azulgrana y que ha jugado superclásico también, que no se moleste nadie. 12-11, ya venimos.
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0: Estamos de vuelta, son exactamente las 12:14. Qué buen retorno a la Premier de Julio César Enciso, jugador de la selección paraguaya. Le dan la camiseta número 10. Una gran recuperación suya, una gran acción, una gran jugada para asistir.
2: Oh, ¿eh? Qué linda jugada.
0: Y ya aquí esta jugada demuestra no solamente su calidad, sino su madurez hoy en día, porque él podía haber buscado el arco, pero sabía que el compañero está mejor ubicado y ya con el arco a su merced.
2: Este segundo regate es muy lindo.
0: Mira. Tomá, meté, le dijo a Emerson.
2: Porque fíjate que él arranca y se saca un hombre encima, pero el segundo, acá cuando roba, ahí se saca un hombre encima muy bien, ¿verdad? Pero el segundo es regate con cambio de velocidad, y después es tac, al medio. Siempre lo vio al compañero que venía ahí.
0: Sí, esa es visión periférica. Esa te tiene los jugadores diferentes.
1: Lo bueno que está fino, mira. Primero para interceptar el pase, después tiene ese sprint corto.
0: Sí.
1: Con una prácticamente combinación de zancada. Y el otro Enciso, el anterior Enciso, te enganchaba y buscaba el definir.
0: El solo. Hoy ya...
1: Y probablemente sabemos cómo iba a terminar esa acción. Y hoy levanta la cabeza y juega en función de equipo, ¿verdad?
0: Sí, es maduro. Ya maduró, está madurando. El partido terminó después 1-1.
2: No, sigue.
0: ¿Sigue? ¿Está jugando todavía?
1: Sí, empezó a las 11.
0: ¿Pero estaba 1-1?
2: Sí, 1-1.
1: ¿Sigue 1-1?
0: Sí, Avirito. El 1-0 ante Sunderland, el equipo de otro compatriota, ¿verdad?
2: Alderete en el banco. En el banco,
0: sí, que se está recuperando.
2: No arrancó este tiro libre, ¿verdad? El ecuatoriano Angulo.
0: Bueno, un golazo del Sunderland de tiro libre para el 1-1. Pegó en la parte interna del travesaño y... Se juega la última parte.
1: De partido.
0: Segundo tiempo. Queda mucho por delante todavía. Sigue en cancha de Enciso. Julio César. En el equipo del Ipswich.
1: Sí, sigue en cancha.
0: Bueno, vamos de Julio a otro Julio. Este es Julio Irrazábal. Julio, ¿cómo te va? Luis Enrique te saluda. Buenas tardes.
5: Hola Luis, ¿qué tal? ¿Cómo estás? Buenas tardes. Un saludo ahí a la mesa, a la audiencia. Bien, bien. Gracias a Dios.
0: Lo voy a hacer público. Yo le tenté a Julio Irrazábal para que venga a Deportes Dallas a sentarse en la mesa para compartir con nosotros, pero él me dijo no. Y vamos a ver los números, pero su objetivo era ser campeón, levantar un equipo de primera. Con eso está con Santanía ahora. ¿Están haciendo una campaña, Julio, con el Santanía?
5: Sí, así es, Luis. Primeramente, gracias, es cierto, ¿verdad? En un momento estuvo la intención ahí de trabajar, así que agradecido por eso siempre. Sé que siempre me tenías en cuenta de ese lado. Y sí, la verdad que nos tocó venir a Santaní y bueno, hoy día estamos en una situación privilegiada, ¿verdad? Hemos hecho muy bien las cosas, pero bueno, esto es bastante largo todavía, ¿verdad? Estamos ahí pasando un poco mitad de campeonato, la tabla un poco apretada, 4 equipos que estamos peleando allí, algunos que te quieren sumar también de atrás. La verdad que nosotros estamos bastante bien, realmente hemos levantado muchísimo el nivel, hemos encontrado un club realmente modelo para lo que es intermedia y la verdad que estamos muy a gusto de trabajar aquí, ¿verdad?
0: Sí, falta mucho todavía porque están haciendo una campaña y ustedes o has levantado el equipo, tu trabajo es que están ahí, el equipo ha subido y está peleando ahí los primeros lugares para las dos plazas que dan ascenso a la primera división. Ahora, nuestro objetivo contigo era hablar un poquito de Cerro y lo que es un clásico después de una eliminación tan dolorosa. De tu visión, o ya de entrenador, pero vos jugaste, fuiste protagonista de tantos partidos con esa camiseta tan, tan especial, porque ha de ser un honor vestir la casaca de Cerro también, Julio. ¿Cómo se recuperan ustedes así para un partido tan inmediato como un clásico, después de lo que ha sido una... O fue una eliminación contra Palmeiras, por ejemplo, Julio?
5: No, sin duda que después de una eliminación como la que sufrió Cerro, como la que sufrió Olimpia también, siempre el partido posterior cuesta, ¿verdad? A nosotros nos ha costado en su momento también, después de una eliminación, ya sea Sudamericana, Libertadores. Pero bueno, aquí la coincidencia es que los ojos vienen golpeados, ¿verdad? Vienen golpeados, tampoco es que han arrancado muy bien en el campeonato. Entonces, bueno, creo que será un partido como siempre, el Superclásico. Aparte, se juegan muchas cosas, creo que se juega más allá de la pasión, de lo que significa para el hincha, de lo que significa un clásico. Se juegan prácticamente en poder estar ahí para pelear el campeonato, ¿verdad? Que bueno, Olimpia ya ha salido campeón en la apertura. Cerro necesita imperiosamente buscar el título para poder estar en Copa Libertadores de vuelta. Entonces, un partido difícil, duro, y más todavía en la situación en que llega, hablemos de Cerro, ¿verdad? En la que llega Cerro, ¿verdad? Creo que golpeado por la eliminación, golpeado por los últimos años de que no le ha ido bien, ¿verdad? Un plantel, me parece, ya bastante tiempo sin dar respuesta, y eso muchas veces es difícil poder revertirlo, ¿verdad?
2: Julio, yendo un poquito al último partido, te mando un abrazo, Pancho López, de este lado. Yendo un poquito al último partido de Cerro, una oportunidad que tuvo, y muchos decían era una oportunidad histórica para Cerro, para pasar el Palmeiras. Creo que todos coincidimos de que era la gran oportunidad. ¿Qué faltó? ¿Qué le pasó en tu visión ya de entrenador, en tu visión de jugador incluso, conociendo un poco cómo es Cerro Porteño, un poco la ansiedad, lo que vive el hincha, todo un conjunto de cosas, ¿no? ¿Qué le pasó a Cerro? ¿Qué le faltó a Cerro para pasar?
5: Hola, Pancho, un saludo. Bueno, yo creo que Cerro hizo una buena serie, ¿verdad? De cómo normalmente venía en esta clase de serie los últimos años, creo que esta vez estuvo más parejo de lo normal, ¿verdad? Pero igual, yo creo que Cerro, lo que pasó en esta serie, no, la verdad que no... Yo analizando desde fuera totalmente, me parece que no es la realidad en cuanto a lo futbolístico de decir que es un equipo preparado para competir en Copa Libertadores, ¿verdad? Me parece que Cerro compitió bien, Palmeiras por ahí lo ganó con jerarquía, cosa que creo que a Cerro también por ahí le faltó, no haber hecho el gol. Por momentos del partido creo que fue superior. Pero yo creo que Cerro está en un camino de una reestructuración, ¿verdad? Yo trato de mirar mal lo que es el campeonato local, cómo anda normalmente en un campeonato largo, porque eso creo que es lo que te da la pauta de cómo está hoy día el club, cómo está el plantel y cómo está el equipo, ¿verdad? Después lo otro son partidos de mata-mata donde vos podés hacer un buen partido durante 25, 30 minutos, hacer el gol, te defendés, pasar de serie. Pero en el campeonato Cerro viene mal, ¿verdad? Sin encontrar un rumbo, sin encontrar una idea futbolística, con jugadores que ya hace bastante tiempo me parece que no se le encuentra la vuelta. Creo que intentó hacer un poco una reestructuración del plantel, soltando muchos jugadores, trayendo algunos. Creo que si la posibilidad económica daba en cuanto a rescisión de contrato, cosas como esa, no tengo duda de que seguramente los dirigentes y el cuerpo técnico y los directores deportivos iban a tomar decisiones de soltar más jugadores, ¿verdad? Pero bueno, también se entiende que por el tema de las rescisiones muy altas, hay jugadores que tuvieron que seguir, ¿verdad? Pero yo creo que Cerro está por buen camino con la nueva dirigencia. Se debía de hacer una reestructuración del plantel como lo están haciendo. Lastimosamente no se pudo hacer con más jugadores, creo que por el tema económico, ¿verdad? pero creo que está por buen camino, no tengo dudas. Sí es difícil porque el hincha no tiene paciencia, pero yo mirando afuera, haciendo un análisis un poco más frío, para mí Cerro está haciendo bien las cosas de lo que es hacer una reestructuración en el club completo, ¿verdad? De cómo venía el club anteriormente. Así que tiene la imperiosa necesidad de salir campeón para clasificar en Copa Libertadores o de, por lo menos desde los puntos tratar de clasificar, ¿verdad? Pero muchas veces la impaciencia de los aficionados hacen de que uno tenga un plan y después por el camino cambie, ¿verdad? Yo espero que la dirigencia tenga la espalda de poder aguantar, ¿verdad? El cambio que intentan hacer, porque yo no tengo duda de que Cerro necesita eso, necesita cambiar totalmente lo que es el plantel en general de los jugadores que ya hace bastante tiempo están en el club y no han estado a la altura de lo que es el club.
0: Julio, te saluda Altano, ¿cómo estás?
5: Hola Altano, ¿qué tal? Bien.
0: Cuando vos jugabas al fútbol, yo recuerdo cuando jugabas clásico, te mandaban a la China y vos parece que gozabas, te agrandabas, te remotivabas cuando jugabas a estadio lleno. A no todos les pasa igual. Jugadores de tu característica, ¿pensás que eso le hace falta hoy en día a Cerro o no pasa la cosa por ahí o los tiempos son distintos, son diferentes? Porque todo está muy cristalizado para eso, dijo Julio, que no sé qué te parece el presente del fútbol.
5: No, yo creo que no pasa por allí, ¿verdad? Nosotros nos ha tocado también perder partidos importante con estadio lleno, aquel partido que perdimos con Fluminense, que Fluminense venía peleando el descenso en Brasil y no gana de local la semifinal, ¿verdad? Yo creo que son momentos del equipo, ¿verdad? Y sin duda que hoy día ha cambiado un poco en cuanto a las personalidades de los futbolistas también, de los futbolistas más jóvenes hablo, ¿verdad? Uh-huh. Pero Cerro creo que tiene jugadores de jerarquía, que tienen espalda, que ya tienen cuando son jugadores de selección. Que no creo que le pese mucho la presión de jugar esta clase de partidos, ¿verdad? Yo creo que va más bien por una cuestión de que no han encontrado su mejor nivel en el club en ningún momento. Cuando parece que van a arrancar, se vuelven a lesionar, y no pasa solamente con uno, pasa con varios jugadores, ¿verdad? Que por ahí son clave o son los jugadores más importantes que tiene el plantel hoy día, ¿verdad? Entonces, así cuesta bastante, ¿verdad? Cuesta bastante tener una regularidad porque han sufrido jugadores importantes muchas lesiones durante ya varias temporadas, ¿verdad? No es solamente esta ni la anterior, ¿verdad? Vienen así hace tres años y medio. Y bueno, creo que Cerro de a poco va a reestructurar este plantel y va a comenzar como lo viene haciendo con la nueva dirigencia, que era lo que se tenía que hacer, ¿verdad? Ajá. Ahora, no sé si la dirigencia va a tener la espalda para aguantar si las cosas no salen, ¿verdad? Porque mientras vas a hacer la reestructuración, tenés tu plan de cómo querés trabajar, de cómo querés ir viendo a rearmar el plantel, también tenés que ir ganando títulos, ¿verdad? Y eso no es tan fácil, ¿verdad? Entonces, muchas veces la presión es muy grande y bueno, hay que tener, especialmente de parte de la dirigencia, ¿verdad? Tener la personalidad y la espada de poder aguantar el proceso, ¿verdad? Tanto con el entrenador, con los futbolistas nuevos que traen, que son muy criticados hoy día, pero están hace 2 meses y medio en Cerro, ¿verdad? Por ahí uno dice, tienen mucha jerarquía, se les trae como refuerzo, pero también cualquier jugador necesita un tiempo de adaptación, ¿verdad?
0: Y para el partido mañana, Julio, siempre se dice que en el fútbol no hay un partido igual, ¿verdad? Pero si tomamos como referencia los últimos clásicos, la historia sigue siendo la misma. Vemos a un Cerro tratando de ser exuberante, tratando de controlar rival, atacando, y después, pum, en la primera termina recibiendo un gol. ¿Qué te imaginas para el día de mañana que llega con ese condimento de ambos eliminados a nivel de Copa?
5: Yo veo un partido como casi 75-80% de los clásicos son, ¿verdad? De mucha lucha, de poco fútbol. Creo que ambos necesitados. A mí me gusta ver el Cerro que no tiene temor, ¿verdad? El que jugó contra Palmeiras por más o menos 25-30 minutos, ¿verdad? Uh-huh. Que salió a buscar. No me gusta el Cerro que se mete atrás. Creo que el Cerro históricamente siempre fue un equipo que, o los equipos siempre fueron que salen a buscar los partidos, ¿verdad? Y Olimpia los últimos años es así, ¿verdad? Cerro intentaba siempre ser el protagonista y sin embargo los clásicos siempre lo ha perdido prácticamente los últimos tiempos, ¿verdad? Sin que Olimpia por ahí desde lo futbolístico sea brillante, ¿verdad? Pero Olimpia también sabe jugar esta clase de partidos, jugadores que los clásicos los juegan bastante bien. Yo creo que va a ser un clásico parejo. Clásico parejo, no sé si va a repercutir mucho cómo llegan en el tema de haberse eliminado de la Copa Ambro, ¿verdad? Creo que Olimpia sufrió un golpe duro también. Pero creo que el más necesitado es Cerro, ¿verdad? El más necesitado es Cerro, más ya que sea un clásico, porque Cerro, Olimpia tiene la tranquilidad de haber sido campeón hace poco, entonces creo que Cerro tiene mucho más presión de ese lado que Olimpia, ¿verdad?
0: Bueno, Julio, un gusto compartir contigo. Le das un crédito a la directiva actual de Cerro, esa es la lectura. Y me parece que yo coincido en el sentido que Cerro necesita también un poco una renovación de un montón de cosas. Hablaste con mucho conocimiento de causa, te estuve escuchando a lo que te consultaba Pancho, Altano, y me parece una respuesta muy, muy justa, muy coherente la tuya, porque tenés mucho conocimiento de lo que es Cerro Porteño y la dirigencia actual, que yo sé que hay muchos que son nuevos en la dirigencia y que tienen una sana intención de ayudar a Cerro y sacar a Cerro de este pozo, pero no es fácil. No es fácil por lo que vos dijiste en una de las primeras respuestas ya. Hay algunos jugadores que están ahí, todavía siguen, se está pagando todavía. Es una cuestión de que no hay toda la libertad que necesita económicamente hoy para que esta directiva pueda llegar al objetivo que pretende en tan corto tiempo. Y por eso está de por medio la espalda, el aguante. Para poder sostener esto, bueno, es fácil, es muy grande Cerro Porteño. Qué gusto escucharte, Julio. Que sigan los éxitos con Deportivo Santaní. Un abrazo.
5: Abrazo, Luis. Muchas gracias. Un saludo a todos.
0: Ah, una última. Sí. ¿Cierto que sos uno de los campeones de Piqui, que jugás muy bien al Piqui?
5: Sí. Bueno, no soy el piquicero normal que se conoce, ¿verdad? Que va, juega por apuesta, todo, ¿verdad? Más bien con los amigos, ¿verdad? Realmente lo mío es más
0: el tercer tiempo, la diversión,
5: la
0: ahí
5: alta, el pique de la rebaja, ¿verdad?
0: La de la rebaja, no, yo digo la rebaja, el pique de rebaja.
5: Sí,
0: me contaron que un vicepresidente de Cerro es tu dupla.
5: Sí, Rubén. La verdad que nos ha ido bastante bien los últimos años.
0: ¿Y él qué tal? ¿Y él qué tal? ¿Discretito técnicamente o se mantiene?
5: No, Rubén, técnicamente sí, desde lo físico, bueno, desde que está en el club ya no tiene.
0: Se dejó estar.
5: Claro, antes entrenaba, tenía su rutina, ¿verdad? Hoy día, por toda la responsabilidad que tiene, me parece que dejó de entrenar un poco y bueno, desde lo físico sí, hoy día está le cuesta un poco.
0: ¿Y no armaron un clásico con el Piqui?
5: No. Normalmente jugamos entre amigos, ¿verdad? Entre amigos. La verdad que sí, que todos los clubes, ¿verdad? Pero nunca nada de Cerro Limpio, cosas como esa, ¿verdad?
0: Julio, un abrazo, gracias por el tiempo.
5: Abrazo, Luis, abrazo, muchachos.
0: 12:30. Voy a saludarlo a los muchachos que están ahí. Le dimos un poco de descanso, ¿viste? Una hora y va.
2: Aire.
0: Un poco de aire, oxígeno. Están golpeados los dos. Los dos están golpeados por mucho trabajo. ¿Cómo te va, Gustavito?
6: ¿Cómo está, Luis Enrique? El saludo cordial a toda la audiencia de la 780 Radio Primero de Marzo, a los amigos de Mega TV. Atrás mío, un cartel de prohibido perder y con novedades en la lista de concentrados de Olimpia.
0: Ernesto, ¿cómo estás?
7: Hola, Luis Enrique, bien, buenas tardes, saludo para vos, allí para todos los compañeros, la gran audiencia de Radio Primero de Marzo, Deporte Total, de la audiencia de Mega TV, y aquí detrás mío está la mejor cancha del país, y está el plantel que mañana tampoco está para ceder puntos.
0: La mejor cancha del país, le bajó Ernesto detrás. Es que los dos eligieron una linda toma. Olimpia, Gustavito no tiene cancha para mostrar ahora, pero va a tener más adelante. Tiene una linda estructura de la villa, que es hermosa la villa. Ella ya no me puede atajar. Yo ya tengo la sorpresa de la lista de convocados, pero voy a esperar. No, después ahora la pausa. Ahora ya.
7: Yo también tengo algo.
0: ¿Epa? Y sí, a la gran 7.
7: Un jugador que parecía que no iba a estar. Pero está.
0: Espera, el tuyo juega por izquierda. Cecilio, no. Ernesto.
7: No, señor.
0: ¿Y? Y el tuyo, la sorpresa.
2: Defensor.
0: Un histórico delantero.
6: No.
0: Anciente, pensé que
6: no lo soñó, como... sí.
0: Le llamaba otra vez Raúl Vicente Amarilla.
6: sí, me decís por el 10, no está en la lista el 10, Luis Enrique.
0: No está Derly González.
6: No está Derly González. Y la sorpresa en Olimpia, no está Brian Romero concentrado para el Superclásico.
1: A las pelotas.
0: Y no estará bien anímicamente, emocionalmente. Derly González no está ni para la banca. Qué fuerte. Lo único que falta que me digan ahora es que Richard Ortiz no está en el equipo titular. Por la situación nomás del presente del Olimpia.
2: Brian Romero
0: ni concentrado
2: ni como suplente.
1: ¿Y el motivo?
0: Decisión técnica.
6: Estoy averiguando. Puede ser que tenga una pequeña molestia, pero va también...
0: Le dieron con un
6: seguramente
0: caño.
6: Seguramente para bajar los decibeles.
0: Sí, es que de cada 10 entrevistados, 9 era para acordarse de Romero.
1: Sí, pero no para dejarlo fuera del banco.
0: No para dejarlo fuera del banco. Es decir, yo técnico, por eso digo, tendría que ser una molestia. Yo técnico no lo dejo fuera.
1: No.
0: Es más, yo técnico con el nivel de los demás, luego no le saco todavía al equipo para más que me putee todo el mundo. Porque pero si es que él cree que mentalmente no está, o él mismo le dijo, profe, dame un descanso.
1: Y siendo un argentino, encontrar eso...
0: Es difícil.
1: No lo conocemos a él, ¿verdad? Como es de carácter, ¿verdad?
0: Pero un argentino te juega...
1: Si un clásico, borrarte un clásico.
0: No, el argentino no. Si te falla un penal te va a patear el siguiente. Así, sí. O si no, pregúntenle a Martín Palermo en su momento. ¿Y cuál es la sorpresa tuya, Ernesto?
7: Sí, sorpresa positiva podemos decir porque está convocado Matías Pérez, que estaba trabajando de manera diferenciada en estos días. No llegó por esa razón al partido ante Palmeiras. Sí que ayer empezó a apurar un poco los trabajos y apareció en la lista de convocados y es la gran novedad que tiene Ariel Holland para el partido de mañana. Ahora la gran pregunta es, ¿está para jugar de titular o no? Lo vamos a saber seguramente mañana en la última charla de Ariel Holland.
0: Ya volvemos contigo, Gustavito. Ernesto, ¿es cierto que dijo el Tano que mejoró, se elevó la temperatura?
6: Sí.
0: Bueno, no es que dude, Botano, pero ese...
1: No, puede ser, estás haciendo yo algunas cosas también y mi temperatura subió bastante, entonces me pude haber equivocado, pero yo sentí que...
0: ¿Tuviste que gatillar algo?
6: Sí. Por la percha, siempre. Luis Enrique, por la percha. Yo ya vine con una campera, pero tuve que sacar la campera.
0: No, vos estás impecablemente uniformado, ahí con el logo de la empresa, de la radio. La camisa mundialista tenés vos, ¿qué te vamos a discutir?
6: Sí.
0: Y el otro está
6: pero
0: ya, agrandado.
6: Pero vinimos con campera.
0: Sí.
6: Y el correr del día tuvimos que deshacernos la campera porque ya se está elevando la temperatura.
0: Y el otro le bajó la cancha más linda del país.
2: ¿Y cierto?
0: No, ya sé que es cierto. Es la mejor, la más grande y la más bonita, la de Cerro, pero...
2: ¿Vos sí que chicaneó?
0: Chicaneó un poquito, lo que el otro no puede decir, pues. No. El otro no puede decir eso ahora. ¿Entendés? No puede.
2: Ninguno de esta altura está para chicanear a ninguno del otro.
0: Bueno, vamos a la pausa, ya venimos.
6: Que Cerro le quiera chicanear a Olimpia.
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0: Estamos de vuelta, desgarro tras desgarro. Desgarro es más que la que el tirón,
2: la molestia muscular.
0: Sí, es una cuestión de muscular que es más grave que el tirón, el desgarro. El desgarro cuando es más grande, la cicatriz es más profunda. Sí,
1: en el tirón no hay rotura fibrilar. No,
0: entonces tener un tirón ahí, pero puedes no jugar un partido, pero el desgarro te lleva a un proceso más,
1: pero
0: mayor.
1: Pero él no fue sustituido por lesión. ¿Quién? Él salió bien.
0: ¿Quién?
1: Y Brian Romero.
0: Vamos a ver, yo estoy hablando de desgarro nomás, porque el desgarro ha sido una institución en Olimpia y Cerro, últimamente también, hay que decirlo, ¿eh? Porque en Olimpia creo que...
2: Aparentemente sería una...
0: Vamos a ver qué nos dice Gustavo. Bueno, vuelvo con los dos, Gustavito y Ernesto. A ver, el tema de Brian Romero, ¿cuál es?
6: Tiene una pequeña molestia, yo no sé si llega al grado de desgarro, Luis Enrique, en el, porque desgarro suena muy
2: claro, fuerte, desgarro ya, pero dos semanas, pero
0: una planterita me tiró eso de que tiene una supuestamente un desgarrito.
1: Ya es diferente. Y una micro rotura fibrilar no es igual que un desgarro.
0: Y
1: ¿verdad?
0: El otro que también parece que está descartado, espero que vos me digas que sí o que no, es Franco, al final está descartado.
6: Sí, Ale Franco no integra la lista. Está Javier Domínguez.
0: Ahí está.
6: En la lista.
0: Uh-huh. ¿Y ese tipo de problema muscular en Cerro, quién permanece con ello, Ernesto?
7: Y hasta ahora está la situación de Cecilio Domínguez, Luis Enrique, que sigue con esa molestia muscular. Y también lo de César Boadilla, que son los dos jugadores que hasta ahora yo tengo como información que no estarán para el Clásico mañana.
0: Para mí tendría que ser desgarro si es que a tanto tiempo una molestia muscular. Porque si era un tironcito, nomás una contractura... No pudo haber quedado fuera de un partido tan importante, sí. Y fuera de otro partido tan importante, Cecilio, por ejemplo.
2: Ah.
0: ¿O a quién te refería? ¿O de Olimpia?
2: No, acá me dicen molestia muscular al final. De Brian.
0: Ah, por molestia, ¿no? Y por eso, como decía el Tano, no puede decir, él salió caminando normal en un momento dado. ¿Él salió caminando normal cuando fue?
6: Sí. Ayer fue simplemente trabajo de recuperación, no hubo una exigencia en ese sentido. Uh-huh. Sí, estaba con una pequeña molestia, entonces... no sé si se llegó al grado de desgarro hasta ese punto, pero de que está con una molestia muscular, efectivamente está,
2: o sea,
6: con una,
2: no,
6: pequeña
2: es una
6: molestia,
2: cuestión
6: lo deja fuera
2: de decir no porque no rindió y el público se le tira en contra y cuidarlo, no pasa por ahí, es una cuestión física.
6: Permitime el beneficio de la duda, Pancho.
0: Espera, ¿entiendes? Beneficio de la duda es de que tengo un problema físico.
2: Es cuidarlo.
6: Que esté con una pequeña molestia, pero a la vez también cuidarlo.
2: Y acá me dicen el que... Ah, sí. Él sí está lesionado, mi amor.
0: Por Franco.
2: Él, bueno, sí está lesionado.
0: Dentro de ese el sí o no, esta tarde mueve el equipo, movimiento táctico, va a parar el 11. ¿Vos ya tenés?
6: Todavía, Luis Enrique, todavía no tengo el 11. Ayer fue muy light, si se puede decir, el entrenamiento. Trabajo de recuperación no intensificó demasiado. Pero no creo que salga mucho. Esta situación de Romero abre las puertas de lo que ayer habíamos mencionado. Tiene grandes chances de arrancar Thiago Caballero, Seba Ferreira, el tanque Sandoval. Se le abre la puerta para una de las opciones en ese sentido para Vitamina Sánchez de utilizarlo o utilizarlo al que crea conveniente.
0: Por ejemplo, ¿por qué lo sacó a Ventaverri para vos la vez pasada? ¿Por qué lo sacó? ¿Por qué hizo ese cambio? ¿Por qué Vargas
2: contra Ventaverri? Yo creo que tenía amarilla. Para mí porque tenía Ventaverri y tenía amarilla. Sí, pero
0: tiene que jugar, va a cambiar un... Estás perdiendo, tenés que empatar.
1: Yo pienso que era una cuestión de velocidad, de que él sabía de que tenía que defender ya en la mitad de la cancha. Y los dos son... No digo que son lentos, pero le cuesta el retroceso.
0: Yo pienso que hoy el equipo que dio ayer Gustavo, y vamos a ver si repite hoy, él ya le ponía a Vargas por Ventaverri para el partido de hoy.
1: Y ese es un lugar en Olimpia que nadie puede decir yo soy titular. Porque mirá que ha cambiado muchísimo. Ha de ser el puesto que más ha cambiado.
0: No, es
1: sí, sin tener
0: es el puesto que más ha cambiado.
1: Sí. Y bueno, y hay algo que no le cierra a los tres. Ahora, para un clásico el temperamento de Ventaverri, dame.
0: Por eso digo. Dame. Sí. Por eso.
1: Cardoso, Ventaverri, Richard Ortiz, a mí dame en un clásico.
6: Por Cardoso, políticos. Sí. Yo sé que en la mesita de luz está Juan Vera, en de Vitamina.
2: Le gusta Juan Vera.
0: Está bien, por eso dije sinceramiento, que sea sincera y ponga a los jugadores que a él le gusta. No sé cómo está ahora el relacionamiento de muchos de los jugadores con él, pero es normal cuando el equipo no se dan resultados, bueno, y uno no juega, está ahí, ¿verdad? Pero por lo menos un 11 tentativo tenés que darme hoy. No a mí, a la audiencia. Claro.
6: Es que tampoco tiene mucho Luis Enrique Olimpia. Hay una base que se ha mantenido en todo este tiempo. Y Gastón Olveira en el arco. Para mí mañana va a jugar Tim Payne.
0: Es que tiene que jugar Tim Payne. Le tiene que dar oportunidad. ¿Para qué lo trajeron? Si ya las dos veces que jugó demostró que no es ningún paquete, que por algo estuvo en una Copa del Mundo, por algo jugó por la selección de su país. Por lo menos le pega a la pelota. Los centros de Tim Payne, ni un lateral de Olimpia hasta ahora hizo lo mismo. Por ejemplo, le decía que va a jugar con Sandoval y quiere meter pelota arriba. No sé qué extremo derecho mejor que con la pelota en los pies pegándole que Tim Payne tiene hoy Olimpia.
2: El Puma Rodríguez sí, de Vasco
6: pero
2: imitó a Tim Payne
6: en el centro, por ejemplo. En ese caso podemos llegar a decir que Tim Payne no aguanta un partido entero.
0: También dentro de todo, claro.
6: Colocando dentro de la temperatura. Del por qué.
0: Y bueno, pero así como le cambió Vitamina Sánchez en su momento, le cambió a Ventaverri, ¿verdad? Y lo puede cambiar en un momento dado a Tim Payne cuando después ya dio todo y siente que necesita un jugador más fresco, ¿verdad? Pero si le tiene en su fila a un jugador entero que te ha respondido hasta ahora y tampoco hace un calor de perro mañana a la tarde, no va a ser 30 grados mañana a las 4 de la tarde.
1: No, grave.
0: ¿Entendés? Digo, yo yo quiero que entre Tim Payne. Estoy analizando un poco, así como vamos a analizar el equipo que nos va a dar Ernesto, ¿verdad?
6: Tim Payne. No, y por eso, colocando en la balanza, el domingo pasado.
2: ¡Fuerza!
6: Pasó con toda esa moto.
1: Suerte que está por
2: bárbaro, Gustavito, entonces, saliendo, sí. O sea, viendo lo de Tim Payne, yo también me sumo a lo de Tim, ¿verdad? Yo creo que ya puede jugar 90 minutos o debería de probar, intentar. Al no estar Romero, voy arriba de vuelta. ¿Quién es el delantero que pica en punta? ¿Quién es el que vos decís, este juega sí o sí? ¿Seba?
6: Es que ese es el inconveniente, Pancho. Nunca se definió por quién es el... mirando los minutos. Últimamente ingresó más Seba que hasta incluso Sandoval. Al inicio fue Sandoval el que arrancaba.
0: Yo tampoco.
2: Lo veo más, la pelea está para mí entre Thiago y Seba.
6: Y si, yo creo que sí, va por ahí.
2: Si me apuras,
0: Seba.
2: Por lo que prefirió muchas veces, últimamente, yo creo que pica en punta Thiago.
0: Para que corra.
2: No sé cómo lo ve vos, Gustavito. O Seba, vos decís que...
6: Para mí, de la manera que puede llegar a jugar, Thiago Caballero tiene grandes chances de arrancar.
0: ¿Cómo puede jugar? ¿Qué quiere decir? ¿Que va a jugar un 4-4-2 o un 4-3-1-2?
1: No, que va a jugar un poco más lejos del arco de Cerro. ¿Como siempre lo hace?
6: Hay que ver si cambia así su sistema. La verdad que en ese sentido quiero ser cauto. Para mí va a mantener el mismo sistema. 4-3-3.
0: ¿Y cuál es tu equipo tentativo?
6: Decía, Olveira, Tim Payne, Vargas, Gamarra y Matus. Richard Ortiz estamos hablando. Alfaro, Delmas. Fernando Cardoso.
0: Le quitaste a Javier Domínguez, ayer le pusiste a Domínguez.

0: Nos quedamos en Fernando Cardozo, Romeo Benítez y voy por Thiago Caballero.
1: Va a tocar poco su equipo. Ahora, ¿por qué toca Ventaverri? No sé. Quiero una respuesta. ¿Por qué no Ventaverri y sí Vargas? Pero vamos a ver. Por eso digo, yo necesito que Vitamina se sincere él consigo mismo y en sus conferencias de prensa a partir de ahora, en algunos casos. Algunas explicaciones que yo no entiendo de su movimiento. Pero en fin, lo que dijo el Tano es cierto. Él siempre ha modificado su saga central, ¿verdad?
2: Y sí,
1: Era Vera, era Ventaverri, incluso hasta Gamarra llegó a sentarse a no hacer titular en un momento dado. Pero dejémoslo ahí por un ratito. Ya vamos a volver contigo, Gustavo. Ya vamos a volver contigo porque no está ni en la banca de Eli González. Imagínate, increíble, quiere decir que ya no lo registra el entrenador, no lo tiene ahí.
3: No sé, a ver, yo no sé la realidad del caso de Erly, tampoco de Gustavito. Yo no sé si se cuida el discurso para afuera de decir Erly está jugando en la reserva y en cualquier momento puede subir a jugar en la primera.
1: O ya lo dejan ahí.
3: O si Erly se lo está cuidando en el sentido de que no volvió como se esperaba futbolísticamente, perdió potencia, no es el mismo jugador de antes, por eso no se lo quiere exponer, no sé cuál es la... No entiendo, o es una cuestión de que Derli dice, sí, yo estoy bien, pero Vitamina dice, no está. ¿Cuál es un poco, por dónde, hacia dónde va un poco en tu criterio el tema? ¿Sí?
0: Obviamente. Hoy ya pasa estrictamente por la decisión del cuerpo técnico. Derli González ya está disponible, ya quedará y ya pasa por el gusto de Vitamina Sánchez en esa conversación previa de Derli no querer quedar tal vez sin sumar minutos, entonces por decisión en conjunto en este caso de que sume más minutos. El lunes va a estar jugando Derli González en categoría reserva.
3: No digo para este partido, pero ya sí estamos sexta fecha, clausura. Para la séptima debería
1: de
3: estar.
1: Pero Pancho, querido, ¿cómo que no para este partido? Sexta fecha, es por lo menos la banca.
3: Pero yo no lo voy a poner en un superclásico a darle.
1: No, pues le puedes poner 15, 20 minutos en un momento dado. No. Si está jugando en la reserva casi partido completo.
3: No, le voy a poner así.
1: Pero algo ahí, no puede ser sexta fecha y que no lo tenga ni en la banca un jugador como Derli González.
3: Si yo lo quería tener en el clásico, le tenía que poner en la quinta. O en la cuarta. En la cuarta le tenía que poner 15.
1: ¿Pero por qué? ¿Le va a asustar a Derli estar en la banca? Está unos minutos en un clásico. No, yo... Algo hay acá. Acá hay algo acá. ¿Le puede asustar el jugador que hizo goles de todos los colores en su momento en el Olimpia? Que le hizo goles a la selección argentina en eliminatoria de Copa del Mundo. Por favor.
3: Pero a lo mejor no lo ve bien. No sé. Y lo quiere cuidar.
1: No sé, ¿está? Bueno, yo no...
3: A lo mejor no lo ve bien y...
1: No,
0: no sé. Voy a dejar... El jugador quiere jugar. El jugador quiere jugar, él ya pude averiguar en ese sentido.
1: Sí, claro que quiere jugar, claro que quiere ser convocado.
0: Sacando chispa, como se suele decir en ese sentido, y mordiéndose el hecho de que
1: él se está mordiendo la lengua y el labio en este momento, yo sé. Es decir, no le pregunto ni a mi compañero, es decir, yo sé. Por eso digo que a veces cuando los resultados no se dan, ya se filtran muchas cosas, pero en fin, vamos a dejarlo ahí, no quiero buscar la quinta pata al gato o que digan lo que odio es el periodismo amarillista y no lo quiero hacer. Simplemente que soy una persona que estoy informada de lo que pasa en Olimpia y Cerro y quiero decir algunas cosas, quiero sacar para... Por eso hablo a veces de sinceramiento y algo, a veces le exijo a Ernesto sobre algunos temas porque se filtran las cosas. Es decir, ya no comenzamos ayer en este tema y hay cosas que la gente te confía, te dice, y vos tenés que saber manejar, tenés que saber administrar para hacer un periodismo serio, objetivo y justo, ¿verdad? Yo no voy a tirar cosas porque rebote en todas las redes y se viralice y armar un lío, un quilombo innecesario. No. Soy frontal, soy de ir frente a frente, pero no de esta manera cuando se trata de estar por medio de un jugador y una información que... Ahí está, ya. Saludo al cerrista ahí que quiere aparecer contigo, Ernesto. A ver qué te dice Ernesto, muchacho. ¿Cómo se llama?
4: Sí, pasa que hay mucho movimiento aquí, Luis Enrique.
1: Llamale, ¿cómo se llama? Ahí parece. Le parece a Gustavito, pero con barba, a ver.
4: ¿Cómo estamos?
5: Excelente. Es la gran 7.
4: con toda la actitud para mañana. Yo te conozco.

0: Conozco, pero decirle a la gente que no está viendo tu nombre, contale.
1: Alexito.
0: Sí, de Limpeño, ¿no?
1: Sí, de Limpio.
0: Sí.
1: Vivo en Limpio.
0: Bueno, ¿cómo le va a hacer mañana para el clásico?
1: Yo creo que podemos ganar. Me veo muy bien.
2: ¿Y qué hace por
1: El
2: ahí a esta hora?
1: Ambiente, todo eso.
2: ¿Qué hace por
0: ¿Ya,
2: ahí a esta hora?
0: ¿Ya tenés tu entrada?
1: Sí, hace un rato no me vine a comprar la entrada.
0: Ya con la entrada en mano, entonces.
1: Totalmente.
0: ¿Y cómo golpeó a ustedes? Porque tienen un grupo importante ustedes también de Limpio, de toda esa zona Roque. Golpeó un poco lo que fue la eliminación con
1: Y
0: Palmeiras.
1: regalarse, no hubiera sido bueno eliminarnos así, realmente. Palmeiras llevó demasiado haciendo nada. Ese fue el tema.
0: ¿Tenés todavía confianza por Ariel Colón?
1: Y más bien el equipo, yo tengo confianza en los técnicos, no confío mucho. Cada uno viene a hacer cagada de repente, así que en los jugadores, pero que se porten y que vean lo que nosotros hacemos nomás. Ese que
0: Para.
1: venimos así 3, 6, 7 horas antes, todo. Eso nomás yo le pido a los jugadores, ellos ganan bien y tienen que tratar de portarse. Se puede perder, pero hay que mostrar un poco de actitud, nomás se le pide. No ser demasiado pecho frío.
0: Yo
1: Eso es lo único que se
0: titulé
1: pide.
0: el partido mañana como una final. ¿Ustedes como hincha también lo ven así para el clásico mañana?
1: Y realmente salvamos este semestre. Ganamos el clásico y salvamos este semestre.
0: Bueno,
1: Tranquilamente.
0: mostrar, explicar, porque
1: Sí.
0: ya recién me estaban. Retrocedo un
1: Sí.
0: poquito para
1: Sí.
0: mostrar. Es del Corinthians, ¿verdad?
1: Sí,
0: Sí, es del Corinthians,
1: le
0: ¿para qué no? Porque la gente
1: No,
0: está.
1: claro, no,
0: Explícame.
1: esta gente nos recibe a nosotros allá, no, son amigos nuestros, nos reciben, picada, asado, le metemos ahí una camaradería. La gente que viaja y que va a otros países va a entender de qué país yo estoy hablando. Ese
0: Gracias.
1: fue el tema. Dale, va. Buena
0: Dale,
1: onda.
0: suerte. Dale, igual. Bueno, así el hincha es Luis Enrique. Pasa que hay mucho movimiento, reitero, porque hoy ya las entradas es para todo público. Así que los hinchas Cerro Porteño que se están acercando aquí en las oficinas del Club Cerro Porteño, era solamente hasta las 12. Hubo un contacto con la gente de la Olimpia también, así que esto se extiende y va hasta las 18 horas. La venta de
2: Excelente.
0: entradas en el sector de Gradería Norte y la preferencia es para el hincha de Cerro Porteño.
2: Qué bueno, qué lindo, es un lindo dato, quiere decir que mañana, pero de acuerdo a lo que había dicho luego Gustavito, o creo que en la entrevista, no sé con quién, Malte Melgarejo le había dicho a Deporte Total, que había como 25, 26 mil entradas vendidas, más la gente de Cerro y lo que está comentando ahora Ernesto, quiere decir que vamos a tener clima mañana en el Defensor. Además, un solo partido, el horario es excelente, las 4 de la tarde. Antes de ir a una pausa y después volver más tarde con ustedes. Ernesto, tenemos un equipo.
0: Cerro Porteño entrenó esta mañana. Ariel Holland de vuelta hizo algunos trabajos no futbolísticos todavía. Que se entienda cuando digo no futbolístico, si preparó un once, ¿no? Pasa que juega mucho con esto Ariel Holland. Aparte, el nombre de Matías Pérez, como que me hace dudar un poco si él está bien como para arrancar. Sabemos lo que representa la presencia de Matías Pérez más todavía en un clásico. Y lo que sí, esto ya con información, Luis Enrique. Lo que lo tiene muy preocupado a Holland para mañana es el sector izquierdo. No lo vio bien a Chaparro, tampoco lo está viendo bien a Guillermo Benítez. Así que el gran dolor de cabeza que tiene Holland para mañana es saber a quién lo pone en ese
2: Cañete,
0: lado izquierdo en el clásico de mañana.
2: Cañete. Si ya está Matías Pérez, vos decís, ¿lo puedes poner a Cañete ahí?
3: Puede ser,
0: Y
3: puede ser.
0: defensivamente te va a dar una
2: Te va a
0: mano demasiado
2: cumplir.
0: grande,
2: Cañete te va a
0: pero
2: cumplir.
0: para
2: Cañete
0: ir.
2: ya demostró que es jugador para Cerro Porteño. Cañete ya demostró en poco tiempo
1: Tranquilamente puede
2: que
1: jugar.
2: tranquilamente te va a jugar ahí. Es un muchacho preparado.
4: Pero Chaparro, ¿qué hizo? ¿Qué pecado cometió
2: No, pero
4: Chaparro?
2: no lo vio bien. Dice, a lo mejor no le sintió una molestia. No sabe. ¿El problema físico es o futbolístico?
0: No. No lo ve todavía en un 100% en cuanto al ritmo futbolístico, que es
2: Pero
0: importante, más
2: jugó partido
0: todavía
2: de
0: en un
2: Copa contra
0: clásico.
2: Palmeiras.
4: Jugó dos
2: Sí.
4: partidos Copa.
2: Jugó un partido de Copa contra Palmeiras. Que nuestro fútbol es más lento que Palmeiras. En fin, pero bueno. No arriesga un 11 mientras tanto, por favor.
0: Y no quiero arriesgar, déjame investigar un poquito más y antes de cerrar aquí vamos a tirar un probable equipo que se va a acercar a lo que va a presentar mañana Jola.
4: Creo que fue la semana previa a Palmeira. Habías hablado de Aguayo, de que por
2: Sí,
4: ahí.
2: estuvo, pero después no quedó en la lista del partido.
4: Sí. No, y por eso, como él habló solamente de Matías Pérez, le pregunto si Aguayo está o no está.
0: Está convocado.
2: Está, puede ser una
4: Vas
2: alternativa.
4: a hacer otra herramienta para Jola.
2: 5 segundos para algo mientras tanto, Gustavito, a ver.
5: Divisé 23 vehículos de jugadores. Ingresó Sebastián Quintana, Javier Domínguez, ya mencioné. No ingresó Pedro Zarza.
2: ¿Y ¿Qué pasa con Pedro Zarza? La vez pasada lo
5: sacó. No está en la lista de concentrados.
2: ¿Eh?
5: No, no está en la lista de concentrados Pedro Zarza.
6: El partido contra Vasco, para mí, en un momento era para meter.
2: Para Pedro Zarza, pues no estaba tampoco. Lo sacaron de la lista.
5: Ahora no está. Por lo menos divisé casi todos los jugadores que han ingresado y no está Pedro Zarza.
2: Por eso digo, hace falta un sinceramiento ahí, ya dije, no lo voy a decir más nombre, pero ya saben, tiene que haber un sinceramiento de él con su plantel. 5 segundos para algo más, Ernesto.
0: Sí, pasa algo similar también en Cerro. Hay mucha sorpresa en cuanto a la no presencia de algunos juveniles, por ejemplo, que un día estaban y de repente dejaron de estar. Así que también pasa un poquito en cuanto a eso con los juveniles y la presencia, reitero, de Marcelo Chaparro, que me cuentan ahora que está convocado. Pero la gran duda, reitero, que tiene Jolan es saber a quién lo pone mañana como titular, si va Chaparrito o lo hace Guillermo Benítez.
2: Muy bien, ya vuelvo contigo, Ernesto, y también contigo, Gustavito. De aquí a poco vamos a tocar otro temita. También muy importante, o de un club grande del fútbol paraguayo. Un cariño grande para el colega ipacaraiense, amigo generacional de mi querido hijo que ya no está, Israel Natán, Nelson René. Te envía un cariñoso saludo y dice que estás farmeando muy buena aura aquí.
6: Solamente él utiliza esos términos, Nelson.
2: ¿Eh? ¿Qué Nelson, te quiso decir ahí,
6: no,
2: Nelson?
6: No sé.
2: Farmeando.
6: No, es muy sábado, muy tranquilo para entrar. Un saludo para el europeo.
2: ¿Por qué le dicen el europeo si es de Ipacaraí?
6: Y porque supuestamente el fútbol europeo.
2: Es un parisino nacido en Ipacaraí. Porque hay mucho de eso. Yo tengo un hermano.
6: Es un madridista nacido en Ipacaraí.
2: Ah, yo tengo un hermano que nació en Areguá, pero es neoyorquino. Porque él, claro, desde que nació se sintió
6: neoyorquino. Bueno, este es madridista.
2: Entonces este
6: es madridista.
2: Es de español. Españolísimo, entonces.
6: Sí, sí. Solamente que de que él se fue al partido del Real Madrid, el Madrid ya no gana nada. Ese es otro tema. Pero bueno, le queremos, le bancamos. ¿Vos sabés que somos tocayo de cumpleaños con Nelson René?
2: ¿Qué día es su cumpleaños?
6: 4 de marzo, el mismo día. Tocayo de cumpleaños.
2: Con razón.
6: Ahora entendés muchas cosas.
2: Gustavito, ¿no? Tiene algo urgente, urgente, Gustavito.
6: Vamos, Gustavito.
2: Gustavito.
5: Claro, porque hay que aclarar. Pedro Zarza no está porque efectivamente está en la lista de la sub-20.
2: Vale la pena, vale la pena.
5: Sí,
2: correcto,
5: por eso,
2: bien.
5: Es importante siempre aclarar. Yo estaba observando los autos que iban ingresando y no lo estaba observando a Pedro Zarza.
2: Bien, por Pedro Zarza.
5: Está en la lista de la sub-20. Por eso este dato es importantísimo.
4: Bien. Esa info ya se le va también a Ernesto. Porque Ernesto también habló de los jóvenes. Que no
2: y esos jóvenes pueden ir a la sub-20.
4: Pues, no sabemos, pero sí, puede ser
2: que por ahí. Pero buen detalle. Muchas gracias al terotero que te sopló ahí de la villa.
6: Bien.
2: Gracias, bien, excelente, excelente.
6: Están atentos los muchachos.
2: Por eso es importante cuando uno informa y cómo informa. ¿Me entendés? Con mucho cuidado y con mucha responsabilidad. Excelente, Gustavito, y gracias al que pasó el dato. Ahora sí, Robert Jiménez, y ya volvemos. ¿Qué pasa? ¿Qué pasa en Guaraní? La pregunta es, ¿qué pasa en esa fuerza aborigen? Ya venimos.
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2: Muy bien, estamos de vuelta. Estamos de vuelta, 13-4. La pregunta es, un club tan grande, una tercera fuerza del fútbol de tu país, que esté así como está ahora, te debería preocupar. Yo aplaudo la obra, la cancha, el estadio, todo correcto. Pero el club es un club deportivo, es un club de fútbol. Es un club que está compitiendo en la primera edición del fútbol paraguayo. Está todo muy bien, pero no puedes desorganizarte porque estás haciendo una obra. Tenés que igual manejar las cosas con el mismo orden, con la misma disciplina.
6: Ahí está Meliano, por ejemplo.
2: Sí, claro. Meliano hizo la cancha, claro que... ¿Y cómo va? Chiniense, cierto, no está haciendo la cancha, pero mejoró muchas cosas. ¿Y cómo va? Recoleta mismo, ¿verdad? Bueno, Recoleta te van a decir, sí, pues no están haciendo una construyendo, pero... Y te pueden decir también, no tienen un lío financiero que Guaraní tiene.
4: Claro, no arrastra
2: deudas. No arrastra deudas grandes que hay que reconocer, la administración anterior ha dejado la institución. Son cosas,
4: no
2: pero bueno.
4: Puede disponer de un recurso propio, por ejemplo.
2: Y bueno, es como
4: ¿cuánto dinero deja de ingresar?
2: El bingo, claro. Un juicio, todas esas cosas, pero es bueno que eso se hable. Y en Guaraní hay un problema de comunicación en el club Guaraní. Y eso es grave. No puede tener un club tan importante un error de comunicación. Porque tiene lastimosamente falta de comunicación, ¿verdad? Y no le estoy diciendo nada al muchacho que es nuestro amigo y colega que está en el área de prensa, que es un tipazo. ¿Cómo es?
6: Dani Cerna,
2: es un tipazo, ¿eh?
6: El Chori, un tipazo.
4: No pasa por él.
2: Es institucional el tema.
6: Vos podés tener al mejor jefe de prensa. Pero con si la mano atada. Pero si los de arriba...
2: Sí. Me dicen que está en línea Carlos Acosta. Carlos, ¿cómo te va?
8: ¿Cómo te va, Luisito? ¿Cómo andamos? Un gusto saludarte.
2: Bueno, Carlos, ¿qué reflexión te deja el momento de tu club, aunque vos no estés ahí? Yo sé que tu familia, tu apellido está identificado y forma parte de la historia del club Guaraní. ¿Cómo estás viendo desde afuera la situación de Guaraní claramente ahora?
8: Y hay varios escenarios. Está el aspecto deportivo, que no va bien. Si bien es cierto, no está sacando buenos resultados. Contrataron un profe bastante joven. Yo creo que también el tener esa edad y poca experiencia en un plantel de primera generó también una reacción de uno de los atletas que son representativos del plantel, y entonces un poco eso modifica el espíritu y buscar un nivel de trabajo adecuado en un plantel, ¿verdad? Y ojalá se pueda arreglar, conversar. Hoy Guaraní no está en una situación de conflictos. Hoy hay que buscar soluciones con diálogo, tratar de salir de esto, ¿verdad? Y en cuanto a lo estructural, si bien es cierto que está siendo un estadio el tan anhelado, soñado por todos, ojalá podamos culminar y en buena manera, que no se corte por estas situaciones, ¿verdad? Y bueno, y en lo económico, no sé cómo está, yo creo que no creo que esté bien, Luisito, porque tengo entendido que hay cosas, hay agujeros que hay que ir tapando, y bueno, y a ver si yo administro el club, Luis, no puedo agarrar y tirar tampoco la casa por la ventana, ni manteca al techo, porque yo sé bien que el viernes me tienen que tocar la puerta 5 que le tengo que pagar o me demandan, boludo. Entonces, no es fácil, no es fácil, y ojalá se pueda salir de esto.
2: Entiendo, Carlos, pero yo te entiendo, entiendo que hay dos etapas. Yo sé que hay problemas financieros en Guaraní, que eso lo están causando, hasta te diría correctamente, el presidente actual, don Emilio Daer. Pero aún así, con esos inconvenientes, ¿vos no crees que podría tenerse un mejor manejo en lo deportivo, en lo futbolístico y en lo comunicacional para un club tan grande como Guaraní? ¿O no se pueden llevar las dos cosas a la vez, Carlos, en Guaraní? Vos que conocés tanto lo que es esa institución.
8: Sí, claro que se puede. Lo que pasa es que yo, por ejemplo, tengo tres planes que en 2 años y medio se puede sacar de esta situación y se puede apuntar a cosas importantes, ¿verdad? Pero si yo te digo ahora, entonces diría un tonto porque le doy a otra gente que se luzca, ¿verdad? No sé si eso significa maldad, pero me gustaría desarrollar yo, ¿verdad? Y no tener que darle a otro y que se... No porque yo busque medalla en el cuello. No, a mí no me interesa mucho. Mientras yo lleve medalla en el alma, ya estoy tranquilo. Así que, pero sí, me gustaría desarrollar y que me dejen trabajar, porque yo me animo a poder ayudarle a la gente, por ejemplo. Así que estoy ahí, Luisito. No sé si te sirve.
2: Me sirve muchísimo porque me acabas de dar una primicia enorme. Hoy, anoten, ¿hoy qué fecha es esta, no?
1: 22.
2: Pancho, 22 de agosto, Carlos Acosta está en condiciones de ser presidente de Guaraní, de candidatarse en un momento dado. ¿Eso vos querés? Vos hoy estás con la capacidad real de tiempo, porque lo único que a vos te puede faltar es tiempo, porque yo creo que capacidad te sobra, lo digo con mucha seguridad, capacidad te sobra para ser presidente de Guaraní. Pero hoy yo puedo decir públicamente a la enorme audiencia de Primero de Marzo, a los televidentes, a los que nos van a retituar en las redes ahí, viralizar tu respuesta o mi opinión, vos podés ser ya presidente de Guaraní, vos hoy querés ser presidente de Guaraní, te gustaría ocupar ese cargo y trabajar para el bien de la institución.
8: Sí, bueno, Luis, con relación a que mencionás, en primer lugar, me gustaría que Emilio culmine su mandato, preguntarle a él si quiere seguir. En segundo lugar, me gustaría ayudarle a él, ¿verdad? Hasta donde él sea, donde él me diga, porque nosotros tenemos que valorar lo que es Emilio. Emilio es una persona íntegra, transparente. No es fácil encontrar ese tipo de personas. Entonces, primero, quería aclarar eso. Y en segundo lugar, si realmente van a abrir la posibilidad de que se candidaten y se... Y, bueno, limpio, no, difícil que sea, pues no hay elecciones que sean limpias, ¿verdad? Pero si abren realmente con la intención de que se puedan candidatar, me gustaría con mil gusto. El sueño que yo tengo, me preparé para eso. Lastimosamente no me dejaron cerrar un ciclo porque tenía bien encaminado en lo deportivo, inclusive que nosotros veníamos trabajando un plantel por un periodo, 1 año y medio, 2, como para que eso podamos hacer al plantel principal, y entonces vos tengas un plantel, un plantel a bajo costo y con mucha calidad. Ese era mi objetivo. Pero no me dejaron, y bueno, si a mí se presenta la oportunidad, ya necesito de cabeza.
2: No, nadie puede discutir la integridad y la honestidad de don Emilio Daer. Yo estoy consecuente con tu respuesta y me encanta que un ex directivo que aspira a ser presidente se refiere así sobre el actual Tano, Pancho y Robert.
4: Es que siempre tenemos la imagen esa del presidente actual, solamente que hay situaciones que se están dando, nos deja la sensación, incluso Carlos, te saluda al Tano, de que de repente
8: al presidente... ¿Cómo estás?
4: Bien, gusto saludarte. Que de repente el presidente lo dejan solo, que el presidente no puede ser un pulpo y estar en todos lados. Entonces, definitivamente buscar a través de la comunicación armar un equipo realmente dirigencial que pueda darle definitivamente una salida rápida al club.
8: Sí. Bueno, yo voy a ser un poco sincero y no sé si debería haber dicho público, pero le voy a usted para que conozca también la gente la opinión. Yo me puse a disposición con Emilio, si yo por ahí le voy a ser útil, con mil gusto en este momento. Pero yo entiendo, no puedo decir el nombre, pero lo mismo o menos. Hay gente que no quiere que yo entre en el club y está haciendo todo lo, no solamente lo posible, sino lo imposible para que eso no suceda. Es una lástima, pero no importa, yo igual voy a tratar de ir llevando la idea hasta llegar a ese objetivo que es el de administrar el club.
2: Hay gente que no quiere que vos entres al club, pero caramba, digo, no puedo negar que tengo cierta información, pero para mí sería, si yo soy Emilio Daer, sumar a una persona como vos sería sumar un gran soldado de mucha utilidad, porque tiene experiencia, tiene capacidad, es una persona como Carlos que yo no creo que se quiera lucrar del club. Es más, él daría al club, de lo que yo conozco de Carlos, la integridad que él
4: sobre
2: tiene.
4: Sobre todo que tenga el tiempo para
2: el tiempo,
4: ofrecer
2: el conocimiento, ¿verdad?
4: El tiempo vale oro.
2: Claro, si, por ejemplo, si Emilio está con las finanzas, Carlos puede ayudar en la parte deportiva donde tiene tanta y vasta experiencia. Es mi pensamiento, ¿verdad? Estamos queriendo hablar con mucha gente de Guaraní, así que pueda dar un poco una idea y a colaborar con el club, que se acerque.
6: Don Carlos, ¿y lo de Servio qué te parece? Al tener un jugador que es el capitán de jerarquía, ¿cómo tomaste la noticia? ¿Cómo seguiste un poco el desarrollo de la noticia, don Carlos?
8: Bueno, no me extrañó mucho la reacción de Sergio, porque él es un jugador muy temperamental, ¿verdad? Si bien es cierto, es ganador, él le quiere ganar a cualquier precio, cueste lo que cueste. Pero yo o sea, él está probando, yo mi lectura es que él está probando, le está midiendo al profe, y ve que yo también, o sea, veo que no tiene todavía el carácter y el peso suficiente como para manejar un plantel, ha de tener un cierto conocimiento. Yo, por ejemplo, no le contrataría al profe, voy a dejar que se capacite un poco más, por ejemplo, ¿verdad? Que tenga más minutos, porque Guaní, la camiseta Guaní pesa realmente. Entonces, él se fue probando y vio que Penení, entonces se fue y tuvo que reaccionar así, porque si un jugador, no son tontos los jugadores, el jugador tiene una lectura, cuando el técnico tiene amplio conocimiento, se acerca lo menos posible. Cuando ve que tiene carácter, se acerca lo menos posible. Pero cuando nos reúne esos elementos, enseguida le tantea la mitad. Ese es el tema. Realmente, en base a la evidencia y la experiencia que tengo, estoy con jugadores, mira, complicadísimo, ¿eh? Aunque los tipos son un buen tipo, porque tiene un carácter, ¿sabes? Pablo es un gran jugador, pero es dificilísimo manejar sin otros, ¿verdad? Entonces, yo en base a eso nomás le respondo.
2: Carlos, esperemos que mejoren las cosas en Guaraní y bueno, esperemos verte pronto, más temprano que tarde, de nuevo en actividad dentro de un club que conoces mucho y que sé que tener la capacidad para aportar lo tuyo en esta institución. Gracias por tu tiempo, Carlos.
8: Muchísimas gracias, Luis, por el espacio, por tenerme en cuenta otra vez. Me pone contento que se acuerden, Fabio, realmente muy contento. Muchas gracias y saludos a tu gran audiencia, Luisito.
2: Gracias, gracias. Carlos Acosta, es directivo de Guaraní, hizo un gran trabajo en la formativa. Él había traído a Jubero.
9: Sí.
2: Así como a Chinelli temprano nos contaba lo de ahora de lo de Pollo Recalde, ¿verdad? Hablando de ello, que mezclando un poquito los tantos, salió ovacionado, Roberto.
6: Sí, ovacionado Julio Enciso y acalambrado. Quizás por todo el esfuerzo físico que hoy terminó Julio Enciso siendo otra vez un jugador bastante colaborativo en zona defensiva también. Bajó mucho a defender y terminó asistiendo en el gol, ya mencionamos anteriormente. Pero sí, después terminó entrando también en nuestro compatriota Omar Alderete, que jugó los minutos finales del partido.
2: En el Sunderland.
6: Y
9: lo más importante, un detalle no menor, ganó su equipo. Sí. Eso le va a permitir también seguir.
2: Enciso,
9: claro.
2: Salió a los 70, me dijiste.
6: A los 71 minutos fue cambiado, acalambrado Julio Enciso, y el que entró por él, Clark, fue el que anotó el gol a los 90 minutos para el triunfo del Ipswich Town.
2: Bueno, ganó el Ipswich Town 2-1. Al Sunderland de Alderete. Bueno, 13-19. Hubo manifestación en Guaraní. Y lo visto en la manifestación a un campeón de América con Olimpia, pero que fue formado en Guaraní, que fue campeón del gran equipo del 84 de Cayetano Re, Julián Rosa Coronel. ¿Qué? Lo visto un poco al querido Julián Rosa Coronel. Alguna vez lo vamos a invitar también para hablar, seguramente, en una próxima oportunidad. Julián Rosa Coronel estuvo en la manifestación denominada Pacífica por Pancho López.
6: Pacífica.
2: ¿Eh?
6: Pacífica, dice.
2: Y pacífica, pero yo pregunto más, ¿cómo es la manifestación pacífica?
6: Y en silencio, caminando, no sé.
9: ¿Cómo en silencio? Maduro.
6: ¿Y pacífica, no, dice?
9: No, pero ¿qué tiene que ver? Pacífica es para no ir a amedrentar. En silencio, no es una procesión tampoco. Tienen que manifestarse, ¿verdad?
6: En sentido, si te va a pasar, no sé. Nunca participé en una manifestación pacífica.
9: Y la otra
6: para,
9: sí.
6: Si te vas para manifestarte, es para que se escuche, para que vos.
2: ¿Y en qué manifestación violenta participaste?
6: No, violenta. En aquella anda la reelección, ¿te acuerdas?
9: Ya venía diciendo el marzo paraguayo.
6: No, cuando querían cambiar la constitución, que Lugo
2: se hizo figura. ¿También participaste en la enmienda?
6: No.
2: La enmienda constitucional que querían hacer.
6: Te vas hacia un lado.
2: Pero que te pregunto.
6: Te hago caso.
2: ¿Cómo que para qué te hago caso? Pero no es conmigo, es con la audiencia que te ve y te escucha.
6: Es que, ¿vos te acordás de cuando Nicanor quiso cambiar
2: la constitución? Sí, quiso ser reelecto.
6: Exacto.
2: Ahí participaste, güey.
6: Ahí hubo 100.000 personas en la
2: manifestación. Sí, pero vos participaste en eso.
6: Y me fui a marchar también como estudiante. Estábamos en la facultad cuando...
2: Estás en todo.
6: Estábamos en la facultad cuando eso.
2: Y caramba.
6: Estábamos en la facultad de filosofía.
2: La producción me pregunta, ¿cuántos años es lo que tiene Pancho que participó de todo?
6: Eso fue en 2006.
2: Manifestación.
6: 2005.
2: Entonces esa no fue pacífica.
6: Esa era contra Nicanor.
2: Vamos a la pausa, ya venimos.
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2: Estamos de vuelta ya, vamos para ir cerrando con Gustavito y con Ernesto. Gustavito, ¿estás ahí?
5: Estoy, Luis Enrique.
2: Bueno, ahí llegó un delivery, parece, que el que está detrás tuyo, Ernesto. ¿Qué?
0: No, son hinchas. Vienen a comprar entrada, ¿verdad, amigo? Sí, vienen a comprar entrada.
2: Bueno, fresquito como una lechuga. Bueno, fresquito que se reaviva hoy, ahora mismo, a hora del clásico. Pero una información que ya lo habíamos desarrollado mucho antes, a tal punto que mucha gente nos objetó. Pero revivió, y muy fuerte lo de Gabriel Ávalos, que estaría ya a un 90%.
5: Está acelerando, Olimpia está acelerando en esa situación de tratar de darle las mejores piezas, en este caso Gabriel Ávalos. Es uno de los jugadores que siempre estuvo coqueteando por momentos cerca, por momentos lejos, y creo que se está llegando a buen puerto. La próxima semana, luego del Superclásico, creo que se va a tener novedades importantes en el caso de Gabriel Ávalos. Eso ya de negociación de club a club, se está viendo las maneras para poder concretar este traspaso y el tan anhelado 9 que está esperando también Vitamina Sánchez en ese sentido. Otro aporte, porque hablaba de Zarza antes de ir a la pausa. Delmas también está convocado a la selección paraguaya, pero se hizo una excepción en el caso de Delmas. Olimpia ha solicitado a la APF liberar a los dos jugadores, Antolín Alcaraz, y la APF determinó que uno quede, el caso de Delmas, y Zarza ya integra la selección paraguaya, que va a estar enfrentando a Uruguay el día martes y el día jueves. Ellos de esa manera no formarán parte del equipo que van a jugar la Copa Paraguay el día miércoles frente al equipo de J. Augusto Saldívar.
2: Bueno, perfecto. ¿Algo más, Gustavo?
5: Nada, esperar el entrenamiento de esta tarde, que puede llegar a preparar el profe Vitamina Sánchez. Ambiente tranquilo, pero con el cartel grande. Prohibido perder, clásicos no se pierden. Es el lema aquí en la Villa Olimpia.
2: Perfecto, Gustavito. Ernesto.
0: Sí, para mencionar, Luis Enrique, de que ya en cuestión de minutos Cerro Porteño va a estar saliendo aquí de la sede del Club Cerro Porteño, que va a ir rumbo al hotel en la zona del Yat, donde Cerro Porteño va a quedar concentrado, porque es diferente a otros clásicos. Cerro trabajó esta mañana, almuerzan en el hotel y ya quedan concentrados. Anteriormente era entrenamiento por la tarde y posterior a eso quedaban concentrados, así que se cambió para este clásico. Reitero, ya trabajaron por la mañana. La novedad importante es la presencia de Matías Pérez, que está en la lista convocado, y también de Gabriel Aguayo, que ya estuvo en los últimos dos partidos, quedó fuera en el juego por Copa Libertadores, pero me parece que mañana por lo menos tiene chance de sumar minutos Gabriel Aguayo, porque Cerro va a necesitar y mucho también la velocidad de la libre, como se lo dice también a Gabriel Aguayo, así que me parece que es una noticia importante que de a poco Gabriel Aguayo también ya está trabajando al 100% y considerado por Ariel Jola.
2: Pocas veces antes de un clásico que nuestros compañeros no pueden dar un equipo para mañana. Es pocas veces.
5: ¿Puedo dar yo?
2: Adelante.
0: Yo también. Me juego.
2: Al final. Vamos, al final. Vamos a ver.
5: Y si le doy equivoco, la pota, Gustavito. ¿Puedo echar algunas empanadas?
2: ¿Cómo? Si fallás. Sí. Que sean de Ña Virginia.
5: Claro.
2: Empanada de carne de Ña Virginia.
5: Estoy. Olveira en el arco. Qué lindo sería la música de Olimpia. Así como ya la pedí.
2: Viste. Dale, Cuca. Sacudite, Cuca.
6: Dale, Cuca.
2: Dale, a ver.
6: ¿Cómo trabaja, Cuca?
5: Tim Payne. Como lateral por Tim la zona Payne. Derecha. Vargas. Primer zaguero central. Gamarra. Segundo zaguero central. Y Esteban Matus como lateral por la zona izquierda. En el medio, Fernando Cardoso. Juanfer Alfaro. Richard Ortiz. Eduardo Delmas. Arriba, Thiago Caballero y Sebastián Ferreira.
2: A la histórica figura del Olimpia, 4-4-2.
5: 4-4-2 para medir a Cerro Porteño.
2: La histórica figura, la figura táctica con la cual Olimpia ganó todo. Pero todo, en la historia grande de la era de copas, con el 4-4-2. Gustavito, ya diste el equipo, hasta cada momento.
5: Hasta cada momento, un abrazo.
2: Ernesto, ahí qué lindo se ve, qué linda toma Ernesto ahí. Ese es el lugar clave, cero problemas de internet y se ve bien la olla. Linda la entrada, ahí el acceso. Es que es linda la olla. La olla es linda.
11: La olla.
2: Es linda, es hermosa. A ver, el 11 titular de Cerro para mañana.
0: Sí. Con la música de fondo. Mi equipo. Y espero que el de Jola. Manuel Rojo en el arco. La zona defensiva. Me juego con la línea de tres. El capitán del equipo, Gustavo Velázquez. Lucas Quintana. Y la gran revelación de Cerro Porteño hasta ahora en este segundo semestre, Alexis Cañete. Por derecha, el uruguayo Fabricio Domínguez. Por izquierda, Marcelo Chaparro. Los tres volantes. La vuelta de Robert Piris Damota. Jorge Morel. Y Ariel Gamarra. En ofensiva, Nacho Aliceda junto a Pablo Vegetti.
2: Muy buen
0: para mí,
2: equipo.
0: El equipo que podría arrancar mañana, que va a buscar sumar a tres en el Clásico ante Olimpia y de vuelta empezar a agarrar esa confianza que va a ser importante, no solamente para el plantel de jugadores, para el cuerpo técnico, para la dirigencia, sino que para ese hincha que estuvo aquí detrás mío ese miércoles en Copa Libertadores, donde se mojó, soportó todo, estuvo presente. Así que el hincha de Cerro que va de vuelta en búsqueda de esos tres puntos que seguramente los jugadores van a dejar todo en la cancha, Luis Enrique.
2: Excelente, Ernesto. Brillante hasta cada momento. Buen equipo. Buen equipo.
0: Hasta cada momento, muchachos.
2: Muy buen equipo. Yo creo que el clásico ya... Vos sabés que al escuchar el equipo de Gustavito, el equipo de Ernesto, ya me... ¿Sí? Hasta me olvidé ya lo de la copa. Lindo equipo son. Ojalá lindo. Que mañana tengamos lindo partido, buen horario. Es un clásico.
9: Equipo equilibrado el de Cerro, me parece menos ofensivo que equipos anteriores. Hay que ver qué sale.
2: No, pues pone un volante de mano.
6: Y el medio Olimpia me parece interesante.
2: Y Olimpia hace la figura el 4-4-2 que...
6: 4-4-2 fiable.
2: Sí.
6: Para mí.
2: Sí, porque...
6: O sea, Fernando Cardoso con Richard cancha, Ortiz. Sí.
9: Equipo para jugar más directo, parece.
6: Fernando Cardoso, Richard Ortiz, Gustavo...
9: le va a costar proponer uno contra uno a Olimpia. Va a jugar directo Olimpia. Va a cambiar. Ese sí es un cambio sustancioso, me parece... importante
2: y,
9: que
2: y bueno y porque él elige poner esa figura para poder jugar con dos arriba porque esa es el cambio real es los dos arriba y
9: creo que esa es la idea
2: entonces le cambia la figura
9: cambia la
2: porque
9: figura.
2: La salida de Romeo no es porque él está jugando mal
6: y después
2: es por una cuestión táctica de su característica de jugador nomás.
6: En caso de necesidad también después podés tener Romeo en el banco que te entre para destrabar el partido lo pones a Fernando Cardoso más adelantado, por ejemplo, lo puedes tirar más adelantado y te juega Fernando Cardoso, Romeo y un delantero. O sea, puede volver al 4-3-3 en algún momento.
9: Pero puede volverlo al 4-3 con este equipo porque lo pone a Delmas de enganche y también. Lo cerra a Cardoso y juega de 8.
6: El partido que haga Delmas va a ser clave. ¿Dónde juegue? Si juega muy retrasado, pero si juega detrás de los dos delanteros...
9: Yo pienso que va terminando un 4-1-4-1 y Thiago va a tener responsabilidad defensiva.
2: Bueno, y Cerro también. A mí me agrada el equipo que dio Ernesto, por lo menos su equipo. Hay que ver si termina siendo ese el equipo de Holland. Para mí me parece muy equilibrado, muy bien. Es lo que tiene ahora Cerro Porteño.
9: Y mucho
2: refuerza el medio campo.
9: Refuerza
2: el medio campo Cerro Porteño.
9: Refuerza.
2: Bueno. ¿Pronóstico para el clásico de mañana?
9: Uf. Y con este equipo de Cerro, empate.
2: Para eso tardaste tanto.
9: Empate.
2: ¿Roberto?
11: Yo creo que va a ser un empate, pero con goles. Lo veo 1-1.
2: ¿Pancho?
6: Lo que pasa es que todo lo que se diga después será usado en tu contra, ¿verdad?
9: No, pero no...
6: Es así, pues.
9: No, es fácil.
2: No, es fácil.
9: Porque hay más aspectos negativos que positivos, en realidad.
2: Es fácil dividir esto con un empate.
6: Yo creo... A ver...
2: Yo creo que vamos a tener un ganador.
6: Yo también, o sea...
9: Yo si tuviera que apostar, apostaría por un empate. Si voy directamente al tema de apuestas. Si tendría que apostar, voy por un empate. No lo veo a ninguno de los dos.
2: Pero a mí, pues, a mí no me gusta la apuesta. Es que no me gusta, no es la apuesta. Yo quiero una opinión de ustedes.
9: No, yo por eso te meto el tema de la apuesta, porque esa es mi convicción. O sea, yo estoy convencido de que el partido podría terminar empatado ahora.
2: ¿Está bien?
6: No hay dos goles de diferencia entre ambos.
2: Y hoy no.
6: Por eso te decía hace rato, muy parecido hasta la forma en que llegan todos, los dos.
2: Los dos cambian hasta su figura en principio.
6: Hay una diferencia para mí en cuanto a la urgencia o necesidad.
2: Cerro tiene esa necesidad
6: Cerro
2: de ganar.
6: Cerro tiene más urgencia.
2: Sí, más urgencia. Sí, lo
6: Olimpia tiene, para si querés graficarlo así, Olimpia tiene necesidad, pero Cerro tiene urgencia de ganar el Superclásico.
2: ¿Y tu pronóstico al final?
6: Yo creo que si se sacude Cerro 1-0, podría ser el ganador del Superclásico.
9: Pero este equipo que presenta Cerro no es un equipo que va con urgencia a buscar el partido.
2: ¿Por qué?
6: No, para mí, por las bandas.
2: ¿Por qué no? Sí, juega con Chaparro y con Domínguez.
9: No lo veo. Cerro.
2: Más Nacho, que tiene gol en los clásicos. Ojo,
6: no sé, en realidad,
2: hay que ver.
6: Lo que pasa también, entrando en mi análisis, digo, yo mismo me cuestiono y digo, sí, pero Olimpia también sabe jugar este tipo de partidos.
2: Sí, claro. Tiene muchos jugadores que saben jugar este tipo de partidos.
6: O sea, al tenerlo a Richard ya en cancha...
2: Y hay otra cosa luego.
6: Te está diciendo...
2: De tener a Richard, tener a Cardoso...
6: Vamos a... ¿Entendés? Entonces, ahí se equipara mucho Cardoso, Richard...
2: Mateo,
6: Olveira.
2: El arquero, claro.
6: Entonces,
2: y Cerro también tiene,
6: cuatro
2: ojo.
6: Caciques.
2: Cerro tiene también. Pinamota es un viejo zorro del desierto también ya. Es un viejo zorro. Velázquez también es un viejo zorro ya. ¿Cuántos de fútbol tienen encima?
6: Si te tengo que tirar un...
2: Pero tiene más Olimpia.
6: Alguien en quien fijar el ojo mañana. Seguir fijando el ojo. Yo pondría mi observación sobre Cañete, por ejemplo.
2: Vamos a verlo mañana. Bueno, 13:37. Robert, y ya volvemos con los oyentes.
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2: Bien, estamos de vuelta. Libertad, ¿qué tiene? Libertad juega todavía el lunes recién.
11: Sí, el lunes ante el Rayadito. Aún falta mucho, pero sí, Libertad va recuperando de a poco a los jugadores que estaban por ahí un poco tocados. Y viendo también un poco lo que es el tema de encontrar el equipo ideal, porque Libertad empezó muy bien, por ahí fue decayendo un poco, le tocaron partidos seguidos, le tocaron muchas lesiones. Yo creo que la lesión de Matías Espinosa anímicamente en el plantel repercutió mucho. Hoy por hoy Libertad no encuentra a ese jugador con esa garra.
2: ¿Pero Jiménez va a jugar ahí o ya jugó la pasada?
11: La otra vez jugó Jiménez, terminó Alexis Frete siendo lateral izquierdo en el segundo tiempo, y Jiménez pasando la saga, y Libertad que tiene muchos problemas en la zona defensiva. Robert Rojas había salido lesionado, no fue algo de gravedad. Gilberto Flores, que tuvo un golpe en la rodilla en uno de los entrenamientos el miércoles pasado, él ya se siente mejor, tiene todavía un poco de dolor, se le hizo los estudios pero no se encontró nada. Y Libertad que está pasando mucho por el tema de las lesiones también, y es algo que va a ir preocupando bastante.
6: ¿Qué le pasó en el partido de Copa Paraguay? ¿Por qué no...? Porque estábamos en medio, sí, ya metidos en el partido de Olimpia, el día del partido de Copa Paraguay. ¿Qué le pasó a Libertad para llegar hasta tanto sufrimiento para terminar pasando, ¿verdad?
11: Yo creo que a Libertad le faltó juego. Terminó tocando mucho. El rival a los 40 minutos se termina quedando con un jugador menos. Una jugada un poco polémica que termina dejándole a Tacuarí con un jugador menos, y un segundo tiempo donde se terminó cerrando atrás todo el segundo tiempo. Y un Libertad que no encontró un solo centro al área. Los centros eran o muy pasados o al primer palo. Y tenía desde los 70 minutos dos jugadores con más de 1,85 de altura y no pudieron ganar una sola pelota, como me gustaba Aguilar y el nuevo refuerzo, el argentino Nequesor.
9: No, era para Roja. No, era para expulsar a los jugadores de Tacuarí. Sí. Exageró el árbitro. ¿Y el 9? ¿El nuevo?
2: Nequesor.
11: Nequesor.
2: ¿Qué tal
6: Nequesor?
2: Hizo un gol de penal.
11: Sí, no se lo puede evaluar mucho porque estuvo bastante desaparecido, la verdad. Él, es más, para definir, pivotear, no le llegó muchas pelotas para pivotear. Los centros no le llegaron ningún solo centro en la cabeza. Y entonces no se puede evaluar mucho todavía por el jugador argentino. Entonces yo creo que Libertad va a seguir buscando el tema de un reemplazo para Matías Espinosa, porque Alexis Fretes es un buen jugador para quizás cuando el rival está un poco más cansado, él entra con una energía un poco más fresca, pero para todo el partido todavía como que le está faltando un poco.
6: ¿Y Flores lesionado?
11: Flores tuvo un golpe en la rodilla. Él está todavía con, por así decir, recuperándose de eso, pero no viste gravedad su golpe.
2: Bueno, vamos a ver, 13:43. Vamos a habilitar 0986-780-180, el superclásico. Hoy estamos con el partido Ameliano Recoleta. Relata Héctor Agüero, comenta el señor Francisco Pancho López. Local Ameliano en Villaliza.
6: En Villaliza.
2: A ver.
12: Derley y González ya no juegan. Para la juvenil, para la tercera nueva ya es. Ya está. Y hay que traer nomás ya un número 9. A Olimpia le falta el número 9. No tiene centro delantero Olimpia. Y Derley ya está ya para la reserva. Ya no.
13: Buenas tardes, vale. Señores de la mesa. Mi querido Luis, a ese arquero que le hiciste 2 meses el programa para que sea nacionalizado y después hiciste 2 meses para que sea titular en el arco y no jugó. O sea que se fue de paseo. ¿Le vas a hacer otro programa para que juegue titular en esto amistoso? Gracias, saludo a la mesa.
14: Ponele la firma a Luis Enrique. Mañana Olimpia gana 1-0 con gol de Timpey en el segundo tiempo, a los 33 minutos del segundo tiempo.
15: ¿Qué tal, Enrique Luis? Va el aporte.
2: Al pelo.
15: Pancho, el facha.
11: Hola.
15: Tano querido, va el aporte. Tranquilo. ¿Por qué yo, Jotita, faltó otra vez hoy?
2: Tiene una misión.
15: Quiero mandarle un saludo y está de cumpleaños el dueño de los mitos árabes, Monte Líbano, Nusret Amir. Si le puede mandar un saludo en su idioma, Samir Abubakar, el tirabomba Tuyucuá, por favor, que es su compatriota Enrique Luis. ¡Feliz fin de semana, los muchachos!
2: Gracias, muchachos.
11: No, un saludo al querido. No, vamos a entrar en... Vamos a profundizar mucho.
16: A ver, Luis Enrique, es la clásica en el set. Yo voy a cuidar la boleta y me da un dajamo. Joder, más nervioso. Y no es que gana de nada. Mosco y de equipo. Hospital de hoy día, yo salí y me cervecero un sapo.
17: Señores, por favor, si me aclaran quién es el musulmán este que está hablando de tu libertad. Ojalá que no sea de Isi o Ebola. Ok, gracias.
2: Bueno, gracias.
6: El tirabomba.
2: 13:45. No, vos sos el tirabomba de Libertad. Roberto Ayub, nuestro compañero Ayub. De trabajo. Ayub, con B larga final.
11: Sí. Árabe. Origen libanés.
2: Origen libanés, árabe. Es del Líbano. Acá nuestro compañero. Vamos a la pausa.
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2: Muy bien, estamos de vuelta, estamos aprendiendo. Salam aleikum. Saludo en árabe, ya le estoy saludando. Salam aleikum.
11: Vamos a meter mejor la traducción. A ver.

0: ¿Cómo me contestaría?
1: No, y Salam Aleikum tiene su...
0: Su respuesta. Yo te digo Salam Aleikum.
1: Aleikum Salam.
0: Aleikum Salam. Muy bien, Pancho. Habla árabe también,
1: no,
0: Pancho
1: no,
0: López.
1: No.
0: Ya lo saben ustedes, aparte no, de comentar
1: no, no,
0: fútbol...
1: Que, no, una cosa es conocer una palabra del idioma, otra cosa es hablarlo. ¿No?
0: Sí. Vamos con los oyentes.
1: Ya la dicen.
2: Buenas tardes, señores. Mañana el mal llamado clásico. Yo lo diría equipo... clásico de los mediocres, los dos equipos. Y acuérdense de mí, uno de los técnicos mañana vuela. Opa, paciencia.
3: Buenas tardes, amigos de Radio Primer Marzo.
0: Buenas tardes.
3: Enrique, ya, bueno, ve gatito, será. Hasta qué corazón o le coja, aguantas en guaco, cualquier coye, huevo, a veces. Ari estaba bien, porque Ari, hoy no hay tigur, pero cualquier veces viene Castillo jugó, o sea. Dios mío, o sea, allá ves si te ve y bueno con arquero cuasa. O sea.
4: Luis Enrique, ¿cuándo le vas a llevar a Ernesto Jiménez ahí en el programa? Tienes que llevarle. Ernesto Jiménez es un gentleman. Jamás vas a escuchar que habla mal de ningún equipo. No es como el otro payasito de...
5: Luis Enrique, señor. Mañana va a ser la tarde de Seba Ferreira. Acordate de mí. Que dos goles va a meter mañana. Y por cualquier cosa, guarda nomás este mensaje. Fuerza, Luis Enrique.
6: Luis Enrique, mañana gana Cerro 2-1. Con goles de Vegete y Alicera. Y a Olimpia le vamos a dar que tenga un poco de alegría a Richard Ortiz. Gana Cerro 2-1, Luis Enrique y compañía.
7: Bueno. Cada vez que escucho el nombre de Robert Rojas Pondero, qué buen negocio hizo Olimpia al intercambiar a Adrián Alcaraz por Robert Rojas. Realmente uno de los últimos buenos negocios que hizo Olimpia.
8: Buenas tardes, mi paisano tira bomba, Ricardo Yambay te saluda.
0: Hola, Yambay.
8: Somos libanés, nuestro descendiente Luis Enrique. Solamente se contaba hasta 10, güey, y no hay arrojarse. Así se cuenta Luis Enrique.
0: Pero ahí contaste hasta 5 nomás. Hasta 5 nomás, Yambay. Me dijiste que sabía contar hasta 10. Mira vos, Yambay también del Líbano. Vamos a la última pausa con Robert Jiménez, que trabaje. Robert, por favor.
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1: Muy bien, estamos de vuelta. Hoy estamos con el partido Ameliano de local en Villa Liza ante Recoleta, con Héctor Agüero, con Pancho López. ¿Quién está? ¿Achinelli también con usted hoy?
2: No. Sí, Achinelli.
1: César Achinelli. Sí, sí, sí. Bueno, y nosotros mañana con el clásico, muy temprano, con Gianluca, con todo el equipo. Vos tenés libre, Cuca, mañana, ¿verdad? Como siempre, como siempre. El mimado ahora es el de Cuca. Bueno, ¿qué dice la gente? Los últimos mensajes, a ver.
3: Don Enrique, ¿cómo te va? Se olvidaron de preguntar por Araújo. Hace mucho que está en etapa terminal ya de su preparación. Voy a ir Pucumo. Sí, eso ya más de 8 meses por ahí.
4: Tiene su proceso. Ayer, por ejemplo, volvió Román en Tinidense y después volvió a salir. Después de 11 meses volvió y tuvo que salir de vuelta en 5 minutos.
2: Y eso que venía jugando en reserva a Cuca.
4: Sí, no es fácil. La rodilla no es joda.
1: Seguimos.
5: Este Vitamina no es sincero ni con él mismo. Este Brian Romero es un paquete. Y hasta quiero pensar que hay factor económico en este jugador. Hay que hacerle jugar a Tim Payne también. Es el mejor chutador de centros. No sé si...
6: Cuando entra el tirabomba, tiene que ser con música. Así como tiene los comentaristas. Por ejemplo, así.
4: Ese tiene que ser.
1: Bueno, ese no hay que bailar así.
2: Qué buena idea tiró el oyente.
1: Qué brillante idea. Mira, realmente, Cuca encargado.
2: Ahora le vamos a poner una música
1: a tirabomba. A partir de ahora, ese es el tema para
2: brillante.
1: Buscar a Cuca uno bueno.
2: Espectacular el oyente.
1: Sí, incluso cuando entra en el extra deporte total, también ya con su música. Le vamos buscando música
2: que,
1: también.
2: Que Ernesto móviles. Tenga su música.
1: ¿Qué música le pondrías vos al tío de Jotita? Al tío político de Jotita. ¿Qué música le pondrías? A Chinelli, ¿sabes qué es a Chinelli?
2: Sí.
1: ¿Eh? ¿Qué música le pondrías?
2: Algo estridente.
1: ¿Qué?
2: Empalagoso.
1: A Gustavito, ¿qué le pondrías vos?
2: No, yo creo que a Chinelli le iría una música al auténtico decadente por ahí. Gustavito, algo de vallenato.
1: Sí. De su línea, vallenato. ¿Y Ernesto? Ernesto un poco más...
2: Ernesto un poco más finoli.
1: Es más finoli, Ernesto, ¿eh? Más finoli. Dos últimos mensajes y nos vamos.
7: Este técnico Vitamina, pero no puede aguantarle así como le aguantó a Romero 5 partidos. Mínimo 3 partidos nomás se va. O 4 partidos se va. Y vamos a ir, va a demostrar lo que es Seba frente a ese Romero.
8: Buenas tardes, Luis Enrique y la mesa de los demás. Luis Enrique o Pancho, ¿por qué me nos dicen que no tienen vergüenza ustedes como deportistas o que transmiten los partidos? Que el fútbol paraguayo, qué mediocre que somos. ¿Será?
9: Buenas tardes. 0-2.
1: Bueno, no estamos despidiendo. Hoy estuvo la producción con Gabriel, con Regina, con Cuca y nuestro director de cámara hoy en televisión, Esteban. Y en radio, Cuca, Wilson Uliambre. ¿Algo, Tano?
10: Para los oyentes nomás. Las oportunidades se ganan en los entrenamientos. Después en los partidos empezá a discutir las titularidades. Para el que pidió titularidad, 3 partidos para Seba. Él se tiene que andar en los entrenamientos. Muchas veces estuvo en el banco y ni siquiera ingresó.
1: Exacto. Hoy también es el evento de la compañera Laila Sanabria, que feliz va a conmemorar cumpleaños su cumpleaños. Vamos a estar, Dios cumpleaños. Mediante, compartiendo. Hoy también es un poco el evento de nuestro compañero Gotita Bernabé.
2: Que, vamos a estar conociendo.
1: Si este, es vamos cierto. A conocer el sexo del nuevo heredero. Es él o ella también nueva integrante de Portal, porque ya sabemos que el de Pancho es él, es Pierre, Piero. Él es Piero.
11: Está llegando.
1: Nos vamos, nos reencontramos con el fútbol esta tarde, junto a la Radio Paraguaya de los Mundiales.
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7 minutos a toda la audiencia de la 780M Radio Primero de Marzo. Sean bienvenidos a esta jornada sabatina con fútbol local. Fútbol, torneo clausura, continúa hoy. La sexta fecha del torneo clausura tiene un solo compromiso para hoy sábado, ¿sí? Un partido sábado, previa del Superclásico, mañana domingo, por lo menos, si es que miramos lo que está mencionando Meteorología, con un clásico que podríamos estar viviendo con un tiempo muy, podríamos decir, hasta casi agradable para la práctica del fútbol. ¿Te imaginas, Wilson, si tenemos esta misma temperatura para mañana para el clásico? 23 grados tenemos ahora mismo. El día está espectacular, está soleado, no hay ni una sola nube, no hace frío todavía, al menos claro después. Sabemos que por la tardecita, noche, la temperatura baja nuevamente, pero para un superclásico, lo que sería mañana, estos 23 graditos que estamos teniendo en este mismo momento, en esta tarde de sábado. Estoy viendo porque mañana Meteorología habla de la misma temperatura que hoy, mínima de 10 grados, pero esto por la mañana, porque a la mañana sí hace mucho frío, y la temperatura máxima va a ir hasta los 24 grados, así que generalmente las temperaturas más elevadas se dan en este lapso, entre las 3 y las 4 de la tarde, después ya tiende a bajar un poquito más también, así que podríamos tener un clima o una temperatura, un tiempo similar al que tenemos ahora mismo mañana, lo que será el superclásico del fútbol paraguayo. Ya se estará jugando mañana el penúltimo clásico del año, porque estamos ya transitando este torneo clausura en la fecha 6 de esta primera rueda, un torneo clausura que los tiene todavía el 2 de mayo como solitario puntero, el equipo de Pedro Juan Caballero, que sigue en la cima de la tabla. ¿Hace cuánto que no vivimos una previa de un clásico como ahora mismo, con Cerro Porteño Olimpia lejos de los primeros lugares? Anteriormente uno peleaba por ser primero, otro por acercarse a la punta, a veces los dos peleaban también por estar o cerrar la fecha 6 en el primer lugar del campeonato. Hoy la realidad es que ni Olimpia ni Cerro tienen chances de alcanzar la punta el día de mañana, sino que más bien será para lavarse el rostro, lavarse la cara después de lo que ha sido las distintas eliminaciones de cada uno de estos equipos a nivel internacional, en el caso de Cerro Porteño, que el miércoles se quedó fuera de la Copa Libertadores de América, y Olimpia eliminado de la Copa Sudamericana un día después en aquella jornada en el Defensores del Chaco. Lo cierto es que estamos a poquito más de 24 horas de lo que será mañana la fiesta del Superclásico del fútbol paraguayo en su fecha 6. Una fecha 6 que, bien decíamos, hoy tiene un solo partido y será en Villaliza finalmente. Se cambia la cancha de Ameliano como local. Estaba previsto que se juegue en ese estadio, pero después las condiciones no están hoy, por lo menos en esta fecha todavía, para que Ameliano pueda jugar ahí en ese mismo escenario. Y de vuelta a Villaliza, la cancha de Sol de América, será sede para este segundo partido de la sexta fecha del campeonato, que empezó ayer. Hablando de clásicos, con el clásico de Santísima Trinidad, que no tuvo goles, empataron 0-0. Urbiñó, este puntito prácticamente no le sirve mucho para poder salir de la zona del descenso, y Trinidense ahí, entre que sí que no constantemente, no se preocupa hoy en día por la permanencia, pero tampoco está haciendo muy buen campeonato como nos acostumbra a tener, al menos en los últimos torneos, el equipo de José Arrua. Hasta ahora ha sido el único partido de la fecha, que continúa hoy con un Ameliano Recoleta, que se va a estar jugando a partir de las 4 de la tarde, que continúa mañana con el clásico a las 16, que el próximo lunes va a tener dos partidos a las 16. Nacional Esportivo Luqueño en el estadio Arsenio Nico, qué partido se nos viene también para el próximo lunes. Ese mismo día juega Libertad de local 18:30 frente al Esportivo San Lorenzo, y el puntero recién va a estar jugando el martes, va a ser local allá en Pedro Juan Caballero. Hablamos del 2 de mayo, que recibe la visita de Guaraní el martes a partir de las 18:30. Es el calendario que tiene esta sexta fecha del campeonato. Nosotros aquí junto con Wilson Uliambre estamos acompañándoles en esta nueva previa de fútbol, fecha 6 del campeonato, clausura como siempre por su radio 780 AM, la radio paraguaya de los mundiales.

Vení con muchas informaciones porque volvió el fútbol europeo, ya tenemos Premier League este fin de semana, ya hay calcio italiano, estoy viendo algún partido donde está goleando el Inter 4-1 ante el Monza, hoy jugó Julio Enciso, debutó en el campeonato inglés. Debutó en su, bueno, podríamos decir debutó, suena, pero igual realmente debutó hoy en su vuelta al Ipswich, al equipo que ya lo tuvo en sus filas hasta hace un par de temporadas cuando él dejó la liga inglesa para ir hasta el Estrasburgo en la Liga de Francia, y hoy en lo que ha sido su reestreno con esta misma camiseta en el arranque de la Premier League, y muy buena participación de vuelta por parte de nuestro compatriota de Julio Enciso, que ganó hoy su equipo jugando como local por 2-1 ante el Sunderland, ante el equipo de Omar Alderete, digo bien, que también tuvo minutos. Alderete que se había lesionado en plena Copa del Mundo, por eso es que prácticamente no ha jugado amistosos con la camiseta del Sunderland previo al inicio de esta nueva temporada, pero lo positivo es que ingresó en este partido. Coincidieron un poquito porque Alderete ingresó a los 67 y Julio Enciso estuvo en cancha hasta los 71 minutos. Hizo a propósito la asistencia para lo que fue el gol de Emerson, el primero del partido a favor de su equipo, que terminó ganándole por 2-1 al Sunderland de local por esta fecha número 1, el arranque de la Premier League, que tuvo también ya más partidos. Enseguida vamos a ir repasando cada uno de los encuentros. De hecho, hay más partidos. Ahora mismo está perdiendo el Tottenham, por ejemplo, que se salvó a penitas en el inicio ahora del torneo, está perdiendo 3-0 ante el Brentford. Así que todo esto está ocurriendo ya en este inicio de la Premier League. En breve ya también el repaso del fútbol italiano. Está ganando el Inter 4-1 ante el Monza, está jugando Udinese, está igualando 1-1 ante el Genoa. Hay más partidos más tarde, digo bien, ante el Como. El Genoa juega más tarde, juega ante el Napoli, juega al Parma también. Hay mucha Copa Alemania, así que en breve todo el resumen de lo que está pasando a nivel internacional. Hoy día muy especial, hoy 22 de agosto. Sí, hoy es el día del folclore, viejo. Sí, me hace acordar a la época en que teníamos que bailar el pericón en el colegio, sí, en la escuela, por sobre todas las cosas. Día del folclore, 22 de agosto, semana de la guarania y día del folclore, hoy por sobre todas las cosas, porque hoy el 22 de agosto es el día del folclore y el 27 de agosto es el día de la guarania. Así que nos espera una semana muy patriótica, digamos, desde todo punto de vista. El día 27 cae jueves, sí. Jueves es el 27 de agosto, se celebra allí el Día de la Guarania y hoy es el Día del Folclore. Bueno, Día del Folclore no solamente para nosotros, porque esto es algo mundial. De hecho, para nosotros, Día del Folclore, al igual que a nivel mundial también, porque folclore no es una palabra en guaraní. Eso también hay que, parece que suena en guaraní. Vos decís folclore y decís en guaraní, no, no. Es una palabra en inglés, una mezcla de dos palabras, el folclore. Así que, ¿cuánto folclore tenemos? Ahí no solamente habla de la música. El folclore no solamente se trata de la música. Los perros escuchan el folclore y es solamente la polca. No, el folclore paraguayo es la tradición, es la cultura, son las costumbres. Ahí ya entra el idioma, ahí ya entra la música, ahí ya entra las comidas típicas, ahí ya entra también, a ver, las creencias. Todo forma parte del folclore. Hasta en el fútbol solemos decir nosotros, ¿verdad? Este es el folclore del fútbol, te dicen los perros, cuando se trata de las cargadas y compañía. Bueno, todo eso forma parte del folclore tradicional, el folclore paraguayo.

mucho folclore nuestro también se ha perdido o dejamos de lado con el correr de los años, ¿verdad? Cuántas tradiciones, desde las comidas, desde algunas costumbres, que como que como, ha quedado en el olvido, ¿verdad? Tiene mucho que ver también con las nuevas generaciones y compañía. Pero también nosotros somos culpables de eso, porque dejamos de lado, pues no nos preocupamos por otras cosas y descuidamos un poquito eso que es muy nuestro. Que mucho disfruté de música en tu memoria hace rato, será, porque don Jorge Alfonso, aparte que admiré mucho un, ¿cómo se le dice a eso? ¿Tocadisco no se dice más? Sí, un reproductor de CD, podríamos decir, ¿verdad? Que trajo don Jorge Alfonso y aparte trajo músicas de los tres sudamericanos. Sí, haciendo una especie de homenaje al quien partió en estas últimas horas, a los 98 años, casi llegó a los 100 años, Johnny Torales, que era el único sobreviviente de los integrantes de los tres sudamericanos, que cuya voz femenina se había apagado hace poquito nomás también, el año pasado, quien en vida fuera la esposa justamente de Johnny Torales, hablo de Alma María Vázquez, que falleció también hace poquito. Y hoy recordábamos, ayer realmente recordábamos esto, el fallecimiento de Johnny Torales. Y empezaba hoy don Jorge Alfonso haciendo una especie de repaso de las principales canciones de este grupo tan, tan histórico para nosotros, pese a que los últimos años lastimosamente ellos ya no estuvieron por acá. De hecho, gran parte de toda la carrera de los tesoros americanos lo hicieron afuera. Los españoles tienen un vínculo muy fuerte también para con ellos. De hecho, ahí en la zona de Tarancón, ahí en Cuenca, falleció ayer viernes Johnny Torales. Ahí vivió los últimos años de su vida. Y le comentaba esto yo hace rato fuera de micrófono a don Jorge Alfonso, y también lo charlamos hoy en la mañana con Mario y todos los compañeros en sábado en la ciudad, de que el último concierto de los tres sudamericanos como tal, y creo, lo que tengo que corroborar es, no sé si en ese concierto estaba todavía Castro, pero sí Johnny Torales y Alma María Vázquez habían regresado al país para ese acontecimiento tan especial en aquel momento, que fue el Bicentenario. En el año 2012 fue la última, y sí, fue la última vez, fue la última vez que vinieron ellos al país, porque después creo que ya no se dio más otra vuelta de ellos. De 2011, estoy hablando de 15 años atrás. 15 años atrás, 2011, que fue los días patrios. De hecho, fueron, no sé si fue un 14, si fue un 15, pero se hizo varios festivales previos en aquella semana tan especial para nosotros, que incluso ya había empezado algunos a finales del 2010, pero por sobre todas las cosas en ese 2011, en ese mes de mayo, estuvieron por acá los tres sudamericanos, entre ellos, por supuesto, los ya desaparecidos Alma María Vázquez y quien ayer perdió la vida a los 98 años, Johnny Torales, integrante de los tres sudamericanos, que en cada fiesta de fin de año, festividades de cada cupé también, uno recuerda las canciones, pero no nos quedamos solamente con eso, porque la cartelera de los tesoros americanos es amplia, pero por sobre todas las cosas, esto continúa, porque vos que llega año, dentro de poco ya vamos a empezar a escuchar, y ya estamos empezándolo, de hecho, Wilson, porque estamos en el mes de agosto, estamos a 9 días de que termine el mes de agosto, empieza septiembre, estamos hasta a 3 meses de la fiesta de Navidad, y esto ya va a quedar para toda la historia. Pasarán los años, décadas, y vamos a estar hablando todavía de las canciones navideñas de los tesoros americanos, quien cuya última voz se apagó el día de ayer, a los 98 años, estamos hablando de Johnny Torales.

Vos sabés que para mí, hoy le recuerdo también esto porque le dije hoy a Mario, que para mí la mejor canción de la Navidad es Navidad del Paraguay. Justamente de los tres sudamericanos. Y yo le puse ejemplo, incluso respeto la canción de, a ver, de los tradicionales, a lo de los que hizo Marco Antonio Solís, de José Luis Perales, de otros tantos también. Pero para mí, Navidad del Paraguay, de los tres sudamericanos, es espectacular. Esta canción. No hay canción que describa mejor la fiesta de Navidad paraguaya. Por eso, por supuesto, lleva ese nombre. Pero si escuchan letra por letra, yo creo que más de uno me va a dar la razón con eso.

que sentirnos orgullosos de este, de este grupazo que entiendo está bien a, o sea, no tenemos esa dicha de decir de que por lo menos uno sigue con vida, pero siempre decimos, se apagan las vidas y quedan para la eternidad, se vuelven leyenda. Y sin lugar a dudas que los tesos americanos serán eso, y repito, pasarán los años, y acá no estamos hablando de generaciones. Cuando este grupo existía, empezaba a existir, ninguno de los que estamos acá ni siquiera teníamos, a ver, ni siquiera en los planes. Estamos hablando de fines de los 50, inicio de los 60. Esta canción, ustedes saben que en popularidad, esta canción, Me lo dijo Pérez, de los tesos americanos, en el momento de su esplendor, llegó a tener más popularidad que Hell, por ejemplo, de los Beatles. Pero literal estoy hablando, llegó a ese nivel de codearse, y no lo cuento yo, lo dicen los artículos, uno puede leer, puede investigar. No es que yo hoy vine con la intención de decir esto que se me ocurrió y me van a decir, no, está equivocado. No, no me puede decir que estoy equivocado, porque lo dicen los conocedores y los que vivieron la época y los que viven trabajando de este tipo de cosas. Que esta música, Me lo dijo Pérez, de los tesos americanos, llegó a estar en el puesto uno por encima de una canción tan emblemática de los Beatles como Hell. Esta, la que están escuchando ustedes.

más que incluso también hay que... Es una música muy emblemática, Wilson, de que el original, la obra es de Luis Aguilé, argentino, hispano-argentino realmente es Luis Aguilé, que también canta música de Navidad, yo se paso, cuando salí de Cuba. Que es una canción que tiene mucho significado histórico por sobre todas las cosas y que también fue en su momento interpretado por este grupo, por los Tesos Americanos, que es esta, en esta versión. Que era una especie de himno, símbolo del exilio cubano en esos años.

que incluso después, utilizando su propia historia, porque ella vivió eso, a ella le ocurrió eso, terminó grabando también ella esta misma canción. Habló de Celia Cruz, cubana, que en el exilio después, muchos años estuvo, prácticamente toda su vida después fuera de Cuba. Pero esa canción, la de Luis Aguilé, también fue interpretada por los tesoros americanos en esta versión.

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1: Que es la misma voz que vos escuchás, Wilson, cuando pone la música de KQP, por ejemplo, y cuando empieza esa especie de poesía previa a la canción. Es esta misma que están escuchando ustedes.

0: qué lindo recordar, qué lindo valorar por sobre todas las cosas a lo nuestro, a lo que es nuestro. Así que en paz descanse. Johnny Torales, 98 años, se apagó la última voz de los Tesos Americanos, ¿sí? Aquella de los... Esto Guantanamera también, escucharon un poquito, ¿sí? Qué lindo, qué Guantanamera, cuando salí de Cuba, qué será de ti, de tantas canciones. Hasta tiene bailables, porque tiene de todo, te das cuenta que tiene de todo. Porque tiene de canciones nuestras, tiene románticas y tiene también las que son bailables, que Guantanamera y compañía, me lo dijo Pérez, entre otros, son músicas bailables de esa época. Los que vivieron los 60, los 70 saben de qué estoy hablando.
1: Qué cosa. Ay, qué bestia, qué bestia.

Los Tesos Americanos, la voz de Alma María Vázquez, de Castro Darío Martínez, sin quien falleció el día de ayer, Johnny Torales. En esta previa de fútbol, queríamos aprovechar un poquito también este espacio para poder homenajear a este emblema de la cultura nuestra, aprovechando un poco que es también hoy día del folclore. Por supuesto que forma parte de tantos folclores nuestros lo que es este grupo. Así que a la eternidad, y quedará por supuesto para ser leyenda a partir de ahora este grupo, los Tesos Americanos, que estamos disfrutando todavía, que siga sonando de fondo Wilson. No importa, estas son las 3 de la tarde con 28 minutos en esta calurosa tarde de invierno de sábado, que seguramente más tarde va a ir bajando la temperatura hoy a Meliano de local en la cancha de Sudamérica frente a Recoleta, sexta fecha del campeonato clausura. Estamos hablando de la previa del superclásico del fútbol paraguayo y estamos escuchando lo nuestro, estamos disfrutando nuestra cultura, estamos disfrutando de estos folclores, mi querido Wilson, que suena eso. Adelante, arriba.

Después le vamos a pedir a don Jorge que nos preste su tocadisco, sí, tu toca CD para poder conseguir más también. Me quedé con eso, será muy bien. Sácame. Me dijo que tenés que vender por la, tenés que vender por la computadora. Chiquitito es, no es más. Antes vos tenías que reproducir CD, eso tenías que, no sé, gigantesco, pero eso es así chiquitito, cuadradito. Parece una cartuchera, parece un cuaderno, pero espectacular lo que tiene don Jorge Alfonso. Así que cada sábado también, desde las 14 hasta las 15, Música en tu Memoria, donde disfrutamos de todo esto, de la mano del señor Jorge Alfonso. Bueno, a ver, el calendario del torneo clausura, decíamos, hoy entonces tendremos un solo partido, raro, increíblemente, un sábado a las 4 de la tarde, único partido. Derlis Benítez va a ser el árbitro de Ameliano Recoleta, Julio Aranda, y la señorita Nancy Fernández va a ser quien oficia de asistente número 2. César Rolón va a ser el cuarto árbitro, José Armoa estará en el VAR y Esteban Testa estará como asistente de VAR. ¿Te acordás de Rodolfo el Reno? El que tenía la nariz roja, sí, eso también es lo que son americanos. Olimpia Cerro, mañana arbitraje de Juan Gabriel Benítez. Juan Gabriel Benítez. El orangután, así, una especie de los guaguancó más o menos, cuarteto imperial. Eduardo Cardoso, Emil Chávez Aldívar, asistente 1 y el 2 mañana en el clásico. Aldo Quiñones va a ser el cuarto en el VAR, Berlis López. Eduardo Britos va a ser el asistente VAR. Después, decíamos, el próximo lunes, Nacional Luqueño en el estadio Arsenio Nico. A las 4 de la tarde, pita David Ojeda. Guido Miranda y José Mercado van a ser los asistentes. Álvaro Jiménez va a ser el cuarto. José Méndez en el VAR. Cristian Sosa como asistente VAR. Libertad San Lorenzo también el lunes en la Huerta. 18:30, pita Carlos Paul Benítez. José Villagra y Diego Silva serán los asistentes. El cuarto árbitro, Samuel Morales. En el VAR estará Ulises Mereles. Y el asistente VAR será el señor José Cuevas. Y el partido que va a estar cerrando la fecha 6 del campeonato es el encuentro del puntero, 2 de mayo de local, frente a Guaraní, 18:30 en el Río Parapití. Pita Mario Díaz de Vivar, Roberto Cañete y Nadia Weller, asistente 1 y el 2. El cuarto, Marco Franco. En el VAR, Edgar Galeano. Y el asistente VAR será el señor Héctor Albuena.

Se está jugando la Supercopa Alemana en este mismo momento. Borussia Dortmund y Bayern Múnich están jugando este partido. Acaba de arrancar el encuentro. Por supuesto, todavía no tiene goles el partido. Marcador en blanco, está 0-0. Un minuto con 30 segundos recién del partido. Esto por la Liga de Alemania. O sea, en el fútbol de Alemania, todavía no con la Bundesliga, que recién va a estar empezando el próximo fin de semana. Sí, ya en la Liga de Francia ganó el supercampeón de la Copa de Francia, el Lens, que le había ganado la final increíblemente al Paris Saint-Germain. Ya ganó hoy 5-2 ante el Auxerre porque empezó la Liga Francesa. Estábamos hablando de la victoria del Inter de Milán en Italia, que ya ganó, goleó 4-1 ante el Monza. Udinese empató 1-1 frente al Como, el equipo de Fábregas. 15:45 en cuestión de minutitos. Génova, la tierra de Cristóbal Colón, va a estar jugando ante el Napoli. Parma de local frente al Cagliari también desde las 15:45 es el calendario de la Liga Italiana. En la Premier League ya no hay partidos por hoy. Ya acaba de ganar el Brentford 3-0 ante el Tottenham. Bien decíamos hoy, victoria de debut de Enciso de vuelta con la camiseta del Ipswich por 2-1 frente al Sunderland.

esta clase de grabación. Spotify, eso ya no vas a encontrar más, ¿sí? Solamente acá en los archivos, increíble. Bueno, el Manchester United empezó con derrota hoy también en Inglaterra por 2-0 frente al Hull City, que volvió a la máxima categoría de la liga inglesa. El Everton también ganó por 2-0 ante el Crystal Palace. Y victoria del Leeds United, ganó de visitante 1-0 frente al Nottingham Forest. Hasta ahora los partidos de la liga inglesa, la bendita Premier League. Enseguida va a estar jugando el Real Madrid también. Mira, hoy empieza la Liga Española para el Real Madrid. No empieza como tal la Liga Española porque ya arrancó el fin de semana anterior, pero no habían jugado ni el Barcelona ni el Real Madrid. Lo van a estar haciendo a partir de este fin de semana. Hoy visita el campo el Español, equipo catalán. Habló del Real Madrid a las 4:30 de la tarde. Ya más temprano el Sevilla ganó de visitante 3-1 frente al Club Bilbao, al Athletic Club Bilbao. Valencia acaba de finalizar la primera etapa en Mestalla, está igualando 0-0 frente al Celta de Vigo. Todo esto por la Liga Española.

0: Espectacular, la música de los sudamericanos, muy bueno. Lo que quería saber es los resultados de hasta ahora de la intermedia, que,
1: sí, señor.
0: Que está espectacular ahora, como salió Santaní.
1: Santaní juega, no sé si ya recién
0: mañana
1: juega Santaní.
0: Y lo que falta,
1: sí.
0: Y también los resultados de la primera B y la primera C. Por favor,
1: sí, bueno, la intermedia, en el caso de Santaní, para antes de continuar con los oyentes, Santaní juega recién mañana, va a ser visitante, va a ir al Chaco en el estadio Isidro Rusillón para jugar ante Benjamín Acebal a las 10 de la mañana. El que se frenó fue General Caballero de Mallorquín, que hoy empató jugando de visitante ante Independiente de Campo Grande. Hoy se jugaron dos partidos en esta categoría, la victoria de Tembetare 2-1 ante Fernando Lamora en el Erico Galeano de la cancha de Capiatá. Y bien comentábamos esto, este partido donde no hubo goles, se frenó el equipo de Mallorquín, conjunto del Oro Velar, empató 0-0 ante Independiente. Esto fue en el estadio Ricardo Gregor. Hay que recordar que ayer no hubo goles en los dos partidos de la categoría intermedia, porque Capiatá empató 0-0 ante Guaireña y Sol de América empató sin goles también ante Resistencia. Mañana Tacuarí ante 3 de noviembre, Carapeguá Encarnación, Benjamín Acebal Santaní. El lunes 12 de junio va a estar jugando ante Paraguarí. 12 de junio es el puntero de la categoría. Y con su empate, General Caballero, es cierto, mirando la tabla está con 40 puntos, al igual que el 12 de junio, pero le da la posibilidad a Santaní que se le acerque un poquito más, porque el equipo de Julio Irrazábal, que hoy estuvo en charla con los compañeros al mediodía, suma también 36 puntos, y si gana va a ir a 39, va a estar ahí cerquita, está muy comprimida la tabla. Y también está Benjamín Acebal, que puede aprovechar, por supuesto, la frenada de General Caballero, porque Benjamín Acebal suma 35. Con estos resultados, con el empate de Capiatá 0-0 ante Guaireña, Sol de América 0-0 ante Resistencia, Independiente de Campo Grande 0-0 ante Mallorquín, y la victoria de Tembetare 2-1, Fernando, las tablas está con 12 de junio, arriba 40, General Caballero suma 40 puntos, 36 para Santaní, Benjamín Acebal 35 y Sol de América está con 30 puntos. Las principales ubicaciones, esto en el marco de la división intermedia, en el desarrollo de la fecha número 20 de esta competencia.
2: Buenas tardes, Opeyón Lucas, me da aporte. Gianluca.
1: Señor.
2: ¿A qué y nada más opinando, Miche? Aquí es Javier durante el programa, se ha dado mi la mayor y nada dañan de música de Navidad, o sea, que era ahí a poner a Belirita para irte a mi la siguiente prueba. Primero dice, se envía el conde, viene Tabra y me dice.
1: Ah, Arena sube que sí, o si no, la aplicación va, pero no se envía de coco, hago pensión de Gina porque Doña Mon está en abril, están los tres sudamericanos, Roma, no, Johnny Torales, o por aquí, música de Navidad. Pero antes de eso, apenas eso es, vamos a Popa y Pumba, ahí sí, 3 meses tenemos falta, eso es, saludos a Jesús, vamos, Pau. Después de ella, Clérico Omar.
3: ¿Cómo estamos? Saludos, tutoriales. Como siempre, escuchando la previa. Qué grande. Que fueron y que siguen siendo los tres sudamericanos. Castro Darío Martínez, Alma María Baezquen y Johnny Torales. Qué grande que son, indudablemente. Los tres sudamericanos. Queda un legado que vamos a ir escuchando siempre los clásicos. La segunda quincena de noviembre,
1: sí.
3: Voy a empezar a escuchar. Virgencita de Acacupé, después el famoso Dintindón, Navidad de Flor o de Coco, qué grande que son, pues tres sudamericanos.
1: Sí, y después en la semana vamos a meternos también, porque es la semana de la Guarania, la semana que se recuerda el natalicio de José Asunción Flores, que está transitando ya a partir de este año el camino, claro, faltará mucho, pero estamos empezando a transitar el camino del bicentenario de la Guarania, porque 100 años... El año pasado, del 27 de agosto del año 1926, el día en que nacía José Asunción Flores, y se recordaba el año pasado los 100 años de la Guarania. Y a partir del día de hoy, incluso hay muchas actividades con respecto a esto, si la gente quiere o que disfrutar, por ejemplo, de lo que va a ser esta semana de la Guarania, pueden ya empezar a buscar todo eso. Categoría primera B, preguntado a un oyente hace rato, hay partidos. Está jugando el 3 en la Chacarita, 3 de febrero está empatando 0-0 ante Colegiales en esta fecha número 22 del torneo. Hay que recordar que también hay otro compromiso donde Colón de J. Busto, que va a ser rival de Olimpia el próximo miércoles en la Copa Paraguay, está igualando 1-1 frente a Por Colombia. Y más temprano, presidente Hayes, que no quiere descender porque está peleando por permanecer en la categoría, ganó 1-0 frente al 12 de octubre de Santo Domingo. Mañana Iteño va a ser local ante Atlántida, Limpeño recibe 24 de septiembre, River el Quelito de local ante 29 de septiembre, Petirossi va a ser local ante el 12 de octubre de Itaguay. La fecha se estará cerrando el próximo lunes a partir de las 10 de la mañana, donde Martín Ledesma va a ser local frente a Olimpia de Itaza, el calendario de la fecha 22 de la categoría Primera B, tercera división del fútbol paraguayo.
3: Ahora vio la clásico, bueno, termínese ya, por favor.
1: A las 16, a las 4 de la tarde.
4: Déjeme decirle que gané, amigo Don Benicio y Sean Luca. ¿Todo bien? Bien. Aquí desde España, Madrid, muchos saludos. Saludos a mi padre, Astilio Armado, el comisario.
1: El comisario,
4: gracias, sí. Hasta luego.
1: Un abrazo grande para Pedro.
3: Peter. Un año por salida. Los tres sudamericanos. En sueño de un claro lunar.
1: Categoría Primera C también tiene partidos, ya que estamos hablando del ascenso del fútbol paraguayo. La C es la cuarta división, que empezó ayer con la victoria de Pilcomayo. Le ganó 3-2 a Capitán Figari. En este mismo momento hay partidos que están ya en disputa. 40 minutos. Oriental está ganando 1-0 de local a Valois Rivarola. En tanto que Sport Colonial, este es el equipo que dirige el Mono Brites, le está ganando 1-0 a Fulgencio Yegros. Y Sport Colonial, decíamos, 1-0 a Yegros. Y mañana hay partidos. Hay que recordar que tendremos General Caballero de Ceballos Cuente, General Caballero de Campo Grande, de los generales en esta categoría. Y Humaitá va a estar jugando ante General Díaz. Humaitá. Humaitá hoy en día es de Mariano Roque Alonso. Anteriormente esa zona correspondía todavía al Limpio, cuando era el famoso Corumbacué. Sí, esa es la zona de Mariano Roque Alonso. De México, ah, hizo vender Perú, Biguayna, el Limpeño, Mariano Roque Alonso, todo eso era antes Limpio, hoy en día ya es Mariano Roque Alonso. En esa misma cancha, Humaitá estuvo en primera división en su momento, en la década de los 90, 94, 95 más o menos, y en que incluso los grandes llegaron a irse a esa cancha, porque cuando Humaitá juega la primera división, su estadio, que hoy en día lleva el nombre de Eleuterio Sánchez, anteriormente era Pioneros de Corumbacué, jugaba de local en la cancha de Pilcomayo, hasta que después se pone en condiciones la cancha de Humaitá y juega ahí su partido como local. Y vos sabes que ahí se iban incluso Cerro Porteño y Olimpia. Hoy en día eso es impensado, hoy es imposible. Acá no, si no es en el Defensor, si no es en La Olla, si no es en Ciudad del Este, Olimpia y Cerro, cuesta mucho. Se van a la cancha de Meliano y pegan el grito. Bueno, antes se iban a esa cancha y llegó a jugar Humaitá de local en esa cancha, incluso ante Cerro y ante Olimpia, incluso partidos internacionales, porque en un momento hizo una gira el de Stronges, equipo boliviano, para jugar Copa en esos años acá, y se fue a jugar un partido ahí en la cancha de Humaitá. Ahí va a estar jugando Humaitá mañana ante General Díaz, el partido que también corresponde a la fecha 13 de la categoría Primera C. Mientras que en el Nacional B de la UFI se está jugando la fecha 5 de la fase número 2. Esto en el interior del país, donde ayer se adelantó un partido. Guaraní de Franja ganó 4-0 ante Deportivo Unión de Pilar. Y mañana a partir de las 3 de la tarde viene al interior del país. Pastoreo va a ser local ante Guaraní de Mingaguazú. Quinceno va a estar jugando en la zona de Itapé su partido frente a Reyes Corrales. Y 3 de febrero allá en el estadio Antonio Aranda Encina va a ser local ante su vecino. No sé si esto los esteños me van a decir esto, porque tenemos mucha audiencia en Ciudad del Este, si esto es una especie de clásico. 3 de febrero ante Ciudad Nueva, que es un equipo también de esa localidad. Así que todo esto corresponde a la fecha 5 del Campeonato Nacional B de la UFI en la fase 2 de esta competencia.

Bueno, estaba mirando recién, me puse a ver todo el clásico de la Liga Premium de Futsal. Empató Olimpia de local ante Cerro Porteño 3-3, 6 goles en la semifinal ida. Tiene revancha y tiene diferencia de goles, pero de hecho no se sacaron ventaja porque empataron 3-3 Olimpia y Cerro Porteño en la Liga Premium, estos partidos de semifinal ida. Ya ayer fue victoria de Exaxatí, le ganó 3-0 a Recoleta para conocer al campeón de este año de la Liga Premium. Y comentábamos que, a más del fútbol internacional, en Argentina también tenemos solamente hoy presencia paraguaya. Va a estar jugando Tucumán, el equipo de Clever Ferreira, de local ante Instituto de Córdoba, Independiente de Ábalos, que hay que ver si continúa o no. Va a ser local hoy ante Independiente Rivadavia de Mendoza, el equipo de Alex Arce, de José Florentín, de Iván Villalba y compañía, que vienen de quedarse fuera lastimosamente de la Copa en tanda de penales ante el equipo de Fluminense. Nosotros ya tenemos que ir hasta Villariza, tenemos que ir hasta la cancha de Sol de América, porque se nos viene este segundo partido, recién es el segundo partido de esta sexta fecha, de esta extensa sexta fecha del campeonato, que recién se va a estar cerrando el próximo día martes, cuando se juegue allá en Pedro Juan Caballero el partido entre el puntero 2 de mayo y el equipo de Guaraní. Pero se nos viene Ameliano frente a Recoleta, partido 2 de esta sexta fecha del campeonato. Y para este encuentro, aquí en primero de marzo, en la 780M, desde Villariza, saluda y comanda la transmisión el doctor Héctor Agüero.

0: Buenas tardes, Gianluca, un saludo cordial para vos, a la audiencia de Radio Primero de Marzo y Deporte Total. Tarde linda, tarde soleada, tarde indicada para la práctica del fútbol. Una pista que luce impecable, la de Villa Lisa, a la del estadio Luis Alfonso Yani de Sudamérica, para recibir a Emiliano y a Recoleta. Partido que arranca a las 4 de la tarde, el marco de la fecha 6 del torneo clausura del fútbol paraguayo. Señoras y señores, repito esto, una pista que al menos desde arriba luce impecable, luce bien. Francisco Pancho López, ¿cómo estás? Un gusto, bienvenido, buenas tardes.
1: Hola Héctor, ¿cómo te va? El placer de compartir contigo, con todos los compañeros, en una pista fantástica, realmente. Un gran abrazo, obviamente, para todos los que están del otro lado, aquí en Villa Lisa. Tarde fantástica, muy linda tarde, cielo completamente despejado, celeste, el cielo, sol, realmente... Una tarde muy, pero muy linda. Se ve una luna en el horizonte también, ¿sí? Así que falta un poco de público. Pensé que iba a haber un poquito más de público, porque los dos son equipos que proponen, son equipos que vienen siendo atractivos y atrayentes. Uno tranquilamente, si viene siguiendo el campeonato y vive cerca de aquí de Villa Lisa, y decía hoy la cartelera Emiliano Recoleta, y es un partido para venir a verlo. Es un partido por la propuesta, por lo que ambos proponen. Un equipo internacional, entre comillas internacional, ya terminó la competición para Recoleta, pero digo, qué buena campaña tuvo Reco. Es para venir a verlo, el fútbol que despliega, y del otro lado, ni qué decir también, lo de Roberto Nani, que ya no es coincidencia. En la propuesta futbolística que tiene este equipo de Emiliano, de buen juego, de buen toque, de construcción. Así que realmente hoy no solamente la tarde está linda, la propuesta futbolística está linda para el día de hoy, para la tarde, aquí en cancha de Sol de América, Emiliano Recoleta.
0: Señoras, señores, partido que arranca a las 4 de la tarde, dirigida a Derris Benítez, este compromiso. César Achinelli, ¿cómo te va, César? Un gusto, bienvenido, buenas tardes.
2: Buenas tardes, Héctor, saludo para vos, para la mayoritaria audiencia futbolera, Radio Primero de Marzo, Deporte Total, en este sábado 22 de agosto, Día del Folclore, hermoso el campo de juego, ambiente espectacular, pero hay más policía que gente.
0: Ahí la policía no es gente,
3: ¿eh? Y periodistas.
1: Esa es una frase... que ya escuché hace mucho tiempo. Sí.
3: No hay gente, solamente periodistas y policías.
0: Periodistas y policías. ¿Dónde hay gente?
3: Nos incluimos también nosotros, pues, entonces.
0: Sí, señor.
3: Formamos parte de la batuta.
0: Ahí está. Muy bien, señoras, señores, cuadros confirmados, tanto de Recoleta como de Emiliano. Emiliano juega de local en este escenario deportivo. Por la pista de juego se está reestructurando el empastado de Emiliano Achinelli, ¿verdad?
2: Sí, señor, se está tratando de recuperar por estas lluvias últimas que se tuvo. Y después hubo un partido final que el público ingresó en el campo de juego y destruyó más de lo que estaba destruido. Ustedes saben que final... se jugó un sábado y al día siguiente domingo.
1: En la final de la Liga Villetana.
2: Superliga Villetana.
1: Así es.
0: Señoras, señores, trabajamos con la asistencia técnica de Rafa Duarte aquí en Villa Lisa. Partido que arranca a las 4 de la tarde. Voy con la formación del cuadro local, el conjunto de Emiliano, el equipo que oficia de local aquí en Villa Lisa. Atentamente, César.
2: Así es, con mucho gusto, Héctor. En el arco, casaca número 35, Ángel Sánchez. La línea defensiva con la 13, Ronald Peralta. Casaca número 26, capitán de equipo, Julio Polaco González. Casaca 22 para Luca Antonio.

0: Edgar Páez. En ofensiva 24, Luis Ayala. Con la 9, Cristian Ocampo, repito, Ángel Sánchez, Ronald Peralta, Julio Polanco, Luca Balabela, Jesús Abel Paredes, Walter Rodríguez, Raúl Cabral, Steven Moreira, Edgar Páez, Luis Ayala y Cristian Ocampo en los senos del flaco Nani, Héctor.
1: Correcto, gracias, muy amable César. Cuando ingresa la gente de Recoleta, los integrantes de la banca de expectativa, lentamente junto al profesor González, también ingresando a la zona de banco de suplentes aquí en Villa Liza. David Villadas, el asistente técnico del profesor González, en el conjunto de Recoleta. A ver, justamente César, la formación de la visita, la formación del Deportivo Recoleta.
0: Con mucho gusto, el Canario está con este equipo, con la 12 Nelson Ferreira. La línea defensiva con la 2 Facundo Echeguren.
2: Rayos de sol.
0: 5 para Nicolás Malota. 32 para Lucas Monzón.
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0: Casaca 18 para Pedro Ríos.
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0: En la línea de medio campo 17 para Wilfrido Báez. 38 para Juan Alexander Franco.
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0: aires. Casaca 7 para Ronald Domínguez. Y con la 19, Héctor López.
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0: En la ofensiva, Aldo González con la 33. Y Paul Charpentier con la 30. Repito, Nelson Ferreira, Facundo Echeguren, Nicolás Marota, Luca Monzón, Pedro Ríos, Wilfrido Báez, Juan Franco, Ronald Domínguez, Héctor López, Aldo González y Paul Charpentier. El onceno del profe Jorge González, Héctor.
1: Correcto, gracias, muy amable César. Señoras, señores, ingresa la gente de la banca de expectativa de Recoleta. Robert Jiménez, nuestra privilegiada voz comercial, inicia la tarea en las ventas, en Primero de Marzo y Deporte Total. Robert, gusto, buenas tardes, buen trabajo.
3: Hola, ¿cómo estás, Héctor? Saludos para ti y para todos los compañeros de audiencia, la 180 Radio, Primero de Marzo, Deporte Total. Buen trabajo para todos para esta jornada. 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
1: Señoras y señores, ingresa la gente de la banca de expectativa de Emiliano. Lo hace lentamente la gente de Recoleta, que ya está ubicada en la banca de suplentes junto al profesor González. Y en la boca del túnel ya el plantel principal. A la cabeza Nelson Ferreira, el arquero. Lentamente asoma Emiliano. El árbitro del encuentro ingresa junto a sus colaboradores en la cancha. Está Derris Benítez. Se nos viene Emiliano, se nos viene Recoleta, Robert.
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1: Los equipos en instantes a la cancha, César.
0: Sí, señor, te digo rápidamente los jueces del partido: Derlis Benítez, árbitro principal, asistente 1, Julio Aranda, asistente 2, Nancy Fernández, cuarto árbitro César Rolón, en el bar, va a estar José Armoa, y en el ABAR, Esteban Testa. Ya ingresa el equipo de Emiliano con su casaca tradicional, y también así el equipo Recoleta, casaca tradicional amarillo.
1: Señoras y señores, equipos rumbo a la cancha, arbitraje de Benítez en este compromiso aquí en Villa Liza, en esta fecha 6 del torneo clausura del fútbol paraguayo, que trae la disputa del superclásico el día de mañana 4 de la tarde en Sajonia. Olimpia ante Cerro Porteño, Olimpia mañana 4 de la tarde, defensores.
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1: Señoras y señores, los equipos rumbo a la cancha, cuadros confirmados, está Recoleta, está Meliano, está el árbitro del encuentro, y están Primero de Marzo y Deporte Total, la opinión previa de Francisco Pancho López, que nos depara Meliano Recoleta a continuación.

0: jugadores aquí en Villa Lisander, Luis Alfonso Gianni, saltan al campo de juego. Emiliano Recoleta, esta vez azulada, que tiene la característica de jugar bien, de intentar ganar, pero que hasta aquí ha tenido altibajos dentro de este, y muchos empates, dentro de lo que es esta campaña, que no arrancó tan bien, hay que decir, como lo fue en la apertura, que fue el equipo sensación y revelación, pero no perdió la identidad, no perdió la forma de juego. En la pizarra, la ve a su lado, arranca con 4-3-3 de posesión fluida, de tener la pelota. La clave del equipo siempre está en Rodríguez, en Moreira, en Raúl Cabral. Hoy no está Larralde. Y vamos a ver si lo siente o no este equipo de Emiliano. Larralde es el motor un poco que tiene este equipo de Emiliano. Emiliano que va a intentar, desde su propuesta seguramente, como lo conocemos, adueñarse del balón desde el minuto cero, construyendo la salida limpia desde la saga defensiva, tener orden en el medio, tener presencia también arriba por los costados con Páez y con Ayala, y arriba Ocampos, un laburante de la posición, sí, un trabajador, un delantero que tiene potencia, que gana bien por arriba, que puede aguantar y que puede ser sostén arriba también. Así sale este conjunto de Emiliano, con Sánchez, con Ronald Peralta, su quinto partido para Ronald Peralta en primera, Julio González, Falabella y Jesús Abel Paredes, defensa titular. Moreira y Rodríguez en el medio, los de contención, se suelta mucho más Moreira, el fijo es Walter, va Cabral como administrador de juego, hoy ya no con la 30, aparece con la 10. Y del otro lado, por el otro costado, aparece Páez. Por la izquierda irá Ayala, el rapidito, y Ocampos arriba, es lo que mencionábamos. Del otro lado, bueno, un equipo, una propuesta también, una gratísima revelación en el fútbol paraguayo. Gran participante de competencia internacional, Recoleta en este caso, para esta batalla táctica. Con Ferreira, con Echeguren, con Marota, con Lucas Monzón y con Pedro Ríos. Vienen de eliminarse, es cierto, y van a buscar lavarse la cara este equipo de Recoleta. En el medio, Juan Alexander Franco, el más fijo, Ronald Domínguez es el que sube, es el que se proyecta, es el que se suelta también, Will Baez, y la gran oportunidad de seguir redimiéndose del error frente a Boca Juniors en el Ducó. Sí, todavía duele ese error, la llave pudo haber sido distinta, me parece, para este equipo de Recoleta. Aparece otra vez, otra oportunidad más para Will Baez. Héctor López, el rapidito, que viene en racha y marcando goles. Arriba, la potencia de González y de Paul Charpentier. Aquí todo listo para que arranque el partido. Arbitra Derly Benítez en Villa Lisa, señoras y señores. Asistido por Julio Aranda, Nancy Fernández. En el VAR va a estar José Armoa. Y en el ABAR, Esteban Testa. Y aquí, en cabina de radio, primero de marzo, en la locución, en la narrativa del partido, el señor Héctor Agüero, todo listo, señoras y señores. Hermosa tarde para el fútbol.
1: Señoras y señores, la opinión previa de Francisco Pancho López en primero de marzo y Deporte Total. Todo está listo. Arco queda hacia el sector norte para el golero Ferreira del conjunto de Recoleta. Arco sur para Sánchez, arquero de Emiliano. Y un minuto de silencio a continuación, en memoria y recordación de quien en vida fuera don Marcial León Areco.
2: A través de su compromiso y dedicación al fútbol paraguayo, acompañamos con profundo pesar a sus familiares, amigos y a toda la familia del Sportivo Emiliano en este difícil momento. En su memoria, invitamos a guardar un respetuoso minuto de silencio.
1: Minuto de silencio en memoria de don Marcial León Areco, caracterizado, fue presidente del Sportivo Emiliano, fue presidente de divisionales de ascenso en aquella oportunidad, en aquellas ocasiones también, una persona muy caracterizada justamente con el ascenso del fútbol paraguayo, quien dejó de existir en el día de hoy y quien fuera presidente también del Sportivo Emiliano. Señoras, señores, todo está listo, vamos a ver la pelota Recoleta, esto va a comenzar en Villa Lisa, en 30 segundos arranca el fútbol, Robert.
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1: Y autoriza el árbitro del encuentro, mueve la pelota Recoleta. En Villa Lisa comenzó el fútbol.
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1: La salida favorece Recoleta, manejando el esférico, Marota de fondo, quitando lentamente para el conjunto canario. Toca la pelota a la mitad de la cancha, jugando por el costado, entregando a Domínguez, abre la cancha, juega sobre la punta zurda, corre Monzón, avanza Recoleta, Monzón con la pelota, Ríos toca, colabora González, entrega atrás, la pelota fuera, hay saque de costado de lateral. Onofre favorece a Emiliano.
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1: Va jugando allá la pelota al fondo, jugando para el arquero Sánchez, quitando lentamente la pelota de fondo a Emiliano. Son los primeros movimientos del fútbol en Villaliza. Tocando en forma corta para Farabella, que levanta de zurda, juega fuerte la mitad de la cancha, corta de cabeza en el fondo, cerrando Monzón para Recoleta, bajo de cabeza por el costado, falta. La bandera estaba levantada, señores, volvía de la posición adelantada Paul Chambert. Tercera salida que favorece a Emiliano.
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1: Insiste Farabella, manejando el esférico, mitad de terreno para Emiliano, adelante el fútbol por el costado izquierdo, e insiste por la zona, marcando, cerrando mitad de cancha, Domínguez para Recoleta, recuperando la pelota, juega atrás para Monzón, tocando lentamente para Ferreira, el arquero se queda con el balón, jugando por derecha con Marota, va quitando la pelota al fondo, Recoleta, Marota abre por derecha, entregando rápidamente por el costado, aparece Cheguren, juega a mitad de terreno, tocó para López, intenta escapar, cerrando Ríos, intenta meterse por el costado, venía la marca, Franco no pudo, el balón termina por el costado, será reposición para Emiliano.
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1: Va tocando la pelota de fondo, Farabella para González, dejó por derecha para Peralta, Salinas, que favorece a Emiliano. Peralta manejando mitad del terreno, juega de vuelta para González en el fondo, retrocede, juega para el golero, tocó Sánchez ahora, presurado por la marca, toca por el medio, salida sobre Farabella, presiona por allí, Recoleta con Paul Chambertier, balón para Sánchez, que levanta, juega por derecha, toca para Peralta, la alta y la salida, avanza Emiliano, juega en la mitad de la cancha, entregando rápidamente el esférico por el costado, aparece Moreira, levantó la vista, carga sobre el terreno de Recoleta, juega por la punta, el balón que rebota, termina por un costado, responde Emiliano.
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1: Dominando Ferreira, golero de Recoleta, se queda con la pelota, 0-0 hasta el partido, en Villaliza, señores, fecha 6 del torneo, clausura, va sacando el balón Ferreira, juega para Marota, Marota frente a la parte de cabinas, Marota manejando el esférico para Recoleta, levanta, juega por el costado izquierdo, largo el envío, corre sobre la punta Monzón, marca Peralta, anticipa y gana, tocando a mitad de cancha para Rodríguez, que levanta sobre la punta zurda, corre por el costado con peligro, entra por esa zona, se viene por allí ahora el conjunto de Emiliano, intenta meter su campo, busca Báez, Báez en cara, Páez remató por bajo, Ferreira domina Pancho.
0: La primera llegada de Emiliano, que intenta hacerse dueño del partido, tiene mejor circulación de pelota Emiliano en estos primeros minutos, profundizó sobre la izquierda, apareció Páez, el ex Cerro Porteño que está a préstamo en Emiliano, aquí ganó la banda, se metió para adentro, sacó un remate, no fue potente, al primer palo sin complicaciones para el arquero.
1: Habrá salida que favorece a Emiliano.
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1: Jugador de Recoleta caído, Chinelli.
5: Sí, señor, Pedro Río está muy sentido. Ahí ya justamente la sanidad lo están atendiendo.
1: Acciones interrumpidas, muy sentido Ríos en la mitad de la cancha, señores, fútbol interrumpido en Villaliza.
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1: Indicaciones Marota, de González. Marota al 5 sentido, se está recuperando lentamente el futbolista del conjunto de Recoleta, señores, cuando hay indicaciones también de David Villalba junto a González en la banca de Recoleta. El partido en Villaliza, cerca de los 5, igualado 0-0.
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1: Marcamos el tiempo de juego.
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1: Ameliano Recoleta igualan seguro 0 a 0.
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1: ¿Quién es el rey?
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1: Sin capaz y la pelota fuera, será salida, corresponde a Recoleta, el partido está 0 a 0.
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1: Va sacando la pelota Ferreira, salida que favorece a Recoleta, juega para Bonzón, tocando el esférico por el costado. La marca por esa zona de campo, juega de vuelta para Ferreira. La maneja el arquero de fondo, quitando lentamente el balón para Recoleta. Espera Marota por la zona derecha, 0 a 0 está el juego. Tocó para Monzón, avanza sobre la punta zurda, la salida para Recoleta, sexta fecha del torneo clausura, arriba corre para pelearla por el costado, queriendo escapar Héctor López, insiste López, cruza mitad del terreno, juega a la mitad de la cancha para Ríos, ahora de puntín cerrando Peralta, marca de fondo, la pelota para atrás, juega para Sánchez, el arquero se queda con el balón, una salida que favorece a Meliano.
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1: La pelota se desvía cruzando los cinco. ¿Qué está pasando en el partido, Pancho?
0: Intenta presionar Recoleta, pero tiene mejor la pelota, reitero, el conjunto de Ameliano. Presiona arriba, presiona alto Recoleta, planta los centrales en la mitad de la cancha prácticamente para achicar la línea de presión. No puede robar y Ameliano se convierte en equipo directo. Intenta tocar, pero ya levantó dos o tres veces la pelota buscando profundidad por los costales, por los costados. Lo veo mejor a Ameliano.
1: Arriba la pelota de González, carga, juega para Moreira, buscaba para Ocampos, marca cerrando Monzón, quitando de zurda, fuerte por el costado, habrá reposición, punta derecha, favores a Emiliano.
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1: La pelota se desvía, no podía Peralta. Ahí lateral en ofre, que favorece Emiliano. Peralta para quitar, esperando Campos. Se muestra Moreira, pelota vino por bajo para Moreira. Aguanta por el área con peligro. Intenta el remate, rebota la pelota, cerró Monzón, tocó Campos, remate bajo, se desvía, buscaba la paz, el balón por el costado, el remate mal. Desviado y afuera, vería probando Campos, Pancho.
0: Le pegó Cristiano Campos, él había aguantado, después la perdió, después vino un compañero, trató de recuperarse con remate, quedó allí interceptado y en el rebote con perfil le pegó mal de zurdo Campos, aquí llegó Ameliano.
1: Habrá salida para Recoleta.
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1: Va sacando las pelotas paredes para Ameliano, juega profundidad para el costado, tocó de cabeza, juega por el medio campo con peligro, entrando por el área, cerrando con todo Monzón, se repone, la pelota queda por línea de costado, habrá reposición cerca del banderín, punta sur del lateral de Onofre para Ameliano.
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1: La marca de Franco sacando para Recoleta, levanta sorda, punta derecha, fuerte el envío, el balón termina fuera, reposición para Meliano, cumple rápidamente, paredes, paredes, toca para el costado para Páez, Páez con la pelota, juega atrás para Falavela, Falavela manejando en zona defensiva, juega Jorge González, aparece el polaco, González retrasa, entrega más al fondo para el golero Sánchez, ahí salida para Meliano.
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1: Insiste Charpentier, juega para Baez, el centro de derecha, cabezazo defensivo de fondo de Falavela, cerrando por el costado, paredes para el conjunto de Emiliano, se le fue el balón, termina fuera la pelota, hay reposición, punta derecha, favorece el conjunto de Recoleta, preparado por el costado para jugar Marota, lateral sobre la punta derecha, preparado para Echeguren. Echeguren entregó bien, juega para Baez, devolución para Echeguren, quiere escapar, gana la raya, se mete sobre la punta derecha, mete el centro, balón por el medio, marca de cabeza Falavela, complementa, le quedó el rebote a Baez, tiró cerca del palo y afuera Pancho.
0: No tiene mucho la pelota, pero cuando la tiene también es peligroso. Aquí dio un aviso Recoleta, respondió a la tenencia de Ameliano, terminó ganando una pelota desde lateral, prácticamente se metió al área, terminó llegando y muy bien el conjunto de Ameliano, remate que se fue abriendo, hay que decir, pasó a un metro del palo derecho del portero.
1: Marcamos el tiempo de juego, Robert.
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1: Recoleta Melen igualan seguro 0 a 0.
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1: ¿Quién es el rey?
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1: Estamos en primero de marzo y deporte total.
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1: Tiro libre que favorece Meliano colocando el Federico Cabral, va a autorizar después del compromiso. Tiro libre para Meliano, se acerca también Rodríguez ahora, le va a pegar Rodríguez a la pelota, de zurda hasta pared, despanchó.
0: Si le pega a Rodríguez, le pega directo,
1: Autoriza el árbitro, Rodríguez arranca, le pegó Rodríguez directo al arco, el remate, Ferreira bien ubicado, domina Pancho.
0: Bueno, aquí Rodríguez sí, parecía, o era para el centro, era para trabajar la jugada, quiso sorprender Rodríguez, le pegó de lejos al arco, ojo con esta.
1: Regaló el arquero, le quedó allá el rebote, juega por el costado para Cabral, aguanta la marca, giró, tocó, juega al medio, con Benito Morena, remató, arriba y afuera, regalo del arquero Pancho.
0: Está más ambicioso Emiliano y muerde mucho mejor en zona alta de salida de Recoleta. ¿Qué pasó? El arquero se equivocó de receptor, le pasó con la mano al hombre de Emiliano, sacó larga pero sacó mal con la mano, casi se complica, llegó Moreira, sacó el remate mal afuera.
1: Habrá salida para Recoleta.
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1: Va quitando la pelota en el fondo, Monzón jugando al medio, entregando la pelota para Ríos, cambiando por derecha, Franco juega para Marota. Salida que favorece a Recoleta, 0 a 0 está el encuentro. Marota con el balón, insiste Marota, juega por bajo, dejó para Charas, Argentina adelanta al fútbol, marca cerrando con todo el fondo. Repone Rodríguez, toca por bajo para Peralta. Peralta atrás para Sánchez, quedó sentido Rodríguez en la última, jugando Sánchez ahora, abre bien por la zona derecha, intenta Recoleta con Ríos de puntín, juega, marca cerrando de Polanco González, insiste por el medio Peralta, que rechaza, balón que rebota, termina por el costado, se saque manual, favorece el conjunto de Amelio, el partido está 0 a 0.
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1: Va quitando Falabella, juega para González, la salida que favorece a Meriendo, jugando de vuelta para Falabella, 0 a 0 el encuentro. Villaliza toca la mitad de la cancha, la pelota Rodríguez regaló, intinte González recuperando rápidamente, paredes, profundiza, levanta la pelota larga, arriba para Páez, corre sobre la punta zurda, cierra Marota, se repone, saca, rechaza, el balón afuera, reposición, Cabral para jugar, entregando rápidamente con Rodríguez, cambia por la zona derecha para Yala, cruza cerrando de fondo Ríos, reposición, insiste de vuelta Ayala, recuperó rápido Emiliano, Ayala con la pelota, levantó la vista, profundizó, Domínguez no puede, cierra Cabral, Ayala del rebote, intenta, marca la defensa, le queda de vuelta al medio, Moreira busca Ocampos, lucha, cabecera del área, se mete por el medio, Domínguez marca, intenta sacar, no la puede quitar Recoleta de fondo, ahora la salida por el costado Pancho.
0: Sí, está apretado Recoleta, reitero, presiona muy bien a Emiliano en la zona de salida prácticamente, en los primeros metros del conjunto recoletano, le cuesta salir, le cuesta tener la pelota. Está mejor Emiliano en el partido y no un punto arriba, sino dos puntos arriba en materia de trato de pelota, pero eso no lo hace, ojo con esta.
1: Arriba, carga Recoleta, Pedro Barón por un costado, centro bajo, se desvía, rebota, remate de López, rebotó, arriba, desvía, vía fuera de Báez. Increíble situación, perdonó Recoleta, se lo perdió Báez, Pancho.
0: Increíble, de la contra decíamos, íbamos a marcar eso justamente. No es que es menos peligroso, no tiene mucho la pelota, pero llega y dio aviso hace rato, ahora pasó de todo dentro del área, tres situaciones, increíble, el palo le dijo que no en el rebote, después otra vez no puede, Héctor López aparece, también González en la jugada, remata, se va arriba esa pelota. Se salvó a Emiliano que estaba teniendo bien el balón.
1: Habrá salida para Recoleta.
6: Alcanzamos los primeros 45 minutos en la primera etapa de la Supercopa de Alemania. Así la victoria del Bayern Múnich con el tanto de Brown. 1 a 0 frente al Borussia Dortmund.
1: Y la pelota arriba, Marota cierra cerrando por el Echeguren. Intenta Jesús Abel Paredes, rebota la pelota afuera. Será saque lateral, punta sur de lateral. Onofre para Emiliano.
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1: Las pelotas de Baez avanza, recorre esta vez el cambio largo, arriba sobre la punta zurda, corre López a ver si alcanza, se le fue el varón por el costado, habrá salida para Emiliano en el fondo, marcamos el tiempo de juego en Villaliza, Robert.
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1: Ameliano Recoleta igualan seguro 0 a 0.
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1: ¿Quién es el rey?
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1: Estamos en primero de marzo y deporte total.
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1: Se le fue a Baez y la pelota por costado, será salida que favorece a Ameliano. Preparando Jesús Abel Paredes, el partido en Villaliza, sigue 0 a 0.
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1: La salida de Peralta para Meliano, jugando en forma corta, entrega para González, tocando la pelota para Farabela. Avanza lentamente Meliano. Farabela con el balón profundizó para Ayala. En la mitad de la cancha, la pelota la disputa con Domínguez. Intenta Ayala cerrando Domínguez. Falta. Infracción, dice el árbitro del encuentro. Tiro libre para Meliano.
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1: Se metió Cabral en la última de puntino, lo pudieron frenar la pelota al córner, Pancho.
0: Se metió muy bien Cabral dentro del área, se sacó uno, venía apretado por la marca, pasó entre dos y allí justito apareció un puntín para lanzarse y para sacar al córner esta pelota. Apura Meliano de vuelta, pero Reco de contra. Quiere hacer daño en el partido.
1: Abra, corre, y tiro de gira, punta zurda para Emiliano.
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1: Insiste González, centro bajo, marca Peralta, cerrando el fondo para Emiliano, juega en la mitad de la cancha, Rodríguez tocó para Moreira. Avanza Moreira, se viene Emiliano. Moreira con la pelota, cruza mitad del terreno, se mete sobre la punta derecha, avanza para el conjunto de Emiliano. Insiste Moreira, cierra la marca Ríos, recuperando rápidamente la pelota para Recoleta, juega mitad del terreno para López. López manejando el balón, girando, tocando, juega para Marota, entrega por derecha Marota con el balón, tranquiliza el fútbol, toca para Domínguez y va saliendo Recoleta.
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1: Insistiendo el fondo Ferreira para jugar, el arquero toca, entregando la mitad de la cancha, la pelota va saliendo lentamente de fondo conjunto de Recoleta. Ríos manejando el balón, 0 a 0 está el partido en Villaliza. Sexta fecha del torneo, clausura, pelota para González por el costado, intenta Monzón, pierde el balón con peligro, cerrando Peralta, se mete sobre la punta derecha, intenta escapar Peralta, choca, marca la defensa, el balón rebota, intenta Ferreira, evita el córner, domina el arquero, se queda con el balón, va saliendo Recoleta.
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1: Tocando por el costado, juega Marota, Marota con Echeguren, tocó de vuelta para Marota, se complicó la salida, complicó salir el arquero Ferreira, corrige, le quedó el rebote, Páez remató, apurado el balón afuera, qué error en el fondo, Pancho.
0: Error, Echeguren la pone una pelota corta, quedó corta para Marota y quedó corta para el arquero también, horror defensivo, dale, dale, dale, le dicen Marota, Echeguren, ahora se hablan, se alienta, pero aquí casi, casi, casi terminó regalando Recoleta el gol en la salida.
1: Habrá salida para Recoleta, el partido está 0 a 0.
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1: Buscaba Cabral, pelota afuera. Hay reposición que corresponde a Meneo, reclamó Xay también González en la última jugada de campo, Pancho.
0: Sí, había un jugador, era Ocampo el que entraba y salía. Le reclama Nancy Fernández, que está del otro lado.
1: Va saliendo de fondo Faradera, juega para González, tocó el polaco, manejando la pelota, toca para Peralta, por la zona derecha Peralta, abrió bien para Ayala, Ayala con la pelota, juega para Moreira, Moreira mitad del terreno para Ayala, devolución por el costado, insiste Ayala manejando la pelota, juega bien por el Cabral, Cabral tocó por el costado, entra Páez por el área con peligro, se viene a Mariano Páez con la pelota, gana fondo de cancha, enganchote, gol, balón termina por línea de fondo, la bandera estaba levantada, Pancho.
0: Bueno, aquí en offside otra vez, pero una situación dentro del área para Páez, que para mí elige mal el camino, se demoró en tomar una resolución, ya no valía, es cierto, pero después resolvió mal Páez, otra vez a Meliano cerca.
1: Habrá salida de fondo para Meliano, el partido está 0-0, Robert.
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1: Va quitando de fondo Farabela para Meliano, juega profundidad, tocó para González, intenta escapar la marca, firma de fondo Campos, no podía, fue al piso, que sigue, dijo el árbitro, recuperando a Monzón, tocando Franco, pelota para Franco, toca a Río, Franco juega de vuelta, va saliendo lentamente Recoleta, Franco con la pelota, manejando el esférico mitad del terreno, 0-0 el juego, por derecha aparece Barota, entrega atrás para Echeguren, Echeguren de salida, profundiza Monzón, tocó para Báez, avanza Recoleta con peligro, Báez con la pelota, se equivoca, marca, anticipa y gana Farabela para Meliano.
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1: Va tocando Cabral, abre la cancha, juega por derecha para Peralta, la salida que favorece Meliano. 0-0 el encuentro, juega para Ayala. Ayala a la mitad de la cancha, manejando el balón para el conjunto de Meliano, profundizó para Ocampos, intenta escapar, le rebota la pelota, cierra Domínguez, marca, firma, atento a la jugada, tocó para el costado, Marota juega para Ferreira, el golero se queda con el balón, será salida para Recoleta.
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1: ¿Qué pasa en el partido, Pancho?
0: Bueno, no está coordinado Recoleta, y me parece que se dio cuenta de que el fútbol que despliega Meliano es superior al suyo, entonces está muy cortado entre líneas, hay que decir, hay muchos errores e imprecisiones en el equipo de Recoleta, ya llegó dos veces de manera peligrosa, es cierto, pero llegó con equivocaciones del conjunto de Ameliano también, y Ameliano tiene mucho la pelota, pero le cuesta llegar a profundidad, trata mejor el balón el equipo de Nani.
1: Va saliendo Recoleta el partido. Viña Alicia está 0-0.
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1: Arriba la pelota, la marca firme cuando corría Chegure. Reposición para Recoleta, jugando para Baez. Baez con la pelota, avanza a mitad de terreno. Tocó para Franco, salida que favorece a Recoleta. Franco manejando la pelota en campo de Meliano, tocó para Báez, intenta girar Báez con el varón, marca Farabela, profundizó, nadie entra en esa zona, la marca de Peralta, toca con Ayala y va saliendo Meliano.
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1: El polaco González para jugar, dejando en forma corta la pelota, las salidas para Meliano, 0-0 está el partido, tocó Peralta. 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González la pelota, jugando por derecha, habilitación para Peralta, esperando la pelota Ayala, jugando por bajo, marca firme en el fondo, cerró Ríos, recuperó para Recoleta, Ríos con la pelota, juega sobre Domínguez, avanza Domínguez con el balón, Echeguren sobre la punta, el balón queda para Báez ahora, avanza Recoleta, tocó por el costado, entra Echeguren, se viene al centro, pelota arriba, el segundo palo, nadie en esa zona, Peralta cierra y domina el arquero Pancho.
0: Aquí sí, aquí la armó bien Recoleta. Buen pase filtrado entre líneas por parte de Will Báez para Echeguren. Echeguren en el centro. Al segundo palo no llegaba nadie. La terminó bajando de pecho Jesús Abel Paredes para su arquero. Pero aquí sí tuvo final el ataque de Recoleta.
1: Habrá salida para Meliano.
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1: Reposición para Meliano, preparado para el Hiperalta. salida sobre la punta derecha, tocó Peralta, juega para Ayala, Ayala juega para González, se equivocó con peligro, regaló la pelota, intenta, no pudo, Domínguez marca de fondo de Paredes, tocó Falavela, Falavela juega para Cabral, manejando en la mitad de la cancha, presionado por la marca de Domínguez, avanza Beliano, Cabral con la pelota, tocó para Peralta, se mete sobre la punta derecha, Peralta juega por abajo, el balón queda para Moreira, insiste mitad del terreno, Moreira descarga, tocó para González, el polaco se queda con el balón, juega al medio, la salida que favorece a Beliano.
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1: González para Recoleta, juega por abajo, marca Páez, balón que rebotó, no podía Báez, recuperó el 14 del conjunto de Meliano, tocó por el costado, entregando las pelotas para González, toca Moreira, abrió para Ayala, se mete sobre la punta derecha, Ayala para Meliano, levantó la vista al centro, pelota arriba, largo, no envío nadie, en esas horas pica y afuera, dame la hora, Robert.
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1: Ameliano Recoleta igualan seguro 0 a 0.
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1: Estamos en primero de marzo y deporte total.
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1: Y la pelota rebota y termina fuera, será reposición para Recoleta. En la mitad de la cancha, señores, en Villa Lisa el partido está 0 a 0.
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1: Va sacando de fondo Bonzón para Recoleta. Bonzón con la pelota, juega para Franco. La está teniendo en la defensa. Franco con el balón. Salida que favorece a Recoleta. El partido está igualado 0 a 0. Franco manejando la pelota en la mitad de la cancha. Bonzón intenta. Tocó para Ferreira. El arquero maneja. Toca por el costado. Marota manejando la pelota. 0 a 0 está el partido. Marota para el conjunto de Recoleta. Marota con el balón, profundizó por derecha, dejó por el costado, intenta Cheguren, pierde el balón de la marca de Paredes, recuperó rápido para Meliano, intenta Paredes, toca la mitad de la cancha y la maneja Rodríguez, entrega mucho más atrás con González, sale Meliano.
6: Tenemos presencia paraguaya, Héctor, en el fútbol argentino está jugando Clever Ferreira con la camiseta de Atlético Tucumán, que está igualando sobre 28 minutos en la primera etapa, 0 a 0 ante Instituto, más tarde también por esta misma competencia, 18:30, Independiente de Ábalos, base local frente al Independiente Rivadavia de Mendoza de Alex Arce.
0: Gianluca,
6: señor.
0: Ya está, confirmado lo de Orlando Gil.
6: Sí, que solamente faltaría el anuncio en este caso, porque ante tantas especulaciones que se han dado ya a lo largo de este tiempo sobre Orlando Gil, pero está ahí, a un paso de ser futbolista del Lille, va a ir al fútbol francés.
1: Y la pelota en salida que favorece el conjunto de Recoleta a Francia. Entonces, Gil, señores, el balón queda para Echeguren. Aquí Recoleta, Meriano y Juan, seguro 0 a 0.
6: Estamos hablando de $4.650.000 por el 50% del pase de Orlando Gil para ir al fútbol de Francia. Lille en su momento tuvo también en sus filas a otro paraguayo, a Junior Alonso, en la época en que Marcelo Bielsa era el entrenador de este equipo.
1: Por el 50% del pase, ¿eh?
6: 50% del pase, es lo que dice la información. Que lo vendió, falta que el Lille lo haga oficial, pero el monto es de $4.650.000 por el 50% del pase de Orlando Gil.
1: Correcto, Gianluca. Y la pelota es para Paredes, tocó por derecha, juega para el polaco González. Hay salida para Meliano.
6: Y después también hay que ver cuánto es lo que le termina alcanzando al Sportivo San Lorenzo. Si hablamos de un porcentaje. Claro, claro, porque estamos hablando de una venta grande, claro. Lo que corresponde a los famosos derechos de formación que tiene Gil, o que tiene el Sportivo San Lorenzo sobre Orlando Gil.
1: Exactamente, ahí está quitando la pelota Páez, cambiando por la zona derecha para Peralta, la salida que favorece el conjunto de Meliano, juega Peralta, adelantó para Ayala, metiéndose sobre la punta derecha, 0 a 0 está el partido, Miguel Isas apoya en Moreira, la maneja Moreira, tocó para Cabral, de primera juega, anticipa, gana, corta de fondo Monzón, recuperando para Recoleta de fondo.
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1: Remate de López Potente, se desvía, va al córner, hay tiro de esquina para Recoleta, Pancho.
0: Un poco de acción frente a los arcos, aquí López con el desplazamiento arrancando de la izquierda, metiéndose para el medio, se perfiló para la izquierda, sacó el remate y allí se desvía esa pelota camino al arco, Hay córner para Recco.
1: Córner, tiro de esquina sobre la punta zurda, colocando más córner, favorece a Recoleta.
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1: Remate potente al palo, se desvía, gol. ¡Gol! Remate potente de zurda, la pelota potente por bajo, besa el poste izquierdo del arco defendido por Sánchez y se mete lentamente al fondo del arco. Señoras y señores, golpea Recoleta en Villa Elisa. Ríos coloca, Recoleta al frente, Recoleta golpea, Recoleta gana por Ríos, Recoleta 1 Ameliano 0. Francisco Pancho López.
0: Y es un golazo. Sí, no estaba llegando Recoleta de manera asociada y termina aprovechando una pelota parada. Como centro desde la punta izquierda, pasado al segundo palo. Hay un rechazo de la defensa. La sacó Falabella fuera del área. Y fuera del área venía saliendo esa pelota pidiendo permiso, pidiendo de que alguien le patee directamente al arco. Terminó apareciendo como rebotero Ríos desde fuera del área. 34 metros, tomó el rebote sin controlar esa pelota. Le pegó así como venía. La pelota cruza toda el área, pega en la base del poste izquierdo y después pega al otro lado, se mete también. Recorre de palo a palo y se termina metiendo. Pega en el palo y se mete. Golazo de Pedro Ríos. Para que Recoleta le pase a ganar 1-0 a Ameliano.
1: El gol se produjo, Robert.
3: A los 30 minutos de esta primera etapa.
6: Es el primer tanto en este campeonato clausura para Pedro Ríos en su cuarto compromiso, lo que va al torneo. Tercero que convierte con la camiseta de Recoleta en 28 presentaciones para Pedro David.
1: Aparece Ríos y el 1-0 de Recoleta, Chinelli.
5: Sí, señor, como aquella noche en Buenos Aires para marcar contra Boca Juniors, hoy le pegó de zurda, rasante por el piso, pegó por el palo para la espectacularidad, alegría del Canario aquí en Villa Elisa.
0: Tiene buena pegada Pedro Ríos, definitivamente. Marcó goles importantes así, fuera del área, pegándole. Tiene buen centro, tiene muy buen pie izquierdo Pedro Ríos. Cotiza alto en Recoleta.
6: Tres goles tiene con la camiseta Recoleta. Hoy convirtió el primero a nivel local y tiene dos en la reciente edición de la Copa Sudamericana para el nacido en Ciudad del Este hace 22 años y que hizo formativas en Olimpia.
1: Y la pelota arriba, compañero, el rebote le favorece a Charpentier, se mete buscando el segundo centro, bajo el balón, se desvía, segundo camino, remató, rebotó, le queda Baez ahora, por el área, intenta Recoleta, Baez con el balón, jugó por el costado, Domínguez le pegó, ¡oh! Remate que cruza frente al arco, no puso la cabeza por allí López, pero llegó Pancho.
0: La pelota donde había mucho peligro dentro del área de Ameliano, que quedó golpeado después del gol, quedó sentido, atontado en zona defensiva, le pega de derecha a Ronald Villalba, Ronald Domínguez. Termina cruzando toda el área y no puede meter la cabeza González en esa última. Allí, por poquito, no llegó el segundo para Recco.
1: Abra salida, saque de meta, favorece a Emiliano.
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1: Que se juegue, dice el árbitro. Venía chequeando algo.
0: Estaba chequeando algo, no me quedó claro que ella. Luca.
6: ¿Qué pasó?
0: Había un chequeo, digo. Creo que la última jugada, si Falabella la toca con la mano o la cabeza. Bueno, no, fue enteramente con la cabeza.
1: Va quitando González la pelota de las salidas de Ameliano. 1-0 gana Recoleta. Jugando González, tocó para Falabella. La maneja de fondo Falabella con el balón. Falabella toca más arriba, entregó el balón para Cabral. Intentando escapar, cierra, va de falta. Infracción de Domínguez, dice el árbitro del encuentro. Tiro libre para Ameliano.
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1: La salida que favorece. aparece el conjunto de Emiliano. Intenta jugar por el costado, tocando allá la yala con la pelota, manejando el esférico mitad de terreno. Se enojó Chiquito cuando besó Pancho, ¿eh?
7: Sí. Cuando se le dijo.
0: No, viste que el árbitro vino aquí frente a cabinas, Derli Benítez. Y ahí me acordé. Me vino el.
7: Jatamba. Jatambayo.
0: Me vino la expresión de que le dijo Jatambayo a Chiquito y se lo dije. Este es el árbitro que le dijo Jatambayo a Chiquito, le dije a Héctor. Y bueno.
5: Ahora le trató con cariño a Will Baez.
0: Sí, le estaba explicando a Will Baez. Habla mucho de Luis Benítez.
1: La pelota arriba salida que favorece a Emiliano, juega profundidad para Yala, intenta Yala Ocampo, busca marca cerrando con todo el fondo la defensa. López recupera Quito para Recoleta.
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1: Señoras, señores, Recoleta gana seguro por 1-0.
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1: Estamos en primero de marzo y deporte total.
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1: Arriba por el Rey González, pelea, intenta el centro, balón por el medio, marca de cabeza, no se fue la pelota. Se había ido el balón, señores, corresponde a saque de meta, saque de portería para Emiliano.
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1: Cambiando paredes, la pelota arriba, cerrando de cabeza en el fondo de la defensa, le queda González en la mitad de la cancha, se queda con el balón para el conjunto de Recoleta. González retrasa, entrega para el golero, va a sacar de fondo Ferreira, atento a la jugada Ferreira para el conjunto de Recoleta, tocó por bajo, resbaló, perdió con peligro, intenta por el medio, se muestra Rodríguez, tocó Cabral, jugando por el costado, otra vez la pelota de Cabral, empate en camino, marca de fondo Cheguren, impone el físico de fondo Marota, Pancho.
0: Llegó muy bien Marota para cortar porque se venía una pelota que entregó mal el arquero, error en salida de Recoleta, solucionó Marota al final.
1: Otro error, otro regalo, la pelota de paredes, intenta Rodríguez, se enoja González, el técnico de Recoleta, arriba corre Moreira, marca cerrando con todo el fondo Monzón, de Puntín Peralta, recuperó para el conjunto de Emiliano, metiéndose sobre la punta derecha, escapa Peralta al centro, rebota, termina fuera cerca del banderín, estelar Onofre para Emiliano.
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1: La pelota se desvía, termina fuera, será reposición, señores, hay salida para Emiliano, preparado Peralta, está ganando Recoleta por 1-0, Peralta con lateral, saque de costado Onofre, que favorece el conjunto de Emiliano sobre la punta derecha, juega Peralta, tocó para Cabral, la maneja por el área, intentó Cabral, jugó para Ayala, Ayala con la pelota, entrega mucho más atrás para González, tocó para Falavela, Falavela manejando el esférico de fondo, ya levanta de sur, descarga sobre la punta derecha para Peralta, que bien bajó, acomodó Peralta al centro, vino por el medio, rebota la pelota, gana un córner, e intenta evitarlo, Monzón cerrando por el costado, señores, hay pelota que favorece a Emiliano.
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1: Arriba la pelota, intenta Emiliano, marca la defensa, cierra Monzón, quitando para López, salida para Recoleta. López con la pelota, gira, hace la calecita, salida lenta a la mitad de la cancha, juega por el costado, entregando rápidamente por el medio, aparece por allí Paul Charpentier, colaborando López en la mitad de la cancha, espera Baez la pelota, intenta Domínguez, pierde de la presión de Peralta, se queda con la pelota Peralta, la maneja para el conjunto de Emiliano, intenta Peralta, tocó para Baez por el medio, avanza Páez, Páez maneja la pelota, buscando tanto del empate con Ayala, se metió por el al centro, bajo, rebota, le queda de vuelta ahora Páez, intenta Emiliano. Páez con el balón centro de Páez, rebota la pelota, le vuelve a quedar a él, jugó para Moreira, la tiene Emiliano merodeando el área, buscando el tanto del empate, juega para Falavela, la Falavela abre bien para Paredes, Paredes con la pelota, levantará al centro, no se decide, ahora sí Paredes se le envía, pelota arriba, se le cierra, Ferreira un paso atrás y domina Pancho.
0: Bueno, un centro que se fue cerrando de derecha, Jesús Abel Paredes, que hace un tiempo amagó que le iba a pegar de zurda como venía, hace el recorte, pasa de largo su marcador, limpió el camino y después acomodó, le quedó para la derecha. Se fue cerrando ese centro, casi cae a las espaldas de Ferreira. Aquí llegó con centros peligrosos Ameliano.
1: Hay salida que favorece Recoleta cuando corre González por el lance. Metió González para segundo de puntito con por el medio con peligro. No podía Chamberte, cruza frente al arco. Insiste Charpentier, segundo en camino para abajo. Y la pelota cabecera del área, jugó por abajo, remate, se desvía. Marca la defensa, Pancho.
0: Hubo otra vez la posibilidad Recoleta de contra marcar el segundo. Y ahora otra contra, pero de Ameliano.
1: Incita Ayala, se viene Ayala buscando el empate, 1-0, gana Recoleta, Ayala busca meter el centro, centro, pelota arriba, corta de cabeza, manota, marcamos el tiempo de juego, Robert.
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1: Remata el arco, Moreira tiró gol. ¡Gol! Vista en cabecera del área, lo miró al Ferreira, remate colocado, pelota potente al fondo de la portería. Señoras y señores, en Villa Lisa, con un golazo de Moreira, lo empata Ameliano. Moreira coloca, remate desde fuera del área al fondo de la portería. Nada que hacer Ferreira, Ameliano empata en Villa Lisa. Moreira coloca, Ameliano 1, Recoleta 1. Francisco Pancho López.
0: Y es un golazo también, hay que decirlo aquí, por parte de Ameliano, por cómo lo termina elaborando. Lo construyó, recuperó Ayala una pelota que él había perdido, que era una contra y que él termina barriendo. Se la dio a Rodríguez. Rodríguez, ¿qué hace? La soltó de vuelta para Ayala, este que acolcha la pelota. Le pone un pase asistido a quien venía por el centro del ataque, al que venía acompañando la jugada. Hace de pared muy bien Ayala, le sirve una pelota a Stivel y allí tuvo 1, 2, 3, 4 segundos para pensar, es demasiado. Le dejaron patear, nadie salió a apretarlo, terminó colocando lejos, lejos de las manos de Ferreira esa pelota a una esquina. Lindo gol de unos 32 metros. Golazo para Ameliano para el empate.
1: El gol se produjo, Robert,
3: a los 40 minutos de esta primera etapa.
6: Y es el cuarto tanto en este campeonato. Clausura para Stivel Moreira en su sexto compromiso, lo que va al torneo. Décimo tercero que convierte Liga en 174 presentaciones.
0: Ahora, cuando le devuelven la pared, Héctor, Ayala le devuelve la pared a Moreira. Nadie salió a cortar. Todos se quedaron como retrocediendo.
1: Tuvo tres
0: esperando,
1: metros.
0: Sí, como esperando que a ver qué hace. Se arqueó el cuerpo y le colocó esa pelota lejos al segundo palo.
1: Lo empató Ameliano Chinelli.
5: Sí, señor. Stivel Moreira, el de los goles importantes. Él ingresó hoy por la Ralde y ya está dando, por supuesto, sus frutos de ser titular en el equipo.
1: Aquí la salida favorece a Recoleta.
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1: Señoras, señores, falta, dice el árbitro del encuentro. Tiro libre sobre la punta derecha, favorece a Recoleta. Va con todo, busca desde el nivel del marcador. Va colocando el balón. Tiro libre sobre la punta derecha, colocando Wilfrido. Ahí la pelota favorece. Ese Recoleta va a autorizar el árbitro del encuentro, Derris Benítez, se lo hace ahora. Tiro libre de Baez, el centro, pelota arriba, segundo palo, cobrió, cabezazo, cruza frente al palo y la pelota fuera, Pancho.
0: Aquí llegó de vuelta Recoleta, un centro pasado arriba, fue muy bien, era en este caso Marota el que terminó ganando. Cuando aquí sale la contra de vuelta.
1: Insiste Páez por el área. Páez llegó, enganchó, tocó Páez, le mató, Ferreira tapó. Insisto Campos buscando por el medio, marca cerrando López, falta de Campos. Infracción tenía el segundo Ameliano, Pancho.
0: Qué buena ocasión desperdiciada me parece esta para Ameliano. Qué buena tapada la de Ferreira. La corrida larga, el pase a profundidad para Páez es el que aparece dentro del área metiéndose. Recorte para adentro. Saca el remate mano a mano con el arquero y el arquero va con la rodilla prácticamente. Termina sacando, achicando muy bien Ferreira. salvó lo que era el segundo de Emiliano.
1: Abra salida, corresponde a Recoleta, recta final del primer tiempo, Robert.
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1: Ahora, ¿qué desdoble de esta fecha, Gianluca? Digo esto porque tuvimos fútbol ayer, prosigue hoy, un juego mañana, 2 el lunes y 1 el martes.
7: Sí, una extensa sexta fecha que tiene, como es habitual, 6 partidos, pero que se juega en 5 días.
1: Sí, señor. Y la pelota por el fondo para Moreira, marcamos el tiempo de juego, Villalice, Robert.
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1: Ameliano Recoleta igualan seguro 1-1.
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1: Remate potente, cruza frente al arco, llegó Ameliano, pelota afuera, ¿quién es el rey?
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1: ¿Cuánto más a Tinelli?
5: Se va el agua en un minuto más, Héctor.
1: Habrá salida, corresponde a Recoleta, señores. Cuando el árbitro dice vamos a vestuarios, a descansar. Hasta aquí este primer tiempo en Villaliza. Final de la primera etapa, final del primer tiempo con este marcador. 1 para Emiliano, 1 para Recoleta. Primero
3: de marzo. 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
1: César.
5: Estoy con una persona muy conocida, a ver si le reconocen la voz. ¿Qué tal, profe? ¿Cómo te va?
8: Muy bien, un saludo cordial a toda la audiencia de la 180.
1: Saludo a Manuel.
5: Saludos, Manuel. Sí, por supuesto, ya está también aquí atento. Bueno, profe, viendo un lindo partido, ¿qué puede decir? Por supuesto, de este primer tiempo, ambos equipos nos regalaron lindos goles.
8: Muy lindos goles, por sobre todas las cosas, un buen trato de balón. Muy bien jugaron los dos. Pero bueno, la idea es seguir mirando mejor, digamos, este segundo tiempo, ¿verdad? Pero realmente es lindo partido, no podemos quejarnos.
5: Profe, pues, profesionalmente, seguí trabajando, está por aquí de visita, teníamos entendido que estaba por el extranjero.
8: Bueno, aquí por el momento estaba, como dice vulgarmente, ¿no? Viendo algunos proyectos que se pueda realizar más adelante. Por el momento mirando partidos nada más y trabajando en la empresa que tenemos, ¿no?
5: ¿Cuándo volvé a la Mega?
8: Y depende mucho del jefe de ustedes, ¿no? No, por supuesto, a las órdenes siempre, hay buenos amigos, buena gente, un saludo cordial para Pancho. Muy buena persona, muy buena gente. En realidad que ese es un grupo muy especial.
5: Gracias, profe.
8: A las órdenes siempre. Éxito.
5: Ahí está el profe Manuel Hashimoto, por supuesto, conversando con Radio Programa Marzo Deporte Total.
1: Correcto, señoras, señores, se retiran las protagonistas. Final de la primera etapa, están igualando a Meléndez y Recoleta 1-1 aquí en Villaliza al término de los primeros 45 minutos. Iremos a coordinación general junto a Gianluca Barni, junto a Robert Jiménez, y ya venimos para escuchar el intermedio de Francisco Pancho López.
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0: gusta eso. Dejo de lo que es un...
1: Claro, temprano, sábado.
0: 4 de la tarde con 50 minutos, sí, lejos de eso. Entre tiempo en Villaliza, la cancha de Sol de América hasta ahora con este 1-1 parcial entre Ameliano y Recoleta. Sí, es raro decir Ameliano y Recoleta en Villaliza. No, está usando su estadio el día de la fecha del cuadro de Roberto Nani. Va a hacer de local, no sé si esta fecha nomás o también incluso la próxima en esta cancha, hasta que esté de vuelta en condiciones la Fortaleza para jugar de vuelta y su partido como local. Siento que hasta ahora, en este segundo compromiso de la sexta fecha del campeonato, tampoco tenemos todavía ganadores. Ayer hubo un empate, el día de hoy, de momento todavía está siendo también un empate en este 1-1. Y entonces la tabla se encuentra de la siguiente manera, con 2 de mayo siempre arriba, por supuesto, hablando del equipo de Pedro Juan Caballero, que todavía no va a estar jugando este fin de semana, recién juega el martes. Está liderando la tabla con 13 puntos, Libertad, eso escolta con 12, 11 para Trinidense, con este empate Recoleta está llegando a 8 puntos, Guaraní 7, Ameliano 7, 6 para Cerro Porteño, Olimpia, Nacional, Luqueño, todos estos con 6 puntos, 5 para Rubiñú y 1 solo para el Sportivo San Lorenzo. Mañana continúa la fecha nada más y nada menos que con un superclásico del fútbol paraguayo, por supuesto, en el Estadio Defensores del Chaco, a partir

0: Nacional de local en Deportivo Luqueño, 4 de la tarde, pita David Ojeda, el bar a cargo de José Méndez. Libertad en Deportivo San Lorenzo, en la Huerta, esto también va a ser el próximo lunes, a las 18:30, pita Carlos Paul Benítez, en el bar estará el señor Ulises Merel. Se está preparando Caracol, sí, para las fiestas de esta noche, están escuchando ustedes de fondo, sí, está muy fuerte la música calado en Caracol. Claro, esto que están escuchando, sí, no es acá, esto es acá nomás, al lado en Caracol. El martes se cierra la fecha con un partido, por supuesto, el que el puntero del campeonato, 2 de mayo va a ser local ante el equipo de Guaraní en el Río Parapití, a las 18:30, pita Mario Díaz de Vivar, el bar a cargo de Edgar Galeano. Así está la cosa con respecto a esta sexta fecha del campeonato. Pasamos a nivel internacional haciendo un repaso del mundo del fútbol, a ver qué ocurre en Argentina. Sigue el empate 0-0 ante Tucumán Instituto. Está jugando Clever Ferreira del equipo local en el José Fierro. Gimnasia de Mendoza le está ganando 2-0 a Gimnasia Grima de la Plata, mientras que hay acción de la Liga Española y con el tanto de Jesús Bellingham le está ganando Real Madrid 1-0 al equipo del Español sobre 22 minutos del desarrollo de la primera etapa. Una Liga Española que más temprano ya tuvo la victoria del Sevilla 3-1 ante el Bilbao, el 0-0 ante el Valencia y Celta de Vigo, mientras que hasta el momento en la Liga de Italia en 2 partidos no hay goles. El Génova sobre 48 minutos está igualando 0-0 frente al Napoli, mientras que Parma hasta ahora también en su casa de local iguala 0-0 frente al Cagliari. Más temprano fue goleada del Inter de Milán 4-1 ante el Monza, y mientras que el Udinese empató jugando de local 1-1 frente al Como del equipo de Fábregas. También hay que remarcar que hay Supercopa de Alemania sobre 20 minutos el desarrollo de la segunda etapa. Está ganando el Bayern Múnich por 2-0 ante el Borussia Dortmund con goles de Nathanael Brown y de Mike Olisebar. El equipo del Bayern Múnich que está empezando de esta manera esta nueva temporada en el fútbol de Alemania. A propósito de fútbol internacional, hay que remarcar que en la Liga de Francia el cuadro del Toulouse está igualando 0-0 ante el Lyon, mientras que Le Mans se está igualando 1-1 ante el Brest. Más temprano, goleada del supercampeón de Francia. Estamos hablando de Lens, que ganó 5-2 al elenco del Auxerre. Todo esto a nivel internacional. Son las 4 de la tarde con 54 minutos. Momento de retornar con los compañeros hasta Villa Lisa, hasta el estadio Luis Alfonso Gianni, para escuchar el comentario de entretiempo del señor Francisco José López hasta ahora de lo que está dejando este empate parcial 1-1 entre el Sportivo Ameliano y Recoleta, por lo que está dejando la sexta fecha del campeonato clausura, doctor.
1: Gracias, muy amable Gianluca Barni. Señoras, señores, retornamos para escuchar la opinión de Francisco Pancho López. Final de los primeros 45 minutos. Igualan Ameliano y Recoleta 1-1 aquí en Villaliza, al intermedio de Francisco Pancho López en Primero de Marzo y Deporte Total.

Señoras y señores, aquí en Villa Lisa hay empate entre el local, el conjunto de Ameliano haciendo de local aquí, y el conjunto de Recoleta. Partido muy parejo en lo que fue la distribución futbolística en estos primeros 45 minutos. La tendencia, me parece que sí, analizamos, el primer aspecto es la posesión. Si analizamos posesión, ¿quién la tuvo mejor? La tuvo mejor Ameliano. Si analizamos quién fue peligroso y quién terminó haciendo daño con contras importantes e inteligentes, ese es Recoleta. Y es un premio, hasta me parece, para los dos este empate, porque los dos encontraron el gol con sus armas, con sus argumentos. Primero Recoleta de contra, después la posesión, la jugada, la construcción, la paciencia por parte de Ameliano para encontrar el empate. En este primer tiempo, si miramos posesión, el primer aspecto, en números, 59% contra 41% de Ameliano, a favor de Ameliano contra Recoleta. Recoleta, en cambio, fue más directo y aprovechó una de sus situaciones para ponerse en ventaja. Y hay que decir que

0: Después, reitero, Ameliano reaccionó y encontró el empate a través de Moreira. Los dos lindos goles. Los dos fueron muy lindos goles. El primero de Pedro Río fuera del área, el segundo de Moreira fuera del área también. Dos golazos. Los números también muestran algo mucho más interesante. Pese a no tener tanto la pelota, Recoleta pateó 9 veces en este primer tiempo en contra de 8 de Ameliano. Siempre me gusta mirar un poquito el tema de los números para analizar lo que ha sido la distribución, la posesión, para que también ustedes del otro lado tengan un poco una idea de cómo y de qué manera un equipo se plantó sobre el otro o se comportó frente al otro. Para el conjunto de Ameliano, aplausos, me parece, porque no renuncia nunca a la manera de salir jugando, a que el arquero es el primero que tiene que tocar, el primer toque es el del arquero, el segundo es el de el central que baja, ya el tercero pasa a ser para el central que está abierto, el otro central, y después los laterales, y va saltando líneas y va construyendo juego desde atrás. No perdió prácticamente nunca eso, incluso Ameliano, adaptándose al terreno de juego, a las dimensiones del terreno de juego. Porque la cancha de Sol, a priori, cuando uno lo ve a Ameliano en el defensor, eso en la nueva olla, ese juego luce, ese juego de toque luce y luce muy bien. Cuando lo ve a lo mejor en un reducto un poco más pequeño, o que aparenta ser más pequeño, también lo hace bien. También hace el juego de agruparse demasiado bien y de construir tocando, saliendo, saltando líneas una por una. Una por una, o sea, el recorrido desde defensa al medio y del medio a tres cuartos y de tres cuartos esa la zona dentro del área. En esa faceta siempre útil para el conjunto de Ameliano, la buena recuperación de Walter Rodríguez, el balance que le da, Moreira haciendo un trabajo también físico y Raúl Cabral en la distribución. Se junta muy bien con Páez, se junta muy bien con Ayala. Y descargan muy bien sobre Ocampos arriba, que aguantó muchas pelotas y que terminó siendo muy importante en el funcionamiento, en la fisonomía de ataque de este equipo de Ameliano en este caso. Porque Ocampos muchas veces paró la pelota, controló la pelota y descargó para los costados y después fue a meterse de vuelta al corazón del área. Lo hace bien, aguanta bien, es más, lo estaba mirando detenidamente y tanto se está hablando de la falta de gol de Vegetti, de Brian Romero, de los delanteros, por ejemplo, del Olimpia. Y yo lo veo a Ocampos, a este Ocampos de Ameliano, y digo, pelea mucho más y con menos armas probablemente que muchos de esos delanteros. Lo estaba ponderando en su faceta de jugar sin pelota, porque lo tengo aquí frente a la cabina, peleando cada centímetro prácticamente. Pero bueno, vamos a lo que fue el primer gol del partido. A los 30, a la media hora, se rompe el partido. Un córner desde el costado izquierdo, donde si esto era el defensores del Chaco, arco sur, sector izquierdo, alejado a la cabina, al otro lado de la cabina, un centro que cae en el corazón del área. Allí la rechaza, en este caso, Lucas Falabella. La sacaron afuera del área, la pelota cae justo en los pies, o así como venía como rebotero, el famoso para terminar la jugada, cerrando la jugada. Quedó Pedro Ríos, pero esta vez no la revoleó a cualquier parte, no la sacó fuera del estadio. Tomó impulso, corrió hacia el balón y le pegó con alma y vida de zurda, 34 metros, y la pelota que viaja, cruza toda el área, cruzado, remate fantástico, pega en el palo y se mete. El gol a los 30 minutos, golazo de Recoleta para ponerse en ventaja, en la voz de Héctor Agüero.
1: Remate potente al palo, se desvía, gol. ¡Gol! Potente de zurda, la pelota potente por bajo, besa el poste izquierdo del arco defendido por Sánchez y se mete lentamente al fondo del arco. Señoras y señores, golpea Recoleta en Villa Elisa. Ríos coloca, Recoleta al frente, Recoleta golpea, Recoleta gana por Ríos, Recoleta 1 Emiliano 0.
0: Sintió el golpe el equipo de Emiliano y salió a buscarlo. Terminó encontrando su premio con juego asociado. Steven Moreira, 10 minutos después, minuto 40, recogía una pelota fuera de la medialuna, unas 3 metros fuera de la medialuna también del otro arco. Sacó un remate, otro bombazo en el partido. Remate colocado, se metió en la pared del arco. Voló Ferreira, no llegó el gol. En la voz de Héctor Agüero.
1: Mata el arco, Moreira tiró gol. ¡Gol! De Emiliano, Emiliano, Emiliano. Moreira levantó la vista en cabecera del área. Lo miró al Ferreira. Remate colocado, pelota potente al fondo de la portería. Señoras y señores, en Villa Elisa, con un golazo de Moreira, lo mata Emiliano. Moreira coloca, remate desde fuera del área al fondo de la portería. Nada que hacer Ferreira. Emiliano empata en Villa Elisa. Moreira coloca, Emiliano 1, Recoleta 1.
0: Los dos equipos llegaron a equiparar el partido. Aquí todo igualado. Los equipos al campo de juego de vuelta. Se viene el segundo tiempo. Ya estamos listos para disfrutar. Emiliano Recoleta.
1: El intermedio de Francisco Pancho López en primero de marzo y Deporte Total. Autoriza el árbitro. Mueve la pelota. Recoleta comenzó el segundo tiempo. 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
1: Arranca y falta, habrá tiro libre para Benoni, la tarjeta amarilla Chinelli.
3: Sí, señor, amarilla para Ronald Domínguez, el 7 del equipo de Emiliano. Ingresó con la casaca 22, Orlin Barreto, quedó en vestuarios Wilfrido Báez.
1: Único cambio entonces, Barreto por Báez, sin variantes, Emiliano, el cambio en Recoleta, la molestando Domínguez, el conjunto del Deportivo Recoleta. Habrá tiro libre que a favor es Emiliano, colocando el esférico sobre la punta zurda, va a autorizar el árbitro del encuentro, tiro libre para Recoleta, señores, autoriza el juez del compromiso, recostado sobre la punta zurda, mucha gente por el área, Steven Moreira, hace vuestros campos también, autorizó Benítez el centro, pelota arriba, segundo palo, intenta para ver la pelota, cruza, se pierde afuera, saque de meta para Recoleta.
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1: Y las pelotas para Franco jugando sobre el costado. Salida que favorece el conjunto de Recoleta con Monzón. Tocó por el medio para Ríos. Adelantó la mitad de la cancha. Insiste recuperando rápidamente López. López lucha. Insiste en la mitad de la cancha. Se esfuerza Rodríguez para Emiliano. Tocó para Páez. Abre bien para Paredes. Paredes profundiza. De zurda tocó Ocampos bajó. Tocó para Páez por el área, intenta Páez, se mete 14, Páez se roto con forma corta, marca la defensa de Recoleta, López Quinti va saliendo cuadro canario.
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1: Va sacando una pelota Paredes, tocó mitad del terreno, salida que favorece a Emiliano, insiste por el costado tocando Cabral, abre la cancha jugando por la zona derecha, para el Poraco González, tocando por derecha, insiste por esa zona, aparece Peralta, levantando la vista, Peralta juega por derecha, buscando la presencia de Ayala, allí se mete Ayala, Ayala toca la mitad de la cancha, sin panorama, aparece de vuelta ahora Rodríguez, avanza bien, qué buena pelota, coloca para Paredes, Paredes con el valor, va Paredes y al centro de zurda por el área, corta Marota, rechaza fuerte la mitad de la cancha, quita para Recoleta.
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1: Domínguez insiste, bajando Paul Charpentier, toca mitad de terreno para Franco, avanza, recoleta Charpentier de vuelta, jugando sobre la derecha, tocando la pelota para Cheguren, se apoya en Franco, y la tiene Franco, Franco, mitad de campo para Domínguez, Domínguez con el balón, atrás para Monzón, la está teniendo recoleta, 1-1 está el partido, es el arranque del segundo tiempo, Villaliza, aparece Monzón, acelera ahora, escapa, se mete para el conjunto de recoleta, Monzón con la pelota, profundizó, linda pelota para González, fondo de cancha con Pelindo, marca el polaco de puntín, la banda al córner, la bandera estaba levantada, el asistente marca el Lousay, futbolista del recoleta adelantado González, habrá salida para Mediano.
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1: Paredes tocando el balón, jugando sobre Falavela, quitando lentamente la pelota Meliano, Falavela se apoya a González, la está teniendo en zona defensiva, abriendo para Peralta, y la tiene Peralta, Peralta y la salida frente a la zona de cabinas, Peralta juega de vuelta para González, maneja de fondo Meliano, partido está igualado, 1-1.
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1: Arriba bajó Campos por el área, le pegó colocado Cabral, tiró cerca del palo, la pelota queda por medio, termina besando el poste derecho y sale del área, intenta de vuelta ahora Meliano, cerquita del segundo, Paredes, Paredes tocó, Moreira recibió, juega para Rodríguez, la está teniendo Rodríguez, adelantó el centro, pelota arriba por el área, bajaron por el medio, sale y domina Ferreira Pancho.
0: Aquí llegó Meliano, de vuelta, otra vez, como en el arranque del primer tiempo, tomando las riendas del partido, la pelota que se metió Cabral, terminó sacando cruzado el remate, pasó cerquita, no la sacaron bien y otra vez siguió el peligro para el arco de Recoleta.
1: Habrá salida, favores al canario.
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1: Que bajo para Yara, Yara intenta, Yara, Yara por el área, Marque cerrando la defensa, el rebote favorece a Morir, se prefirió, sacó el disparo arriba Ocampo, desvía día afuera, marcamos el tiempo de juego, Robert.
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1: Recoleta, Meliano, igualan seguro 1-1.
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1: Para jugar González, tocó por el medio para Moreira, salida que favorece Meliano, 1-1 el partido, Franco lo persigue la marca. Insiste Moreira, intenta profundizar, marca Cheguren. Y va al piso, falta cerca de la jugada del árbitro del encuentro, un choque fuerte en la mitad de la cancha, Pancho.
0: Sí, y sale una amarilla en la media cancha para... Entiendo que es Moreira, Chinelli, ¿no?
3: Sí, señor. Amarilla para el goleador del equipo Emiliano. Decide Moreira, pintado de amarillo.
1: Acciones interrumpidas, señores, corresponderá tiro libre para Recoleta.
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1: Muy sentido el hombre de Recoleta, Chinelli.
3: Sí, Ordi Barreto, el que está muy sentido, ahora pide camilla. En este caso ya ingresa la sanidad de Recoleta.
1: Acciones interrumpidas, Villaliza, Robert.
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3: Héctor.
1: Sí.
3: Era Echeguren y el tobillo. Ojo con el tobillo.
1: Echeguren, muy sentido.
0: Hay un como una especie de puntín, hasta casi imperceptible, por parte de Steven Moreira. No va con la plancha, sino que va con el... Cuando llega a la disputa de la pelota, una pelota que no era de nadie, la pelota estaba en disputa, y van los dos. Cuando llega primero Moreira, toca primero la pelota, y después el puntín es como que lo raspa. Lo baja, la punta del puntín cerca del tobillo.
4: En la tibia es el dolor lo que estamos viendo ahora de Echeguren.
0: Ahora sentido, Echeguren.
4: Sí, esa parte donde no hay nada, solamente hueso y piel.
1: Ahí está la asistencia para el futbolista del conjunto de Recoleta. Acciones interrumpidas en Villaliza, señores, el partido está 1-1.
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1: Va a quitar la pelota el fondo Recoleta, señores. Falta la mitad de la cancha. Tiro libre para el conjunto canario. 1-1 el juego en Villaliza. Mueve la pelota por el costado. Aparece Franco. Franco juega atrás. Tocó para Marota. Quitando la pelota en el fondo Ferreira. El arquero manejando. Tocó por el medio para Monzón. La tiene para el Recoleta. Monzón cruza mitad de terreno. Se mete sobre el campo de Emiliano. Monzón con la pelota profundizó. Rebota. Termina fuera. Saque de costado de lateral. Onofre para el conjunto de Recoleta.
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1: Domínguez toca, se apoya atrás, tocando la pelota por el fondo para la salida de Marota. Marota juega para Ferreira. El arquero se queda en cabecera del área, entregando para Monzón. Y la está teniendo para Recoleta, profundiza de zurda, pelota larga arriba sobre el costado izquierdo. Entra González, se le van a mano con el polaco al centro, pelota arriba, se le cierra al arquero. Cruza, pesa el travesaño y la pelota queda fuera, Pancho.
0: Qué bien González, ¿eh? Era un remate al arco, pero que tranquilamente pudo pasar como un centro, pero en realidad toda la idea de González era pegarle al arco. Amagó que le iba a pegar al centro y le pegó cerrado al segundo palo, se fue tres dedos. Fantástico remate de González, pasó cerca del travesaño, buscó el segundo palo cerquita récord del segundo.
1: El partido sigue 1-1.
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1: Hubo falta la mitad de la cancha, tiro libre que favorece al Deportivo Recoleta, colocando la pelota Franco, salida para el conjunto canario, jugando Franco para Ferreira. El arquero manejando el balón, salida del área, tocando por derecha ahora con Echeguren, le está teniendo Recoleta, 1-1 el juego, insiste Domínguez en la mitad de la cancha, juega para Franco, devolución para Domínguez, la salida del cuadro canario, entregando por la zona derecha la pelota, y le está manejando para Echeguren, ya levanta la vista, juega por bajo, entrega por el costado, entra por esa zona, insiste buscando salir de la jugada Barreto, no podía la mitad de la cancha, la pelota queda por el medio, recupera el fondo González, toca de puntín Rodríguez, Barreto cubre, pelota afuera, será salida que favorece a Recoleta.
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1: Marcamos el tiempo de juego, Robert.
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1: Ameliano Recoleta igualan seguro 1-1.
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1: ¿En el cambio, señor Ameliano Chinelli?
3: Sí, justamente por eso sería llamado. Se viene 20, Valentín Larralde. Valentín Larralde con la 20 y la 16, Carlos Favero.
1: La pelota rebotaba al córner, gana un tiro de gira, señores. Hay córner, punta derecha, tiro de gira que favorece a Recoleta.
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1: Va a autorizar el árbitro del encuentro, López le pega el balón. Tiro de gira que corresponde a Recoleta, señores. 1-1 el juego. Subió Franco para buscar de cabeza. El centro al primer palo, marca cerrando Campos desvía. Va por línea final, otro córner, otro tiro de esquina para Recoleta.
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1: Tiro de esquina sobre la punta derecha, córner que favorece el conjunto de Recoleta. Autoriza el árbitro del encuentro, tiro de esquina. El centro, pelota arriba, abierta con peligro. Atento el arquero Sánchez, descuelga. vitamina sin problemas quita para Emiliano.
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1: A Chinelli.
3: Y señor, se retira Steven Moreira para permitir el ingreso de Valentín Larralde. También ingresa Carlos Favero con la casaca número 16. Se retira Luis Ayala con la casaca 24. Repito, 20, Valentín Larralde y 16, Carlos Favero, dejaron el campo de juego Steven Moreira y Luis Ayala.
1: Correcto, un par de cambios entonces en Emiliano, señores. Larral de la cancha junto a Faveros de la salida corresponde al conjunto de la de Azulada.
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1: Va a sacar la pelota arquero salida que favorece a Emiliano, señores. ¿Alguna indicación para el árbitro, Pancho?
0: Yo no sé si están revisando la anterior, entiendo que sí.
4: Es una acción de Falabella con Marotta, duelo de argentinos.
0: ¿Dónde está? Lo está buscando alguien para molestarlo, ¿eh? El árbitro, amarilla para...
1: Es para Franco.
0: Juan Alexander Franco.
3: Sí, señor.
0: Para Franco. Pero le hace un gesto, el árbitro le hace un gesto de que metió la mano. En una acción sin pelota, por lo visto.
3: El arquero iba a sacar el balón y él levantó la mano, Pancho.
0: Ya. Ah, por eso. Sí. Por la obstrucción al arquero. Bien, ok.
1: Arriba la pelota, la marca de fondo, quitando la defensa, sale Recoleta, falta. Infracción de Faveros, tiro libre para Recoleta.
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1: Va a sacar la pelota en el fondo, el cuadro de Recoleta, la pelota queda en forma corta, jugando para López, la marca de Favero, tras para el arquero Ferreira, está reponiendo el fondo, Ferreira va a sacar el varón, jugando fuerte arriba sobre el campo del conjunto de Emiliano, pelotazo largo, corre para marcar Peralta, quitando con golpe de cabeza, no podía Larralde, hiciste mitad del terreno, recogiendo el varón ahora, López tocó por el costado, aparece Río, gira y juega, descargó para Franco, Franco en la mitad de la cancha, avanza para Recoleta, Franco se desprende de la marca, se mete sobre la punta zurda, Franco juega para López, López con el varón, la marca de Peralta, tocó de vuelta para Franco, profundiza, no podía Charpentier, apareció poco Charpentier en lo que va del partido, Pancho.
0: Sí, poco contacto con la pelota Charpentier, porque es el que fija prácticamente a Falabella. Todo el partido se mete entre Falabella y el polaco. Entonces el juego tiene que venir por otro lado.
1: Marcamos el tiempo de juego, Robert.
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1: Emiliano Recoleta igualan seguro 1-1.
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1: Lateral sur de la punta derecha, favorece el conjunto de Recoleta, lateral en ofre, tocando rápidamente por el costado. Aparece metiéndose por allí el centro de Barreto, marca la defensa con golpe de cabeza, buscaba Farero, rebote, aparece de vuelta Charpentier por el área, tocó de punta y juega para López, insiste el centro, vino por el medio, marca cerrando la defensa, complementa a Peralta, intenta de cabeza, otra vez Charpentier que bien bajó como dos ríos, tiró cerca del palo y la pelota fuera, estaba el segundo de Recoleta, Pancho.
0: ¿Y quién aparece dentro del área? Pedro Ríos, sí, otra vez, Ríos llegando lateral izquierdo, él, qué presencia dentro del área, terminó sacando un remate, la asistencia de Charpentier que estaba de espaldas y le pone un pase dentro del área, sacó el remate de zurda, pegó en la parte externa de la red, se salvó a Emiliano, llegó Recoleta.
1: Un par de variantes en Recoleta, Chinelli.
3: Sí, señor, el segundo y tercer cambio, 35 para Eliezer Barreto y 6 para José Pirola. Eliezer ingresa por Alexander Franco y el jugador, en este caso Eliezer, ingresa por Héctor López.
1: Barreto, me decías 35, ¿verdad?
3: Señor, Eliezer Barreto y José Espínola, 6.
1: Y la pelota a la mitad de la cancha, Cabral juega, dejó para la Real de tercera salida que corresponde a Meliano. Tocando más adelante la pelota, jugando al fondo, insiste el polaco González, corresponde a la salida de fondo, Vargo Justo de la basura del partido, está 1-1.
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1: Arriba la pelota fuerte, mitad del terreno, marca, quitando con todo el fondo, interrumpe Rodríguez, quitando la pelota fuera, sí señor.
3: Vamos a corregir porque era la amarilla para Facundo Echeguren en esa jugada de obstrucción del arquero.
1: Echeguren.
0: Pero no puede ser, Achi, porque Echeguren ya tiene amarilla, hace rato que ya tiene amarilla. Yo lo tengo en mi planilla con amarilla hace rato.
1: Va quitando la pelota de fondo, Domínguez avanza, Recoleta, Domínguez maneja la pelota jugando para el centro derecho, insiste para Recoleta, tocó para Domínguez, Domínguez avanza metiéndose sobre la punta derecha, el balón que rebota y termina fuera, lateral Onofre que se cumple, la pelota por el costado, será salida para Meriano.
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1: Arriba Favero, se metió por el área, busca desnivelar, salió Ferreira. Pasó de largo el arquero, quite de fondo, Echeguren Pancho.
0: Entró con ímpetu el chico Favero, arrancó con la pelota en los pies por el costado izquierdo, terminó metiéndose allí, apareció Marota para ponerle el cuerpo, salió rápido Ferreira también. Aquí llegó Favero con ganas de hacerse notar.
1: Habrá salida, corresponde a Recoleta, el partido está 1-1.
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1: Insistiendo sobre la punta derecha, la pelota queda por el costado para Barreto, aguantando la marca, carga Recoleta. Barreto busca, se metió, escapó, marca, cerrando con todo el fondo, Paredes arrojándose al piso, Espírola, quitando la pelota por el costado, será reposición para Meliano.
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1: Y a marcar el fondo de Marota, recogiendo el balón para el conjunto de Recoleta, juega para Ferreira, quitando el arquero. Ferreira levanta sobre la punta derecha, cabezazo de Páez, devolviendo el balón, tocó para Campos, Banden arriba, volvía de la posición adelantada el atacante de Meliano, tiro libre para Recoleta.
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1: 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Y la pelota larga arriba, corre González, marca de cabeza quitando el fondo Falavela, cabezazo defensivo de González, a buscarla de puntín, pica las manos de Sánchez, domina el golero, marcamos el tiempo, Robert.
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1: Ameliano y Recoleta igualan seguro 1-1.
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1: La pelota de Rodríguez tocó por el costado, la salida por el medio, aparece la Ralde, avanza la Ralde, abrió bien, habilitó sobre la punta zurda, corre por el costado, Páez intenta escapar, metiéndose, marca, cerrando con todo de Chigure, pero con infracción, falta, dice el árbitro, ten en cuenta y tarjeta amarilla Chinelli.
3: Y ahora se va justamente lo que decíamos con Pancho, amarilla y roja para Facundo Echeguren.
1: Roja queda con 10, Recoleta, Pancho.
0: Bueno, ya tenía amarilla y aquí una falta de vuelta, lo bajó al hombre de Recoleta. Echeguren que le dice de todo al árbitro, también Ronald Domínguez también se acerca allí. Bueno, expulsado Echeguren entonces, que ya tiene amarilla, doble amarilla, roja para él.
1: Se queda con 10 Recoleta. Expulsado Echeguren, tiro libre para Meriano.
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0: tiró la pierna y lo toca en la canilla para hacerlo más. Le gambetea el hombre de, que era Favero, creo.
1: Páez
0: lo gambetea y en el aire tira una patada, lo toca en la canilla y ahí la doble amarilla. Entonces, para mí, bien puesta la segunda amarilla.
1: Habrá tiro libre que favorece Emiliano, señores. El partido en Villaliza, igualado 1-1. Tiro libre sobre la punta zurda, colocando el esférico por allí para ver acerca de la jugada. Favero, tiro libre. La Raldela encargado. Autoriza Benítez, el árbitro del encuentro. Arco sur del estadio en Villaliza. Tiro libre, tocó Paredes. Jugada corta, trabajada. Se viene Emiliano. Devolución para Paredes. Gana fondo de cancha. Alineación centro. Pelota arriba. Golpe de cabeza. Defensa. Quita la defensa de conjunto de Recoleta. El balón que rebota, la carga por derecha. Aparece Peralta. Peralta y el centro. Largo arriba. El segundo palo, atento, el arquero manotea. Ferreira le manda el córner, hay tiro de esquina para Emiliano.
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1: Tiro de esquina, córner que favorece a Emiliano sobre la punta zurda, 1-1 el partido. Autoriza el árbitro del encuentro Benítez, córner que se viene, pelota larga arriba, el segundo paro, compañero va cabezazo. Ferreira manotea, insiste de vuelta, avanza Emiliano, vendrá otro centro, pelota por el costado, aguarda Rodríguez, intenta el toque de puntín, jugaron para Favero, se metió Favero, pisó el área al centro, reclama una mano, al córner y tiro de esquina, Pancho.
0: Otra vez apura Emiliano, martilla sobre el área de Recoleta que está con uno menos ahora, se defiende Reco.
1: Corner para Emiliano, punta zurda, señores, que se juegue, dice Benítez, mete gente arriba Emiliano, espero Campos, buscando al segundo, prepara un cambio González en el conjunto de Recoleta, el toque bajo, se durmió la defensa, le rebota Paredes, tocando para Favero, centro largo arriba, el segundo paro, cabezazo por el medio con peligro, se desvía Barca la defensa y sale Recoleta.
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1: Para jugar la Ralde, dejó para al medio Paredes, Paredes con la pelota, de evolución para la Ralde, manejando el esférico sobre el campo de Recoleta, 1-1 el juego, insiste la Ralde, tocó Rodríguez ahora, avanza bien, se mete Rodríguez con la pelota, balón dominado, cabeza levantada, cambia por derecha, se equivoca, regaló, le queda González, el balón será salida para Recoleta en el fondo.
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1: No pudo Páez, marca de fondo, cerrando rápidamente por el costado, aparece la marca de Bonzón, jugando por el fondo, le está quitando Barreto, juega en la mitad de la cancha, pelota que rebota, busca Ríos, anticipó y ganó por el costado, la Ralde colabora, juega por campo, se mete por el medio, Cabral espera, juega para Páez, se mete sobre la punta derecha, devolución para Cabral, avanza Emiliano buscando el segundo, largo cambio en busca de Jesús Abel Paredes, bajó recostado, punta zurda, centro de zurda, pelota arriba, cruza frente al arco. Abarca la defensa, quita Recoleta, dame la hora, Robert.
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1: Emiliano Recoleta igualan seguro 1-1.
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1: Y la pelota arriba cargando por derecha, Cabral se mete para el conjunto de Emiliano Marca, quitando con todo el fondo la defensa de Recoleta. Rebota la pelota, a buscarla de vuelta Cabral. Juega a mitad del terreno para Peralta, Peralta manejando la pelota, toca para Cabral en la mitad de la cancha. Atrás para González. Juega al fondo, la salida corresponde a Emiliano.
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1: A Chinelli.
3: Sí, señor, y somos la 8, Fernando Galeano por el 33, Aldo González.
1: La pelota arriba, carga al centro, pelota arriba, al segundo paro, cabezazo, gol de Emiliano. La bandera levantada. Jugada trabajada por derecha, el cabezazo y la bandera levantada, Pancho. Bueno, definido Campos.
0: Es una cuestión de tiempo, me parece. Este es un aviso. Se termina, en este caso, ya no vale. Ya no vale porque hay un banderín. Se termina invalidando la acción, pero el centro. Pasado al segundo palo, apareció Campos. Cabeció muy bien en el segundo piso cuando recibió... El que hace el pase, en este caso, el lateral por derecha, era Ronald Peralta el que termina lanzando el centro. Allí ya Ocampos estaba, o le cobran el offside en el pase previo, en este pase, aquí a Peralta, que terminó sacando el centro.
1: Reiteramos el cambio, Chinelli.
3: Sí, señor, casaca 8 para Fernando Galdeano, se retiró Aldo González.
1: Y la salida, señores, que favorece la representación de Recoleta Lateral, Onofre Punta Zurda.
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1: Y la pelota se desvía, corresponde a la reposición para el conjunto de Recoleta Zurda, Punta Zurda. Saque lateral, señores, lateral de Onofre para Recoleta. 1-1 está el partido. Espera por el costado de Río, se muestra Charpentier también, la pelota vino para él. Charpentier aguanta, busca girar, va al 30, sigue Charpentier, toda para Barreto, marca Peralta, falta del atacante de Recoleta, tiro libre para Emiliano.
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1: Va quitando la pelota por el medio, aparece Favero, se viene a Emiliano, juega a la mitad de la cancha, Cabral toca, colaborando en defensa, jugando rápidamente el polaco González, avanza Emiliano, González con el varón, habilitación por derecha, aparece por allí Larralde, intenta meter el centro, juega para Favero, habilita por derecha, intenta Peralta, se mete Peralta buscando el segundo, tocó de vuelta Larralde, el centro vino por el área con peligro, marca cerrando con todo el fondo Bonzón, rechazando la pelota, intenta Cabral, quita, se repone Bonzón, rebota y va saliendo de fondo Recoleta.
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1: Insistiendo el polaco González, quitando la pelota, jugando para Sánchez. El arquero va a sacar. Y la salida favorece a Emiliano. El partido en Villa Elisa por la fecha 6, igualado 1-1.
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1: Centro bajo, rebote la pelota, no podía el Arralde, balón se desvía, le queda el polaco González, avanza para el conjunto de Emiliano, juega mucho más atrás, hubo falta de Charpentier, Tavira pidiendo disculpas el atacante de Recoleta, la domina Sánchez, tocó por el medio, salida ahí por el costado, va tocando Faravera, juega al medio, la pelota es de Rodríguez, manejando el esférico a mitad de campo, juega de vuelta para Faravera por el costado izquierdo, avanza Emiliano buscando desnivelar el marcador, aparece Favero, metiéndose Jesús Abel Paredes, Favero con la pelota, otra vez en diagonal, manejando el balón por el medio, tocando la Ralde, juega para el polaco, intenta por el medio, Faravera para cruzar en la mitad de la cancha, la pelota avanza lentamente Emiliano, 1-1 juego, insistiendo Falavelas, González cambia, pelota larga para Jesús Abel Paredes, recibió recostado sobre la punta zurda, metiéndose en diagonal, el centro, pelota arriba por el área con peligro, marca de cabeza de fondo Monzón, saca para Recoleta, dame la hora Robert.
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1: Emiliano Recoleta, Villa Elisa, igualan seguro 1-1.
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1: Busco Cabral, profundizó, pelota larga, arriba, cierra la defensa, cubre la marca Domínguez de Puntín por el costado, será saque de meta para Recoleta.
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1: Cambios en Emiliano Chinelli.
3: Tercer y cuarto cambio, 17 para Richard Torales, se retira Ronald Peralta, 18 para Luis Ortiz, se retira Raúl, en este caso Edgar Páez, repito, Richard Torales con la 17 y 18 Luis Ortiz, se retira Ronald Peralta y el jugador Edgar Páez, Héctor.
1: Correcto, Ortiz y Torales, Pancho.
0: Ortiz para tirar centros desde los costados, van a empezar a caer centros desde los costados porque lo manda a Richard Torales y a Cristiano Campos. Tiene dos tanques arriba, Emiliano ahora, Cabral administrando detrás de ellos, y por el otro lado Favero por la izquierda lo sacó al lateral, y ya es una línea de tres prácticamente para el conjunto de Ameliano.
1: Arriba la pelota Barca González, recuperando del rebote, Espiro la intenta jugar, quitando con todo la defensa, se desvía, la consigue Galeano, avanza para Recoleta, punta, no se decide, ahora sí le puede pegar, le pegó potente mal, afuera, saque de meta para Emiliano.
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1: Escapó Torales por velocidad, se mete sobre la punta derecha al centro, bajo de Torales, rebota, no pasó nada, Pancho.
0: La armó muy bien Richard Torales y después la terminó como Richard Torales.
1: Arriba Charpentier bajando la pelota, la está teniendo para el conjunto de Recoleta, 1-1 el juego, tocó Charpentier la mitad de las canchas, será salida para Recoleta de fondo.
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1: Y la pelota arriba, la salida que favorece a Mediano, mano para Torales, cubre en el fondo Monzón. Recuperando para el conjunto de Recoleta, tocando el esférico mitad del terreno, juegan de vuelta a Barbonzón, la está teniendo defensa, tocó atrás la pelota para Ferreira, hace la salida Pancho.
0: A Recoleta le queda un cambio, Bachi.
3: Sí señor, a ambos equipos queda un cambio y una ventana.
0: Farzajuk adentro en reemplazo de Charpentier para refrescar y para ponerle pelotas para que ganen del espacio, para mí.
1: Arriba cubre la marca Espínola, cerrando muy bien para Recoleta, manejando el esférico mitad de terreno, tocó por derecha, quitando para Barreto, movilizándose en la mitad de la cancha. El partido en Villaliza está 1-1.
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1: Las pelotas de Ferreira jugando, el arquero entrega por izquierda, sacando Monzón para Recoleta. 1-1 el partido, Villaliza. Estamos entrando en la parte final del encuentro. Pelota jugada por el costado izquierdo. Las salidas para Recoleta. Avanza bien metiéndose por el medio con Valero, cubre el bordo. Marca el polaco González, toca con la raldequita para Emiliano.
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1: Le cobran mano aquí el futbolista de Recoleta, Pancho.
0: Sí, porque Galeano quiso cobrar él la falta. Se tiró y agarró con la mano la pelota. Le terminaron cobrando la mano.
1: Señoras y señores, corresponde la salida para Mediano. Marcamos el tiempo de juego, Villaliza Robert.
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1: Ameliano y Recoleta igualan seguro 1-1.
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1: Torales y el centro, la pelota arriba, cruza frente al arco, carga Ameliano Paredes, el envío, pelota de zurdo, segundo paro, compañero para Torales, intento la ral de Torales, se mete junto de cancha, sale el arquero, rebota, va al córner. Hay tiro de esquina, aquí llegó Ameliano Pancho.
0: Están empezando a cargar dentro del área desde los costados, desde la izquierda con Jesús Abel Paredes, desde la derecha con Lucho Ortiz. Centros que caen, centros y más centros que caen al área de Recoleta para aprovechar a Ocampos y a Richard Torales. Hay córner.
1: Tiro de gira, punta derecha, a favor de Emiliano, señores, 1-1 el juego, contamos en la recta final del encuentro, autoriza Derris Benítez, córner, buscando desnivelar el marcador, el cuadro de la B azulada, el córner de zurda, pelota arriba, cerrada al segundo palo, cabezazo defensivo, quita de fondo y va saliendo Recoleta.
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1: Cabezazo por el área, la pelota arriba y afuera, aquí llegó Falabella, Pancho.
0: Lo que perdonó Falabella, cabezazo solito y solo en el punto penal, era gol, era el segundo de Ameliano, le dio con la testa arriba, medio metro arriba del travesaño, solito Falabella.
1: ¿Qué se comenta por tu zona, Chinelli?
3: Muchas indicaciones por parte del flaco Nani. Ya se viene el último cambio. En breve te confirmo de quién se trata.
1: La salida para Recoleta, el partido está 1-1.
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1: Arriba la pelota va dominando el arquero Sánchez para quitar, jugando rápidamente por derecha, sacando la pelota para Larralde. Avanza Meliano, recta final del partido. 1-1, Villaliza. Larralde con la pelota entregando, forma corta, juega para Falavela, sacando la pelota de fondo para el conjunto de Meliano. Adelantó para Cabral, cambia bien, tocó sobre la punta zurda, entra Ortiz con peligro. Avanza Meliano al centro de zurda, pelota arriba, pasado un envío, cabezazo defensivo, la pelota al corner, Pancho.
0: Otra vez, Ortiz por la izquierda, Favero ahora por la derecha, pero desde los costados caen los centros. Se viene otro último cambio en Emiliano.
3: Achí. Señor Inglesa con la casaca 7, Freddy Vera, se retira Cristian Ocampos.
1: Freddy Vera, camiseta número 7 por Campos, la variante del cuadro de Emiliano, señores. Hay salida, corner, en definitiva es lateral. Lateral, Onofre, punta derecha para Emiliano.
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1: Que yo coincidía con esa variante que vos planteabas, Pancho, la presencia de Parzajut en reemplazo de Charpentier, ¿eh?
0: Sí.
1: Pero se decidió por otro técnico.
0: Ahora hay otro que se está preparando en Recoleta.
3: 31, Manuel Schub.
1: Bueno, Manuel Schub entonces para ingresar. La pelota larga cayó Charpentier. No pasa nada, dice el árbitro del encuentro. Será salida para Emiliano.
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1: 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La pelota en la mitad de la cancha, insistiendo por el costado Falavela, manejando el varón, tocó Falavela, se apoya en Rodríguez en mitad de campo, levanta sobre la punta derecha, largo el envío, corre para buscar Falavela, recién ingresado, corta la defensa, el varón afuera. Hay reposición para Emiliano.
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1: Insiste Falavela, se viene Emiliano. Falavela con la pelota, la presión de Emiliano. Tocó más adelante para Torales, intenta por el área, cierra la defensa. Torales se repone, penal. Penal para Emiliano, dice el árbitro del encuentro. Salía del área el futbolista Torales, lo tocan abajo y es penal, Pancho.
0: Abajo el contacto de espaldas estaba Richard Torales, pegó la vuelta, se adueñó de la posición, salió y va saliendo del área. Y frente al árbitro lo terminan tocando. Hay penal para Emiliano.
1: Tiro penal para Emiliano. Marcamos el tiempo, Robert.
2: 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Y el marcador Maglos para Invisible indica a Héctor.
1: De momento, Emiliano y Recoleta igualan seguro 1-1.
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1: ¿Quién es el rey?
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1: Tiro penal que favorece la representación de Emiliano, señores. ¿Quién es el encargado, Chinelli?
3: Le va a pegar Jesús Abel Paredes.
1: Paredes para pegarle el zurdo. Marcador de punta de Emiliano. Agazapado Ferreira, tiro penal. No protestó mucho la gente de Recoleta. Va a autorizar el árbitro del encuentro. Paredes le pega en la parte final del compromiso, reclamando la distancia del balón el arquero Ferreira, Pancho.
0: La posición de la pelota. Ferreira va, le marca el balón, le dice a Jesús Abel Paredes, pone bien la pelota porque no está en el círculo donde tiene que estar. Bueno, el infractor fue Marota, que calculó mal, lo tocó atrás a Richard Torales, penal.
1: Tiro penal, señores, Paredes de zurda, va a autorizar el árbitro Benítez, tiro penal para Emiliano. Autorizó, arrancó, Paredes se va, tiró, gol. ¡Gol! cruza del Paredes de penal, remate de zurda potente, al palo izquierdo de Ferreira, se fue a la derecha el arquero, pasa al frente Emiliano, en la recta final del juego en Villaliza, sexta fecha del clausura del fútbol paraguayo, Paredes adelanta Emiliano, Paredes coloca de penal, Emiliano 2, Recoleta 1. Francisco Pancho López.
0: Pateó con mucha autoridad Jesús Abel Paredes. Como todo zurdo, la regla básica. Cruzó el remate abajo, fuerte, cruzado al palo izquierdo. Le pegó con la izquierda. Va hacia el otro costado el portero. Intuyó que iba a disparar a la derecha el remate. No, cruzado abajo, rasante un misil. Jesús Abel Paredes dice... 2-1 para Emiliano.
1: El gol se produjo, Robert.
2: A los 42 minutos de esta segunda etapa.
5: Y es el primer gol en este campeonato clausura para Jesús Abel Paredes en su sexto compromiso, lo que va al torneo. Segundo tanto que convierte Liga en 134 presentaciones para Abel.
1: Llegó el segundo de Emiliano Chinelli.
3: Sí, señor, remate por bajo, cruzado, nada pudo hacer el arquero de Recoleta y se produjo el último cambio, Héctor. Ingresó con la 31, Manuel Schultz, se retiró Pedro Ríos.
1: Se fue de la cancha Ríos, la pelota arriba, golpe de cabeza. Marca quitando Cabral de puntín, intenta de fondo para ver hacer la salida para Emiliano.
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1: Insiste con todo, Recoleta, la pelota queda para medio del polaco, manejando el balón, tranquiliza el fútbol, juega para el golero Sánchez, va a sacar en el fondo. La salida que favorece a Emiliano, tocando por derecha, la está jugando para el polaco González, salida que corresponde a Emiliano, muy cerca de la victoria, Emiliano Pancho.
0: Sí, muy cerca otra vez a Emiliano de una victoria, de reencontrarse con una victoria.
1: Arriba el balón, corre, Favero se mete sobre la punta derecha, intenta, resbaló, cayó, no pasó nada, será salida para Recoleta.
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1: Al final lo terminan tocando a Favero y marcó falta el árbitro Pancho.
0: Terminó cobrando a instancias de línea. En este caso, vamos a... Bueno, y se terminan tocando, empujando. Favero que encaró. Fue, ganó. Enganchó, lo tocaron abajo. A ver.
3: Lucas Monzón.
0: Monzón. Y después Monzón le dice algo. O sea, aparte de que después lo atendió abajo, cerca del tobillo, después le dijo algo. Como que diciendo, ahora canchereás, ahora querés tirar el lujo, ahora porque estás ganando. Bueno, te calentó el partido.
1: Habrá tiro libre para Emiliano.
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1: Marcamos el tiempo de juego, Villaliza, Robert.
2: 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Y el marcador Maglose para Invisible indica, Héctor.
1: Gana Emiliano seguro 2-1.
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1: ¿Cuánto más a Chinelli?
3: 5 minutos más. Vos sabés que fue retirado Camilla con mucho dolor, Favero.
4: Sí, este si no se lesionó la rodilla fue el tobillo. Cayó muy mal sobre la pierna.
1: Muy sentido, Favero queda con 10 momentáneamente el cuadro de Emiliano, señores, colocando lentamente la pelota Cabral sobre la punta derecha, tiro libre para Emiliano.
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1: Va quitando la pelota, Vela se complica la salida, rebota, corrige el fondo para Vela, intenta la ralde, lucha Shub, avanza, se viene para Recoleta buscando tanto del empate, Shub con la pelota, la camino, intenta escapar, marca Paredes arrojándose, rechaza, quita la pelota afuera, hace la reposición para Recoleta.
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1: Busco Galeano, Galeano abre bien, toca por derecha la salida para Recoleta, la marca de Rodríguez, su protege el balón, tocando atrás para Galeano, jugando al fondo de la pelota, intenta la salida, tocando rápidamente por el costado, la maneja Bonzón, tocando el balón en la mitad de la cancha, Bonzón para Barreto, intenta Barreto, se le fue bajo el botín la pelota por un costado, habrá salida que favorece a Mayrán Lateral Onofre.
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1: No pudo Torales, la pelota arriba, corta de fondo cerrando Falavela, largo el envío, corre Torales al invitado con peligro, la marca de Barreto, Torales se mete, lleva la pelota cerca del banderín, marca Barreto imponiendo el físico, Bolón que termina fuera, señores, hay salida para el conjunto de Recoleta, el partido lo gana Mediano 2-1, Pancho.
0: Favero no puede pisar, lo están entre 3 o 4 lo están sacando, se va llorando el chico, bueno. Imágenes tristes de Favero, por cómo se va, parece muy seria la lesión.
1: La salida que favorece a Recoleta, atentos a lo que pase con Favero, el futbolista del conjunto de Emiliano.
0: Vos sabés que no es por la falta, o sea, la falta fue un contacto de atrás.
1: La caída.
0: Sí, fue la manera en que él cae. Él cae con la pierna izquierda, todo el peso del cuerpo sobre la rodilla de la pierna izquierda y después de la rodilla... la punta del pie, con el pie muy mirando hacia el piso, termina cayendo. Entonces, yo no sé si es la rodilla, así como decía Hachi, o la zona del tobillo.
1: Torales define, rebotó en el arquero, Torales tiró.

0: Emiliano, jugada rápida sobre la punta zurda, el centro bajo, Torales en primera instancia, rebotó en Ferreira al arquero, el rebote le vuelve a quedar, remate bajo suavecito al fondo de la portería. Señoras y señores, en Villaliza amplía la ventaja Emiliano, Torales coloca a Emiliano 3, Recoleta 1. Francisco Pancho López.
1: Y aquí apareció Richard Torales. A él le hicieron el penal. Y ahora él aparece para definir, para poner cifras definitivas, el 3-1. Una pelota larga, larga para Ortiz. Solo 2-1. Lucho Ortiz pelea y después se le da una muy buena asistencia a Torales. Define Torales de primera. Tapa al arquero. Queda otra vez en el medio de la nada esa pelota sin que nadie rechace. Y ahí... No hace falta definir fuerte, hay que ser inteligente, dice Richard Torales. Le da un toquecito a esa pelota en la boca del arco y está sentenciada la cosa aquí en Villaliza. Emiliano 3, Recoleta 1.
0: El gol se produjo, Robert.
2: A los 49 minutos de esta segunda etapa.
3: Segundo gol para Richard Torales en el campeonato clausura en 5 presentaciones, 20 que convierte Liga en 118 presentaciones para el carapegüeño.
0: Y hasta aquí, señores, es el final del juego, final del partido en Villaliza. Lo ganó Emiliano. Emiliano 3, Recoleta 1.
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0: A Chinelli.
4: Y estaba aquí cerca del banco suplente. Está muy sentido, está llorando desconsoladamente Favero. Es una
1: lesión. ¿En el tobillo?
4: Sí, tobillo. Aquí lo está consolando justamente el profe Nani. Y bueno, acá en este sector con los hinchas. Bueno, señora Pareja, buen almuerzo. Qué gran victoria, ¿no?
5: Ay, sí, espectacular. Por fin ganamos. Estoy feliz.
4: Bueno, se dio la victoria a buscar de vuelta en los primeros lugares y por sobre todas las cosas, el objetivo, clasificación en la Copa Internacional.
5: Sí, ojalá, sinceramente, Dios quiera que así sea.
4: ¿Su nombre, señora?
5: Gloria Domínguez Ocampo.
4: Muchísimas gracias entonces a la familia de nuestro, en este caso el delantero Campos. Aquí Monzón se acercó también a hablar con Favero, a pedirle disculpas. Y bueno, lo que está ocurriendo en este sector, en la zona del banco de Emiliano Héctor.
3: Tiene el tobillo totalmente hinchado, lo que estábamos viendo recién. Tiene mucho hielo ya, por supuesto, en este mismo momento en la zona, pero sí, un tobillo muy, pero muy inflamado.
1: Bueno. ¿Vos
6: esa caída?
1: Sí, en la caída cayó mal. Bueno, pero ¿sabes qué? Tobillo. Distensión.
3: Esguince. Que también se hincha rápido.
1: Sí. Pero rodilla, pues más complicado.
6: Rodilla complicado.
1: Esguince es un mes, dos meses. Si es que no se rompió ahora.
6: Claro. Depende, si es que no, hay una.
1: Claro. Pero así como está, no se, para mí no se rompió. Pero sí se torció muy fuerte.
4: Sí, un esguince ahora se está trasladando, por supuesto, por eso te en digo, camilla.
1: Por eso te digo, eso es uno o dos meses. Pero rodilla es un año casi. A esta altura, hoy, mira que hoy volvió la Cuca Román. Ayer volvió la Cuca Román después de 11 meses de rotura de ligamento cruzado. Entonces es de 8 a 10 prácticamente. Araujo.
3: Sí, es igual.
1: ¿Cuánto hace que se rompió?
6: Sí, hace tiempo.
1: Por eso, es mucho más. No, antes pues te decían 6 meses fuera. No, es más 6 meses.
3: Arzamendia.
1: También. Arzamendia, ¿entendés? Entonces es complicado. En el mejor de los casos es 6 meses. Pero menos mal lo fue rodilla, ¿eh?
0: Ya va Favero a la zona de vestuarios, a los números del torneo. Gianluca Barnini.
3: 2 de mayo, 13 puntos. Libertad, 12, 11 para el Triqui. 9 puntos Emiliano con esta victoria. 7 Guaraní. 7 puntos también tiene el equipo con este resultado. Decíamos, perdón, 7 Guaraní. Cerro Porteño está con 6 puntos. Nacional con 6. Olimpia suma 6. Luqueño está con 6 puntos. Rubio Ñu con 5. Y San Lorenzo 1. Solo decía la Olimpia y Cerro, ambos con 6 porque mañana juegan el Clásico.
0: Sí, señor, 4 de la tarde mañana, el superclásico del fútbol paraguayo. Señoras y señores, a ver, ¿algo más por tu zona, Chinelli?
4: Sí, ya nosotros estamos trasladando justamente para la sala conferencia. Decía un familiar de Favero que es el tobillo y ojalá que no sea nada grave.
0: Señoras y señores, ya rápidamente se vacía el estadio Luis Alfonso Yani en Villaliza. Aquí ha ganado Emiliano, derrotó a Recoleta por 3-1. Y en primero de marzo y Deporte Total presentamos la opinión final de Francisco Pancho López.

0: señoras y señores, aquí en Villa Elisa. En Villa Elisa, sí. Así, con este ritmo. Le ganó a Meliano 3-1 al conjunto de Recoleta. A ver, está hablando Richard Torales, ¿no?
1: Gracias, sí, así mismo es. La verdad que mi trabajo es ahí competir con los defensores. La verdad, llegar al área como me dijo el profe antes de entrar. Y bueno, así fue.
2: Sí, sí, sí, el penal te lo hacen a vos y después terminás sentenciando el partido.
1: Sí, la verdad que venía buscando también el gol. Y por suerte, gracias a Dios, se me dio.
3: Richard, qué gusto saludarte. Julio Samaniego, te mando un abrazo, felicidades por la victoria. Y cuán exigente es Roberto, sabiendo que en tu posición jugaba, conoce y absolutamente todo lo que se pueda llegar a hacer en esa zona.
1: Sí, así mismo es, la verdad, antes que nada, muy buenas tardes, muchas gracias. Y sí, la verdad que tengo ahí compitiendo con Krilla, que es un buen delantero, que sabe hacer, que sabe meter los goles. Bueno, y también mi trabajo también entrar con intensidad.
3: A ver, hoy era un partido donde tenían la ventaja también numérica. ¿Cómo se trabaja eso, Richard? Como para poder marcar diferencias y no desesperarse, porque también de repente uno ve que el rival está con uno menos y quiere hacerle daño de manera inmediata, pero hay que ser pacientes para eso.
1: Sí, así mismo, y creo que veníamos entrenando bien la semana también, estudiando con los videos que nos mostró el profe. Y bueno, también pasa por eso.
3: Por el lado de tener el conocimiento acabado del rival, Richard, estás mencionando eso.
1: Sí, así mismo es. La verdad que cada semana contra cualquier rival que nos toque, estudiámoslo por los videos.
3: Es lo que principalmente pide, hace el profe, entonces es bueno saber eso, conocerlo un poco a cómo trabaja Roberto.
1: Sí, así mismo es.
3: Bueno, Richard, aprovecha la cámara, los micrófonos de Tigosport, enviarle un saludo a tu gente. Sé que estás un poco cansado después de este último tramo del partido.
1: La verdad que, primero, antes que nada, este gol le quiero dedicar a mi abuela, que mañana va a cumplir 81 años. Se llama Bartola.
3: ¿Bartola? ¿De dónde, Richard?
1: De Carapeguá, Cerro Pindo. Y también le quiero mandar mucha fuerza de mi parte y también de los compañeros, a la familia que hoy está de luto.
3: Perfecto, muchas gracias, Richard.
0: Ahí está Richard Torales. Entonces, bueno, para mí la figura de Walter Rodríguez, que se comió el medio campo hoy a Meliano. No hizo falta Larralde, no hizo falta otro jugador allí. A ver, entró Moreira marcó, pero Walter Rodríguez, gran figura del partido de hoy. Bueno, señoras y señores, aquí ha ganado 3-1 el conjunto de Ameliano. Y créanme que fue justificado, sí, porque no encontró soluciones sobre la marcha y durante partido ya el conjunto de Recoleta. No me gustaron los cambios de Jorge González el día de hoy. Me parece que era para, es cierto, con uno menos se complicó y se complicó mucho más todo, pero era para mandarlo a Parsanjuk. El partido pedía que estire la cancha. Lo vi demasiado cansado a Charpentier allá por el minuto 25, ya 30, era para sacarlo. Y hizo un desgaste ya demasiado sobreexigido, me parece. Y incluso en vez de ser uno menos, en el sentido de la expulsión, digo, de jugar con uno menos por la expulsión de Chegure, también terminó siendo uno menos Charpentier. Ya esos últimos 15, que se entienda bien. Hizo un gran desgaste, jugó muy bien el primer tiempo, intentó, peleó el segundo también, pero era para sacarlo. El partido pedía otra cosa y lo mandó a Shuk, al chico Shuk, y lo mantuvo, por ejemplo, a Charpentier. Y el chico Shuk, ¿qué te puede hacer contra Falabella y contra Polaco González? Le faltó fuerza, le faltó compañía, en este caso, a Charpentier, el delantero argentino. El balance de este Ameliano 3, Recoleta 1, fue muy efectivo, Ameliano. Y los cambios, vaya que le resultaron también. Mirá que entra Richard Torales, y lo que decía el colega Julio Samaniego, entra y le hacen el penal. Entra y después de convertir el penal su compañero, él termina marcando. Cambió el rumbo. Un hombre En este partido hubo dos goles de diferencia a partir de ahí. Era partido de un gol de diferencia. Si vamos a la realidad del partido, era partido de un gol de diferencia nomás. Pero terminó cometiendo errores Echeguren en una segunda amarilla. Se fue protestando, no le gustó. Después la lesión de Favero. Al final terminaron con 10 prácticamente los dos, porque ya en tiempo de descuento se fue Favero llorando al banco de suplentes, no pudiendo estribar, no pudiendo pisar por el tobillo. Este Ameliano, que tiene una estructura y que juega muy bien en base a esa idea, tiene una idea de juego y no sale de su idea de juego. Y a mí me gusta eso, porque es un equipo obediente, aplicado tácticamente. Hoy con Ángel Sánchez, que prácticamente no tuvo trabajo en el segundo tiempo, con un Ronald Peralta que va mejorando. Hoy lo vi mejor. El chico que viene jugando en reemplazo de Fabián. En este caso,
4: Franco.
0: Franco, exactamente. Hugo Fabián Franco. El número 21, que está lesionado. Y apareció Ronald Peralta. Y apareció flojito primero, poco de confianza, y hoy ya lo vi más suelto, hoy ya le vi mucho más suelto. Lo cambiaron después, obviamente, pero por una cuestión de pedido del partido. El partido pedía que Ameliano pase al ataque, de que empiece Lucho Ortiz a desbordar por el costado, de que también aparezca Favero por la derecha, y se volvió en un partido de bandas. Entonces tenía que sacrificar uno, lo sacrificaron a Ronald Peralta. Julio González y Falabella, Polaco y Falabella siempre. Y lo sumo a Jesús Abel Paredes, también de buen partido hoy. Los tres del fondo correctos. En el medio, partidazo de Walter Rodríguez, me gustó. Moreira, que es el de goles importante, si a base de goles le quitó el puesto a Larralde. Para este partido al menos. Uno puede decir, ¿qué tiene a favor Moreira? Por sobre Larralde, que uno dice Larralde, el argentino, y sí juega muy bien, distribuye bien. Es de otra característica, es de otra forma de juego, es más de asociación y de creación y de distribución Larralde, pero es un volante también agresivo. ¿Y qué tiene Moreira a su favor? Moreira tiene gol. Qué importante, ¿no? Lo más importante probablemente. Y lo tiene él como volante. Ya tiene tres goles en cinco partidos, en seis partidos. Tres goles en seis partidos para... ¿Y me va a corregir el dato o estoy correcto con...?
4: No, está bien.
0: Está bien. Sí. Por eso lo hago de memoria. Tiene tres goles Moreira y hoy arrancó de titular. Los otros dos los marcó de suplente, entrando de suplente y marcando. Uno de ellos contra Olimpia incluso. Entonces, a base de goles... del objeto más preciado, de la cosa más preciada en el fútbol, Moreira se adueñó hoy de la posición. No sé si va a ser ya una constante, porque después entró también Larralde al partido y entró bien también. Entonces, tiene nutrida la media cancha con gente que tiene ganas de ganarse el puesto. Moreira a base de esfuerzo, de gol, de llegada, de agresividad. Y el otro, el argentino, que es un distinto, que a mí me encanta, en base a juego, administración, cuando se juntan con Cabral, tanto Moreira como el citado Larralde, hay fútbol, hay chispazos de fútbol. Es siempre atrás del piso, es tratar bien la pelota, y si a eso le agregas Luis Ayala por un lado, hoy apareció el chico Páez, pero jugó muy bien Páez, no desentonó, y le sumás a Lucho Ortiz, o le sumás a Freddy Vera, y tenés un equipo que de mitad de cancha para adelante, si te presiona bien, si le das los espacios, si vos te metés atrás, te va a terminar llevando por delante. Con fútbol, no con empuje, con fútbol, con desborde, con centro, con jugada construida. Enseguida nos dimos cuenta de la intención de Nani cuando hace el cambio de lateral, estando 11 contra 10, lo saca lateral, hace línea de 3 y dice, dale, vaya Lucho. Lucho Ortiz a ganar el costado. Y eso es directamente un mensaje, es vamos a meter la pelota al área. Vamos a terminar cargando al área. Y vaya qué importante, porque llega el penal de una pelota que justamente terminó peleando Lucho Ortiz dentro del área como para acomodar a Richard Torales. Richard Torales peleó la pelota de atrás otra vez después y a él le cometen la falta. 2-1, pasaba a ganar el conjunto de Ameliano. Y en ese tercer gol, otra vez, Ortiz el centro y termina apareciendo la habilita, o sea, balón largo para Ortiz, Ortiz que la pelea, se la pasa a Richard Torales que pelea, define, queda ahí y termina empujando para el 3-1. Los cambios le salieron bien. Le salieron bien al conjunto de Ameliano, al conjunto dirigido por Nani. Los cambios entraron y terminaron refrescando la parte de arriba, lo que le faltaba, el final, para completar toda la vuelta al círculo, le faltaba un pedacito a Ameliano. Y ese pedacito se lo dieron los dos hombres de recambio que ingresaron en ese segundo tiempo. Así las cosas para este 3-1. Del otro lado, yo lo vi cansado a Recoleta en el segundo tiempo. Decayó con cansancio y obviamente después ya estar desde el minuto 21 del segundo tiempo con uno menos. Era cuesta arriba todo el segundo tiempo. Entonces por insistencia y por cansancio te termina dando vuelta al partido, el conjunto de Ameliano te termina ganando 3-1. Y así con uno menos siempre se dice y siempre hablamos de esto. Es mucho más difícil con uno menos que con un gol menos. Y al final terminó decantándose la balanza, yéndose para el lado más pesado, para donde Ameliano empujó y empujó bien, con fútbol. Y volvió a triunfar Ameliano, porque venía de un empate, porque Ameliano se había quedado en la tabla, y ahora de vuelta es como que se prende. De vuelta son 3 puntos importantes para este equipo de la B azulada que utilizó esta cancha aquí en Sol de América como suya, como de local haciendo. Me deja una grata impresión el equipo, un fútbol fresco, un buen fútbol, un fútbol con consistencia, un fútbol con idea el equipo de Ameliano. Y me deja la sensación de que Recoleta está cansado, que fue mucho desgaste físico y mental lo de la copa, y hoy se mostró un cambio abajo en la intensidad de la disputa de la pelota. Perdió muchas pelotas rápidamente, es más, se dio cuenta de que Ameliano era superior en el trato de la pelota y no se preocupó en decir vamos a disputar y vamos a tratar de sacar. No, dejó que administre Ameliano y lo esperó correctamente, inteligentemente, para jugar de contra, porque si entraba a jugar de igual a igual peleando en 3/4 de cancha rival, probablemente se iba a desgastar mucho antes en el partido. Terminó cansado Recoleta. Aquí 3 para Ameliano. Ya los voy a dejar con el señor Achinelli, que viene en la conferencia de prensa de Jorge González, y después lo vamos a escuchar al técnico ganador Roberto Nani. De mi parte, voy cerrando el comentario, conferencia de prensa con César Achinelli y después postpartido con el señor Gianluca Barni. Aquí ha ganado 3-1 el conjunto de Ameliano a Recoleta.
4: Sí, Pancho, ya estamos aquí en la sala de conferencia de prensa, por supuesto, hablando de la presencia del profe Jorge González. Allí ya la gente de prensa del equipo Recoleta ya fue a buscarlo, ya está todo preparado. Así que, Gianluca, te hago el llamado cuando ya está presto el DT de Recoleta, Jorge González.
5: Bueno, ya estamos entonces en breve con la conferencia de prensa de este partido, de lo que ha dejado la victoria del Sportivo Ameliano 3-1 ante Recoleta en el segundo compromiso de esta sexta fecha del campeonato.

0: A ver.
1: Ya estamos aquí en sala conferencia de prensa. Arranca la conferencia de prensa del profe Jorge González de Recoleta ya en estos momentos.
2: Muy buenas tardes, estamos en la conferencia de prensa del profesor Jorge González, director técnico de Recoleta Fútbol Club.
3: Profe Jorge, buenas tardes. Consultarte primeramente por dónde pasa este resultado, por qué pensás que sea la derrota, en donde tu equipo estaba jugando de igual a igual, siendo mayormente protagonista antes de que se dé la expulsión de Cheguren, que prácticamente condicionó a lo mejor todo lo que estaban planificando.
4: Muy buenas tardes, antes que nada. Sí, realmente creo que fue un lindo partido hasta que estábamos en igualdad de jugadores. Primer tiempo lo trabajamos bien, sabemos bien todo lo que es el buen equipo ameliano, muy bien conducido por el profesor, pero lastimosamente no pudimos concretar una diferencia mayor en ese primer tiempo, y en una situación desafortunada que perdimos una pelota ahí en el medio, nos empata antes de culminar ese primer tiempo. Tratamos de hacer algunos cambios que nos pudieran ayudar a sostener bien, y lastimosamente volvimos a tener la equivocación de tener un hombre menos y darle una ventaja a un equipo que tiene muy buena posesión y sobre todo que sabe agarrar bien el ancho de la cancha. Es muy, muy, muy a favor de ellos. Tratamos ya lo teníamos cansado también a Aldo, a Paul, que correteó mucho, mucho, y bien también los volantes. Yo creo que los muchachos se esperaron mucho, pero creo que faltaba solamente hacer un gol en contra, y eso teníamos la frutillita en la torta. Hoy cometimos una roja, un penal, una descoordinación. Sí, me voy a ocupar mucho en la semana. He visto muchos errores no forzados de los chicos en ese primer tiempo. Perdimos bastantes pelotas y eso sí es preocupante, porque somos un equipo que debemos tener el balón en nuestro pie para generar todo lo que siempre estamos entrenando.
3: Buenas tardes, profesor, para Versus Sport Universo 970. ¿Te parece que esos errores que acabas de mencionar vienen de post-copa o simplemente por el producto de la ansiedad de querer ganar el partido?
4: Y todo esto, yo creo que todo involucra un todo, en el sentido dado, nosotros no estamos teniendo esa semana de trabajo con todo el plantel que deben de arrancar. Justamente por el tema de la Copa, este equipo es prácticamente uno de los equipos titulares que tenemos. Si hay una variante, sería una que otra jugador, nada más uno en cada línea. Pero por la doble competencia, ahora entiendo y muy bien cuando se dice que tener doble competencia y tener sacrificar o poner otro tipo de jugadores, no, luego la coordinación de vuelta no resulta como debe ser. No hacemos responsables, como le dije ahí a los jugadores, ellos no son culpables, hicieron la mayoría de las cosas que nosotros pedimos. Soy yo el que decide quiénes arranca y quiénes son los sustitutos, así que el único responsable de esta derrota soy yo, y lo asumo con toda responsabilidad, así como le dije a ellos y al presidente. Tenemos una semana de vuelta cargada, en el sentido de que tenemos Copa Paraguay, y luego en el torneo local le tenemos a Olimpia, Cerro y después Guaraní, y son momentos ideales en donde lo importante es un poco de calma entre todos, arroparnos en nuestras familias, tener esa contención que necesitamos y arrancar con todo y volver a la senda de la victoria. Estamos hablando de 4 derrotas consecutivas, que hace rato que no nos pasa, y tenemos que hacer lo que sea necesario para mentalmente tranquilizarle a los chicos y que vuelva a ser el Recoleta que siempre conocemos.
1: Profe, estamos en vivo para Radio Primero de Marzo, Deporte Total. Decías de que se viene una semana cargada de vuelta con las competiciones. ¿Cuáles son las cosas a corregir? Porque a partir de ahora empieza un campeonato nuevo para ustedes, porque a sumar puntos, buscar de vuelta una clasificación internacional y, ¿por qué no también llegar a la instancia final en Copa Paraguay?
4: Sí, no, yo creo que más es la tranquilidad de los muchachos, la ansiedad, o sea, es capaz, las ganas de pasar una fase más en la Copa también juega un buen resultado, pero es solamente mental. Perder 4-0 nunca lo hemos cosechado, entonces es el momento de una lectura individual con cada uno, aprovechar el momento, aprovechar que estamos unidos, aprovechar que se habla muy bien de nosotros. Hoy por circunstancias externas, volvimos a cometer en el estar entre 10 jugadores, un 11 a 11, siempre nosotros le dijimos a ellos que era importante para sostener el juego. Cualquiera de los dos podía llegar a ganar porque los dos tienen un estilo de juego muy bien sabido, el buen trato del balón, el salir desde abajo jugando, las transiciones son muy buenas de ambos equipos, creo que son dos de los equipos que más se habla y vienen dentro del torneo, pero estamos esquivos en los goles, generamos mucho en ese primer tiempo, contra 2 de mayo hicimos lo mismo, nos estamos metiendo la pelota donde tiene que entrar, así que vamos a ocuparnos de ese detalle.
0: Profe, buenas tardes, Agustín Benítez de la Tribu Depor 1120. Con respecto a la jugada del penal, ¿cómo viste desde tu posición? Y lo otro, ¿cómo va a encarar la Copa Paraguay, atendiendo que es una competencia muy importante también? ¿Va a competir con el equipo principal, titular, o van a mechar un poco para lo que va a ser por Copa Paraguay?
4: En el penal yo veo que le toca a Marota al jugador de donde yo estaba parado, siento, veo que hay un contacto, así que no, de mi parte para mí está bien cobrado a excepción de que se vea otra situación. El Copa Paraguay es un torneo muy fuerte en la cual tenemos que apoyar todos los paraguayos por sobre todo y decir de quién va a jugar o quién no va a jugar, ya lo hemos demostrado desde aquel partido contra Santos de que tenemos dos planteles bien definidos que pueden lograr puntos. Los chicos que estaban siendo tipo alternativa, por llamarlo así, ganaron dos partidos seguidos en el torneo local. O sea, en ese sentido de plantel no me preocupo porque hoy, por ejemplo, Lucho no estuvo en la banca, Pereira no jugó, pueden jugar ellos. Tenemos alternativas en todos los lugares del campo de juego, en todas las líneas. Podemos darle también una tranquilidad a Pereira. A él le están cargando mucho de seguramente también recibir 10 goles en 3 partidos. Hay que darle oportunidad a la gente que también está trabajando y arroparlo un poco a él porque no es de esos arqueros que reciba tantos goles y hoy en día es un poco preocupante y trabajarlo de vuelta en la serenidad y de que él pueda realizar su trabajo en forma.
5: ¿Qué tal, profe? Estamos en vivo para Fútbol Grande, 1080 AM.
6: ¿Qué tal, profe? Estamos en vivo para Fútbol a lo Grande, 1080 AM. Te quería consultar por justamente jugadores que no fueron hoy en la partida, por Alejandro Silva, por Kevin Parzajuk, y ya que lo mencionas a Nelson Ferreira, te quería consultar también, o sea, primeramente, ¿cómo están ellos? ¿Cómo se encuentran físicamente? ¿O si fue solamente decisión técnica de no jugar hoy? Y ya que mencionaron a Nelson Ferreira, ¿esto podría decir que Oscar Toledo va a ser de la partida en Copa Paraguay en 3 semanas?
4: Primero son tomas de decisiones que lo tengo que hacer. Kevin jugó mucho y se desgasta mucho. Paul estaba un poco más fresco, los dos tienen las mismas cualidades. Entonces la elección fue más bien táctica por Paul, por algunos factores también importantes. Hay que recordar de que él en esta cancha siempre hace muchos goles. El año pasado estuvo en Tempetarú, conoce muy bien el campo de juego, un apoyo también hacia él. En ese sentido, entre los dos estoy tranquilo. Hoy el cambio era justamente Kevin por Paul. Ocurrió lo que pasó con el tema de Facundo. Con Ale hay que tener bien en cuenta algo. Ale viene con un desgarro de 5 milímetros en lo que fue su espalda y se está recuperando. Lo observamos, él tiene una parte del juego en él es muy buena, como la de organizar, ordenar, distribuir, pero también en las transiciones por la falta de fútbol que tuvo en esto desde que llegó con nosotros. Es importante ir llevándole gradualmente. Teníamos una idea de Copa Paraguay de cómo y con quién le vamos a jugar. Entonces, hoy sí, cierto, puede ser Oscar Toledo como Andrés Marcengo. Oscar ya tuvo también su oportunidad y es importante ver un poco la rotación en el arquero. Capaz juega Andrés porque es un arquero que nos está ayudando y está trabajando muy bien en todos los aspectos y lo vamos a estar definiendo seguramente el día lunes porque el martes ya viajamos.
7: Así culmina la conferencia de prensa del profe Jorge González, DT de Recoleta, Gianluca, a la espera de la presencia del DT ganador, Roberto Nani.
8: Correcto, ya a partir de ahora entonces abordamos la conferencia de prensa de Roberto Nani, técnico del Sportivo Ameliano, después de esta presentación por la sexta fecha del campeonato. Ameliano que de este partido esperará la séptima fecha para jugar su compromiso ante Olimpia, ante Guaraní. Esto va a ser el día domingo. Guaraní Ameliano va a ser el visitante en la Arboleda, porque Guaraní está recorriendo por todos lados. Ya hizo el local en Capiatá, ya hizo el local en la cancha de Sol de América, en Itagua, ahora lo va a hacer en la Arboleda para jugar este partido el próximo domingo. Así que Ameliano, su próximo rival será Guaraní por la séptima fecha. Con este resultado decíamos, tenemos al 2 de mayo como puntero del campeonato con 13 puntos, Libertad está con 12, Trinidense suma 11 puntos, Ameliano está con 9, 7 para Guaraní y Recoleta, 6 para Cerro Porteño, Nacional también 6 puntos, Olimpia también está con 6, al igual que Sportivo Luqueño, 5 para Rubiñu y 1 solo para Rayadito, 1 solo para el Sportivo San Lorenzo. Así está de momento este presente campeonato de apertura, que es clausura, que tiene más partidos. Mañana tenemos el clásico, el único partido del día, domingo un partido y el lunes ahí sí deseamos tener de vuelta dos encuentros, porque el martes se cierra esta sexta fecha y otra vez tendremos ese día un partido. Olimpia Cerro mañana a las 4 de la tarde, arbitraje de Juan Gabriel Benítez, Eduardo Cardoso y Milciaba de Saldívar van a ser los asistentes, Aldo Quiñones en el cuarto árbitro, o en el trabajo de cuarto árbitro, Edelbar Derris López y Eduardo Britos va a ser el asistente de VAR para ese encuentro, mientras que el próximo lunes, Nacional será local en su estadio, en el Arsenio Rico a las 16 ante Sportivo Luqueño, David Ojeda imparte justicia en el VAR José Méndez, Libertad San Lorenzo también el próximo lunes en la Huerta 18:30, pita Carlos Paul Benítez en el VAR Ulises Mereles, y la fecha se estará cerrando el próximo martes con 2 de mayo enfrentando a Guaraní de local allá en el Río para Pití, 18:30, pita Mario Díaz de Vivar, el VAR a cargo de Edgar Galeano.

0: breve ya también todo el repaso internacional. También a nivel local tuvimos mucha acción, además de lo que ha dejado la primera división, por supuesto tuvimos ascenso. Hoy se jugó la fecha 20 de la intermedia, dos partidos tuvimos también esta categoría. Tuvimos acción en la primera B, la fecha 22, tuvo también algunos partidos que, por supuesto, con la mayoría de los encuentros para ir cerrando la fecha parcialmente ya mañana. Y también tuvimos la fecha 13 del campeonato de la primera C. Estamos hablando de la última división de nuestro fútbol local, así que en breve ya también vamos a meternos con todo eso. Con algunas presencias paraguayas a nivel internacional, hay que remarcar que ya tuvimos acción recientemente en la Argentina, por ejemplo, con la presencia de Clever Ferreira. Atlético Tucumán empató de local 0-0 frente a Instituto de Córdoba, donde no tuvimos todavía presencia paraguaya, al menos en este compromiso. Hablando de paraguayos, se viene un lindo partido, 18:30, en 5 minutos arranca Independiente de Avellaneda ante Independiente Rivadavia de Mendoza. Este partido que tendrá a los delanteros paraguayos, ambos con la camiseta 9, Ábalos por el lado de Independiente, Alex Arce por el lado de Independiente Rivadavia, que también tiene más paraguayos porque arranca el partido José Florentín y también lo hará Iván Villalba. Así que 4 paraguayos en este duelo que se viene en el Estadio Libertadores de América, Ricardo Enrique Bochini, por la sexta fecha de la Liga Argentina. Independiente con Ábalos de local ante Independiente Rivadavia de Mendoza, con Arce, Florentín y con Iván Villalba. En esta misma competencia ya más temprano ganó Gimnasia de Mendoza, lo hizo 3-2 ante Gimnasia de La Plata. Newell's estará jugando hoy en su estadio, en el Coloso Marcelo Bielsa, a las 9 de la noche, su partido frente a Banfield, mientras que Huracán en el Parque Patricios, ahí donde jugó hace poquito Recoleta por la Copa Sudamericana ante Boca, hoy luego estará jugando ante Deportivo Riestra desde las 9 de la noche. Son los compromisos del día de hoy en la sexta fecha de la Liga Argentina.
1: Gianluca.
0: Vamos.
1: Arranca la conferencia de prensa del profe Roberto Nani.
2: Digo esto por lo que fue el cierre de la semana pasada, la eliminación de la Copa Paraguay, la derrota, perder el invicto ante Olimpia. ¿Usted cómo lo capitaliza? ¿Cómo vive este momento de los tres puntos en el vestuario?
3: Bueno, buen día para todos. Bueno, primero que nada, dedicarle el triunfo a la familia del expresidente, de don Marcial León. Las condolencias para todos, así que dedicarle el tiempo a ellos. Y después un poco para responder a tu pregunta, estamos a desabores agridulce por el momento que está viendo el club y porque también tenemos ahí un golpe de un jugador que aparentemente puede llegar a tener algo, así que es agridulce por eso, pero es muy importante ganar para nosotros, es muy importante el partido de hoy, porque como le vengo diciendo, venimos compitiendo muy bien. A veces bien, a veces mejor, a veces peor, pero el equipo viene con una idea clara de trabajo y con unas ganas de competir, y hoy haber ganado contra un rival durísimo como Recoleta, donde nos toca arrancar abajo en el marcador, es muy valorado porque hacen un esfuerzo muy grande. Ellos proponen un partido de transiciones muy fuerte, tienen gente muy rápida, van muy bien en los espacios, lo tienen muy bien trabajado, es un equipo que está muy bien trabajado. Y bueno, haciendo el gol, estábamos un poco en el partido que quería jugar, esperando y saliendo rápido. Por suerte lo pudimos empatar. Nosotros, y en el segundo tiempo, tuvimos varias situaciones, creo, en el primer tiempo. Lo empatamos, podríamos haber hecho algún otro gol, ellos también tuvieron alguna de transición. Y en el segundo tiempo también, la expulsión también favoreció para que nosotros no hagamos más goles todavía del partido y generar muchas más situaciones.
4: Buenas noches, profesor, para ver su Sport Universo 970, precisamente sobre esa jugada de Favero, ¿ustedes cómo lo vieron de su lugar? ¿Le parece a usted que esa tarjeta amarilla pudo tener otro color por la lesión que está sufriendo el futbolista en este momento?
3: La verdad es que yo estoy al lado y a mí me parecía que era roja porque no juega la pelota. Lamentablemente, aparentemente es lesión. El fútbol pasa en estas cosas, ojalá que no sea nada, porque Carlitos es primero un gran profesional, un gran pibe, y segundo un gran profesional, y si es algo, que sea algo leve y que se recupere rápido. Después, volviendo un poco al partido, como te digo, me parece que nosotros terminamos el primer tiempo muy bien. A partir del empate nos acomodamos, no sufrimos malas transiciones de ellos y generamos dos o tres situaciones de ataque directo, ellos como te meten mucha gente en ataque, también en la contra quedaron un poco descubiertos, atacamos rápido, y pudimos generarle acciones de peligro y las capitalizamos en el segundo tiempo y nos parece que fuimos justo victorioso y nos vamos contentos con la victoria.
5: Profe, estamos en el 1 de marzo, César Achinelli. Hace un par de conferencias atrás te había consultado por Estibel Moreira. Te decía de que él es un jugador de los goles importantes, que cuando iba a tener la posibilidad de ser titular. Hoy fue titular, marcó el gol. ¿Qué puedes decir al respecto, profe?
3: Que me pone muy contento, que viene haciendo muchos goles y que nosotros no tenemos 11 jugadores, tenemos un plantel de 35 y a veces les toca empezar, a veces les toca entrar después. Acá lo importante es que estén preparados para cuando les toque. Estibel lo demostró. Van 6 partidos, si no me equivoco, Estibel de haber jugado 2 o 3 de titular, 4 de titular ya, hizo 4 goles. Así que me pone contento por él, es un juego que está pasando un buen momento, así que ojalá que siga de la misma manera. Y nada, ojalá que todos se copien de Steven y empiecen a hacer más goles, ¿no?
6: ¿Qué tal, profesor? Fernando Cáceres para Fútbol a lo Grande, la 1080M. Te quería consultar, porque hoy finalmente, muchas veces nos decían los dirigentes, con Héctor Melgarejo estuvimos hablando mucho, de que lo que le faltaba a Meliano era que se le abra el arco. Hoy llegaron los goles, llegaron 3 goles, si bien el segundo de penal, el tercero ya para liquidar el partido. ¿Qué opina usted de cómo vio hoy el ataque de Meliano, más que nada?
3: Bueno, son partidos, sí. Como te digo, arrancamos el partido con mucho dominio, pero sin terminar la jugada, sin finalizar. Creo que a partir del gol de ellos fuimos un poquito más pulsantes, metimos un poco más de gente en el área, tuvimos transiciones también, respondimos ante las transiciones, rival con transiciones propias de buena manera y tuvimos, como te dije, 2 o 3 claras, si no me equivoco. Después lo voy a ver bien el partido y a veces cambian las percepciones, ¿no? Pero tuvimos 2 o 3 transiciones, 2 o 3 situaciones claras en el primer tiempo como para incluso hacer algún gol más. Y en el segundo tiempo lo mismo, y le metimos más gente en el área, a partir de la expulsión metimos también un doble 9. Fue un partido de mucha intensidad, manejamos la pelota, llegamos por un lado, llegamos por el otro. Estamos contentos por haber hecho 3 goles. Así que bueno, ojalá que sigamos, hay que seguir trabajando de esta manera. Esto recién empieza, ahora se fecha nomás, así que el objetivo nuestro es pelear en los puestos de arriba, tratar de dejar al club primero fuera de la tabla de abajo y adentro de alguna copa que le vendría bien, principalmente desde la motivación y lo económico.
7: Profesor Darío López para la Tribu Deporte, 1120 AM. A pesar de la victoria, ¿qué tipo de cosas se le parece que debe corregir su equipo para seguir por este camino?
3: Siempre hay cosas que corregir. Déjame disfrutar un rato ahora, pero ya lo vamos a analizar y se lo vamos a mostrar a los muchachos. Creo que en el primer tiempo, principalmente con las diagonales de González a la espalda de mi lateral, nos costó. Es un juego muy rápido y tuvimos... Ellos nos podrían haber dañado en 2 o 3 transiciones que tuvieron. Siempre hay cosas que corregir. Vamos a analizarlo bien mañana y bueno, después se lo mostraremos a los muchachos y haremos la autocrítica correspondiente de puertas adentro para tratar de seguir mejorando, para tratar de seguir corrigiendo y seguir creciendo. Me pone contento, como te dije, el triunfo porque lo necesitamos, porque le da confianza al grupo y porque vienen haciendo todos un esfuerzo muy grande desde la pretemporada. Somos un club que, como lo he dicho antes, tiene mucha ambición y muchas ganas, así que mejor contento por ello.
8: Así finaliza la conferencia de prensa del profe Roberto Nani, de este ganador del equipo de Ameliano, y preocupado por la situación de Favero. Se harán los estudios para saber la gravedad, pero lo vi muy, muy sentido al profe Nani, y más todavía con la situación que están pasando. Antes del inicio de la conferencia nos informaban de que ellos por lo menos una semana estarán, por supuesto, de luto, y luego informarán en el grupo de prensa para las entrevista, tanto para el cuerpo técnico como también para los protagonistas, Gianluca.
0: Correcto. Hasta la próxima, Chinelli.
8: Hasta la próxima. Saludos para todos. Feliz fin de semana.
0: César Achinelli con la conferencia de prensa de Roberto Nani, técnico del Sportivo Ameliano. Sí, ese duelo tiene que ver con el fallecimiento del vicepresidente, así que también tuvo hoy su merecido homenaje, el minuto de silencio antes de que arranque este partido en Villariza. Bueno, a ver, vamos a repasar un poquito a ver qué ha pasado el día de hoy con respecto al mundo futbolístico. Ya comentábamos todo el calendario de la fecha 6 del torneo, continúa mañana, el domingo, mañana domingo, o sea, el lunes, el martes, así que habrá mucho fútbol. Y esto no termina porque decía el presidente, digo, el presidente, el técnico de Recoleta, Jorge González, un detalle muy importante, porque Recoleta, comentábamos, va a estar jugando su partido de la próxima fecha de local ante Olimpia el sábado a las 18:30 en el estadio Luis Salinas, pero previamente a eso Recoleta tiene que jugar su encuentro por la Copa Paraguay, porque la próxima semana tendremos Copa Paraguay, incluso juegan Olimpia, juega Cerro, y en el caso Recoleta juega ese miércoles 26, el día en que Olimpia juega ante Colón, pero Recoleta juega en el JJ Vázquez ante el Deportivo Santaní, de muy buen presente en la categoría intermedia, así que este será el partido de Recoleta por la Copa Paraguay en esta semana. Este encuentro hace referencia el técnico de la misma, el técnico del equipo funerero, estamos hablando de Jorge González. Bueno, hablando de Santaní, hablando de categoría intermedia, dos partidos dieron continuidad hoy en la fecha número 20 de este campeonato con la frenada de General Caballero, el equipo de Mallorquín que terminó empatando 0-0 ante Independiente de Campo Grande. El que sí ganó es Tembetar, ganó jugando como local, hizo de local el día de hoy el cuadro de Tembetar en la ciudad de Capiatá, en el estadio Erico Galeano, con este triunfo por 2-1 en la fecha frente a Fernando Velamora. Lo complica de esta manera Fernando Velamora, porque Fernando Velamora está peleando por la permanencia en la categoría, así que triunfo de Tembetar, equipo que dirige César Castro, goles en este partido de Fernando Alarcón y de Ángel Cristaldo, mientras que José Ojeda puso el solitario gol ya del descuento, porque fue a los 94 minutos para el elenco de Fernando de la Mora. La fecha continúa mañana con tres partidos mañana a las 10. Tendremos acción en el Emiliano Gessi en la cancha de Fernando. Tacuari va a ser local ahí ante 3 de noviembre, dos equipos necesitados. Carapeguán del Municipal recibe a Encarnación, esto va a ser también mañana a las 10. Y en el Isidro Rusillón, en el Chaco, Benjamín Acebal estará jugando frente al Deportivo Santaní. Partidazo, porque estamos hablando de dos equipos que están ahí peleando para meterse entre los primeros lugares. Este partido va a tener VAR, Álvaro Jiménez va a ser el juez principal y Carlos Figueredo va a ser el árbitro VAR para este penúltimo partido de la fecha 20 de la intermedia. ¿Por qué digo penúltimo? Porque también queda para el lunes el partido del puntero del campeonato el 12 de junio, que será local en el Facundo de León Fossati ante Paraguarí desde las 18:30. Ahorita G. Derris López y también tendrá ahora este compromiso que estará a cargo del señor Fernando López. ¿Cómo está la tabla de la intermedia en este campeonato de la segunda división del fútbol paraguayo? Mencionábamos que el 12 de junio sigue siendo el puntero del campeonato, pero todavía no ha jugado, puede sacarle una mayor diferencia a General Caballero, que ahora también tiene 40. Ambos están con 40 puntos, Santaní con 36, Benjamín Acebal tiene 35, 30 puntos para Sol de América, 29 para Resistencia, 27 para Independiente de Campo Grande, 26 para Tembetar, con 25 está Carapeguá, 24 para Guaireña y Capiatá, 23 para Fernando Lamora, con 20 está Paraguarí, Tacuarí con 18 puntos, 12 para Encarnación y 10 puntos para 3 de noviembre.

categoría intermedia, nos vamos hasta la primera B. Estamos hablando de la tercera división de nuestro fútbol paraguayo y tuvo hoy tres partidos. En el arranque, porque ayer no empezó, empezó hoy la fecha número 22 de la tercera división. Tuvimos la victoria de Presidente Ayer, que comentábamos hace rato más temprano, está peleando por quedarse en la primera B porque está complicada. Esta es la situación de Ayer. El equipo de Nicolás Enciso ganó 1-0 por la mínima diferencia a 12 de octubre de Santo Domingo, ahí en el Fortín de Tacumbú, con el solitario tanto de Edmilson Vega para la victoria de Ayes, en su momento campeón del fútbol paraguayo de primera división de la década de los 50, Presidente Ayes, que nunca más pudo regresar, o sea que le viene costando y mucho poder ser protagonista, al menos en lo que corresponde a la máxima categoría del fútbol paraguayo. Bueno, por Colombia, el Toro Fernandino, hablando de equipos que estuvieron en primera división, ganó hoy su partido 3-1 ante Colón de Jota Augusto. Colón de Jota Augusto, que viene mal, va a ser rival de Olimpia el miércoles en Copa Paraguay. Y es por Colombia, es el equipo del cohete de Osvaldo Coener, que tuvo una visita ilustre en estos días, porque cuando vino Boca a jugar ante Recoleta en la semana, Santiago Ascacíbar fue a observar un partido de Sport Colombia para verlo a su hermano, para Julián Ascacíbar, que es el hermano del ruso que juega en Boca, el rusito Ascacíbar, ruso entre comillas, el apodo. Y Julián Ascacíbar, el hermano del que está en Boca, hoy es jugador de Sport Colombia, que ganó hoy 3-1, decíamos, ante Colón de J. Augusto. Los goles en este partido: Rodrigo Vera, Sergio Gamarra y Celso Burgos. Celso Burgos en su momento apareció en la primera división de Nacional. Para esta victoria de Sport Colombia, el solitario gol para Colón de J. Augusto, obra de Héctor Ojeda, en este encuentro que marcó también la continuidad de la fecha 22 de la categoría Primera B. Y la victoria del 3 de febrero, el equipo de la Chacarita, que jugando como local ahí en su estadio, terminó ganando por 2-1. Goles en este compromiso de Dionisio Ruiz Díaz y Rodrigo Cantero, el histórico Rodrigo Cantero, que también tuvo su paso por Nacional, para la victoria del equipo local. Y el gol de Colegiales, el tanto del descuento, en este compromiso, obra de Mateus Mariño. Así que derrota de Colegiales, que no puede tampoco levantar cabeza. Tantos equipos históricos que están hoy en día en las categorías de ascenso. Una categoría Primera B que continuará mañana. Hay una amplia cartelera para lo que será esta fecha número 22, porque tendremos acción incluso ya por la mañana en El Salvador. Morgaiteño va a ser local ante Atlántida, arbitraje de Oscar Barrios. En el Optaciano Gómez, Deportivo Limpeño recibe el 24 de septiembre. Esto también va a ser a las 10, arbitraje de Sergio Velázquez. Así también en los Jardines del Quelito, River recibe la visita de 29 de septiembre, el equipo del Barrio Molino, arbitraje de Juan Jara, y quedando por la tarde un solo compromiso que será en el Bernabé Pedroso. Petirossi recibe al 12 de octubre de Itaguaro, arbitraje de Alberto Candia. La fecha se estará cerrando el próximo lunes 24 de agosto. Martín Ledesma, en su lindo estadio, en el Enrique Soler, allá en la ciudad de Capiatá, va a ser local ante Olimpia Vita con el arbitraje de Juan Franco. Este es el calendario de esta categoría, la Primera B del campeonato paraguayo. Tenemos la tabla de posiciones a continuación. Es por Colombia, decíamos que ya jugó su partido, ganó 3-1, está con 40 puntos, lo acaba de igualar al 12 de octubre, que recién va a estar jugando mañana. Lo cierto es que ambos están con 40. Atlántida suma 39, River está con 34, Martínez de Ma con 32, 30 para primero de marzo, 29 de septiembre, al igual que Olimpia, ahí están con 29 puntos, 24 de septiembre suma 26, el 3 de la Chacarita tiene 25, 12 de octubre de Santo Domingo 23, 21 para Sportivo Viteño, 20 para Colón de J. Augusto y Petirossi, así también 20 puntos para Presidente Ayes. Colegiales suma 16 y 12 puntos para Sportivo Limpeño. Los que están hoy en zona de descenso son Presidente Ayes y Colegiales. Imagínense ustedes, si hoy termina la categoría Primera B, que está transitando ya su fecha número 22, los que estarían perdiendo la categoría son Colegiales y Presidente Ayes. Van a ir a la categoría Primera C, o irían a la categoría Primera C si es que termina esto tal cual, así como se encuentra. Así que tendremos todavía partido entonces mañana. Son 4 para mañana y 1 para el lunes, para cerrar esta fecha 22 de la Primera B.

En la categoría Primera C, la acción por la tarde sabatina también hubo encuentros que vamos a ir repasando, por supuesto, para hablar de esto que envuelve al ascenso, del profundo ascenso paraguayo. Hay varios partidos que marcaron. Ayer empezó esta fecha con la victoria de Pilcomayo, que le ganó 3-2 a Capitán Figari. Este partido que abrió, dio inicio a la 13ª fecha de la última división de nuestro campeonato. Y hoy tuvimos partidos también en horas de la tarde. Vamos a ir repasando a propósito de estos partidos. La victoria de Juventud de Loma Prieta. Ganó Juventud de Loma Prieta de visitante. Lo hizo por 1-0 ante el equipo de Pinoza. Oriental ganó por 2-1 ante Valle Rivarola. Y Sport Colonial, el equipo que comentábamos esto, dirige un viejo conocido para nosotros, ya que estamos hablando de clásico, compañía del Bonorita, ese es el técnico de este equipo que es del barrio Santa Ana. Así que ganó Sport Colonial hoy 1-0 ante Fulgencio Yegros. Es una fecha número 13 del campeonato de la Primera C, que tendrá acción el día de mañana para ir de a poco cerrando la fecha. Son dos partidos, general, duelo de generales, General Caballero de Ceballos Cue, en su estadio, en el Hugo Bogado Basé, que reciba al otro General Caballero, el de Campo Grande a las 15, en ese mismo horario, en el estadio Eleuterio Sánchez, en Mariano Roque Alonso, Humaitá Basé local, ante General Díaz. Son los últimos dos partidos que marca la agenda de la categoría Primera. Sé que si uno mira la tabla del campeonato, de acuerdo a cómo se ha desarrollado hasta ahora la fecha, Pilcomayo es el puntero con 30 puntos, Colonial está segundo con 28, General Caballero de Ceballos Cue suma 26, Juventud la Mapuita está con 24, Humaitá 22 puntos, 21 para Yegros, con 20 está Capitán Figari, 12 para Oriental, Valois está también con 12 puntos, 9 para Pinoza, 5 General Caballero de Campo Grande y 5 puntos último también para General Díaz.

a nivel local, hoy se jugó la segunda semifinal de la Liga Premium. Esto corresponde al futsal de la PF, donde tuvimos clásico 3-3, Olimpia y Cerro Porteño, todo queda para la revancha. Ayer Exactitud en la otra llave le ganó 3-0 a Recoleta en revancha, y hay diferencia de goles en este torneo. Así que el clásico hoy, 3-3, Olimpia y Cerro Porteño, la semifinal ida de la Liga Premium. Comentábamos que el Nacional B de la UFI está teniendo ya su fecha 5 de la fase 2, donde ya Guaraní de Fran ayer ganó 4-0 ante Deportivo Unión. Y 3 de febrero está jugando en este mismo momento ante Ciudad Nueva, duelo de vecinos. Y mañana por la tarde, Pastoreo ante Guaraní de Mingaguazú. Y Quinceno estará jugando frente a R.I. Tres Corrales en esta fecha número 5, decíamos, de la segunda fase del Nacional B. Bueno, además del fútbol argentino, tenemos también acción a nivel de Sudamérica, por supuesto, porque se juega el Brasileirão. Ya ganó Fluminense por 2-1 ante Remo. Apareció Hulky para convertir uno de los goles de Fluminense. Inter, el nuevo equipo del Tony Sanabria, está jugando ante Atlético Mineiro. Van ahora mismo 17 minutos en Porto Alegre. Desarrollo de la primera etapa, están empatando 0-0. Hasta ahora no hay goles en este compromiso. Si me preguntan por el Tony Sanabria, no todavía. Acaba de llegar en la semana, firmó recién su contrato, así que no aparece en este compromiso. Así que no hay presencia paraguaya en esta fecha 24, en este partido del Inter y Atlético Mineiro. Otros partidos, hoy a las 20:30, Cruzeiro va a estar jugando ante Flamengo para ir marcando de a poco el cierre de la fecha del Brasileirão, que tiene más partidos el día de mañana. Bueno, fútbol europeo sí, porque ya arrancó la Premier League, ya se está jugando también la Liga Española con todos los equipos. ¿Por qué digo así? Porque ya había arrancado la semana pasada, pero todavía no con la presencia de Real Madrid, entre otros más también. Hablando de Real Madrid, ganó, pero sufrió. Apareció a los 90 minutos Carlos Spi, uno de los refuerzos de Real Madrid para este campeonato, para ganarle 2-1 al equipo del Español. Bellingham había puesto el primer gol del partido para el Real Madrid. Después Cala empató para el Español y Carlos Spi ingresó en el segundo tiempo y convirtió a los 45 del segundo tiempo el segundo gol del Real Madrid. Sevilla le ganó 3-1 al Athletic Club Bilbao jugando de visita, y Valencia empató 0-0 ante Celta de Vigo. Esto en la Liga Española. Tuvimos acción en la Premier League, la presencia de Julio Enciso, que hoy asistió para el primer gol del Ipswich, que ganó 2-1 hoy ante el Sunderland. El gol de Emerson fue con la asistencia de Julio Enciso. Estuvo en cancha donde tocó un partido, gran parte del partido. Después ingresó en el Sunderland también Omar Alderete, si hablamos de paraguayos. El Hull City le ganó 2-0 al Manchester United. Everton también con esa misma diferencia, victoria por 2-0 ante el Crystal Palace. Leeds United ganó 1-0 ante el Nottingham Forest, y Brentford ganó 3-0 ante el Tottenham. En la Liga Italiana, victoria del Inter de Milán 4-1 ante el Monza. Udinese empató de local 1-1 ante el Como, mientras que el Napoli le ganó por 2-0 al Genoa en la Liga Italiana, y la victoria del Cagliari jugando de visita 1-0 ante el Parma. Son los partidos que marcaron el día de hoy la agenda de la Liga Italiana. En la Supercopa Alemana hay que remarcar que fue victoria finalmente del Bayern Múnich, que con esto se quedó con el título. Le ganó por 2-1 al Borussia Dortmund. Los goles en este compromiso, Nathanael Braun, el recientemente mundialista con Alemania, que es refuerzo del Bayern para esta nueva temporada, marcó el primero. Y Olise, el francés, el segundo gol para la victoria del Bayern. Y Fabio había puesto el tanto del descuento a favor del Borussia Dortmund. Así que victoria y consagración del Bayern Múnich 2-1 ante el Dortmund por la Supercopa Alemana.

Arrancó también la liga francesa, el supercampeón de la Copa de Francia, el Lens, que le ganó la final al Paris Saint-Germain, goleó hoy 5-2 ante el Auxerre. No hubo goles en el partido ante el Troyes, que empató 0-0 ante el Paris FC, el otro equipo de la ciudad francesa. Olympique de Lyon ganó de visitante 2-0 ante el Toulouse, en tanto que el Niza igualó sin goles. Empató 0-0 ante el Orient y el Le Mans, que está jugando de vuelta a partir de este año en la máxima categoría de la Liga de Francia, le ganó, empató, digo bien, 2-2 ante el Brest. Son los partidos que marcó el día de hoy la agenda de la Liga Francesa. En Portugal tuvimos también 3 partidos. Victoria del Sporting ganó 3-1 ante el Alverca, mientras que el Río Ave ganó jugando de visitante por 2-0 ante el Estoril. Y el Marítimo igualó 2-2 de local ante el Viseu. Son los compromisos del día de la fecha en la Liga de Portugal. Si regresamos para este lado del continente, tuvimos fútbol uruguayo, donde Juventud de las Piedras ganó por 1-0 ante el Central Español. Defensor Sporting, el equipo de Brian Montenegro, empató de visitante 1-1 ante Cerro Largo, mientras que solo 21 minutos en la primera etapa, el Deportivo Maldonado está igualando 0-0 ante Peñarol. Regresó el fútbol colombiano también después de todo ese inconveniente que tuvieron ellos con el fútbol, producto del terremoto fuerte que dejó varias víctimas también, que no tuvo incluso fútbol internacional y que tuvo una buena pausa. Bueno, está retornando la famosa Liga Di Mayor, la primera división de Colombia. Está jugando Águilas Doradas sobre 16 minutos del segundo tiempo, está empatando 1-1 ante Millonarios, ante el equipo embajador. Deportes Tolima, que está jugando Copa Libertadores, igual a 0-0 ante Bucaramanga, sobre 45 del primer tiempo. Independiente Santa Fe, a propósito, Santa Fe juega Copa Sudamericana, rival de River, que esta semana tiene que jugar la revancha en la Argentina. Empataron 0-0 en el Campín en la semana. 20-10, a propósito, ahí mismo en el Campín de Bogotá recibe a la América de Cali. Lindo partido, linda propuesta. Independiente Medellín juega de local hoy ante el Cúcuta Deportivo. Independiente Medellín, el poderoso de la montaña. 22-15 entonces ante Cúcuta Deportivo. Hay acción en Chile. Está ganando el Deportes Limache 1-0 ante el Huachipato. Hoy juega la U Católica de Garnero en el San Carlos de Apoquindo. Va a ser local a las 9 de la noche ante Ñublense. Tenemos acción también hoy en la Liga Mexicana a las 20:07. Esto es una cuestión de publicidad y compañía. Las Chivas estará jugando en su estadio, ahí en el Acron, ante Tijuana. Y a las 22, Puebla, el equipo de Sergio Sanabria, nuestro compatriota, va a ser local hoy ante el Santos Laguna. Son los encuentros que marca la agenda de la Liga Mexicana. Y por supuesto, hay una larga cartelera de partidos en la Liga de los Estados Unidos, en la MLS. Todo empieza a las 20:30 con una cantidad de partidos. Orlando City, el equipo de Brian Ojeda, de local ante Real Salt, su ex equipo. New York Red Bull recibe 20:30 a Chicago Fire. Montreal estará jugando hoy a las 20:30 allá en Canadá ante Los Ángeles Galaxy. Cincinnati, 20:30 recibe al Seattle Sounders. Hoy juega Messi, juega al Inter Miami a las 20:30 ante el Toronto, mientras que el Charlotte recibe también a las 20:30 hoy la visita del DC United. El San Luis estará jugando hoy ante el Houston Dynamo, 21:30. En ese mismo horario, el Nashville recibe al Columbus. Austin, Texas, 21:30 recibe al Philadelphia. El Vancouver, el equipo de Andrés Cubas, estará jugando a las 22:30 de local frente al Dallas. San José, 23:30, recibe al Minnesota, mientras que San Diego estará jugando hoy también a las 23:30 de local ante el Colorado. Y Los Ángeles FC, también a las 23:30, recibe la visita del Portland, el calendario de la agenda entonces de la Liga de los Estados Unidos. Nos vamos con los goles que ha dejado esta gran victoria del Sportivo Ameliano ante Recoleta. Nosotros nos encontramos mañana con lo que será la fiesta del Superclásico del fútbol paraguayo, por supuesto, para convertir la previa.

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1: Remate potente al palo, se desvía, gol. ¡Gol! ¡Remate potente de zurda! ¡La pelota potente por bajo! ¡Besa el poste izquierdo del arco defendido por Sánchez! ¡Y se mete lentamente al fondo del arco! ¡Señoras y señores! ¡Golpea Recoleta en Villa Elisa! ¡Ríos coloca! ¡Recoleta al frente! ¡Recoleta golpea! ¡Recoleta gana por Ríos! ¡Recoleta 1 a Meliano 0! Francisco Pancho López.
2: Y es un golazo. Sí, no estaba llegando Recoleta de manera asociada y termina aprovechando una pelota parada. Como centro desde la punta izquierda, pasado al segundo palo. Hay un rechazo de la defensa, la sacó Falabella fuera del área. Y fuera del área venía saliendo esa pelota pidiendo permiso, pidiendo de que alguien le patee directamente al arco. Terminó apareciendo como rebotero Ríos desde fuera del área. 34 metros, tomó el rebote sin controlar esa pelota, le pegó así como venía. La pelota cruza toda el área, pega en la base del poste izquierdo y después pega al otro lado, se mete también. Recorre de palo a palo y se termina metiendo. Pega en el palo y se mete, golazo de Pedro Ríos. Para que Recoleta le pase a ganar 1 a 0 a Emiliano.
1: El gol se produjo, Robert.
3: A los 30 minutos de esta primera etapa.
4: Es el primer tanto en este campeonato clausura para Pedro Ríos en su cuarto compromiso, lo que va al torneo. Tercero que convierte con la camiseta de Recoleta en 28 presentaciones para Pedro David.
1: Aparece Ríos y el 1 a 0 de Recoleta, Chinelli.
5: Sí, señor, como aquella noche en Buenos Aires para marcar contra Boca Juniors, hoy le pegó de zurda, rasante por el piso, pegó por el palo para la espectacularidad, alegría del Canario aquí en Villa Elisa.
1: Remata el arco, Moreira tiró gol. ¡Gol! Levantó la vista en cabecera del área, lo miró al Ferreira, remate colocado, pelota potente al fondo de la portería. Señoras y señores, en Villa Elisa, con un golazo de Moreira, lo empata Meliano. Moreira coloca, remate desde fuera del área al fondo de la portería. Nada que hacer Ferreira, Emiliano empata en Villa Elisa. Moreira coloca, Emiliano 1, Recoleta 1. Francisco Pancho López.
2: Y es un golazo también, hay que decirlo aquí, por parte de Emiliano, por cómo lo termina elaborando. Lo construyó. Recuperó Ayala una pelota que él había perdido, que era una contra y que él termina barriendo. Se la dio a Rodríguez. Rodríguez, ¿qué hace? La soltó de vuelta para Ayala, este que acolcha la pelota. Le pone un pase asistido a quien venía por el centro del ataque, al que venía acompañando la jugada. Hace de pared muy bien Ayala. Le sirve una pelota a Stivel y allí tuvo 1, 2, 3, 4 segundos para pensar, es demasiado. Le dejaron patear, nadie salió a apretarlo. Terminó colocando lejos, lejos de las manos de Ferreira esa pelota a una esquina. Lindo gol de unos 32 metros. Golazo para Emiliano para el empate.
1: El gol se produjo, Robert.
3: A los 40 minutos de esta primera etapa.
4: Y es el cuarto tanto en este campeonato. Clausura para Stivel Moreira en su sexto compromiso, lo que va al torneo. Décimo tercero que convierte liga en 174 presentaciones.
1: Tiro penal, señores, Paredes de zurda va a autorizar el árbitro Benítez. Tiro penal para Emiliano. Autorizó, arrancó Paredes, se va, tiró, gol.

0: cruza Abel Paredes de penal. Remate de zurda potente. Al palo izquierdo de Ferreira, se fue a la derecha el arquero. Pasa al frente Abeliano. En la recta final del juego en Villa Lisa. Sexta fecha del clausura del fútbol paraguayo. Paredes adelanta Abeliano. Paredes coloca de penal. Abeliano 2, Recoleta 1. Francisco Pancho López.
1: Pateó con mucha autoridad Jesús Abel Paredes. Como todo zurdo, la regla básica. Cruzó el remate abajo, fuerte, cruzado al palo izquierdo. Le pegó con la izquierda, va hacia el otro costado el portero. Intuyó que iba a disparar a la derecha el remate. No, cruzado abajo, rasante, un misil. Jesús Abel Paredes dice 2-1 para Meliano.
0: El gol se produjo, Robert,
2: a los 42 minutos de esta segunda etapa.
3: Y es el primer gol en este campeonato clausura para Jesús Abel Paredes en su sexto compromiso, lo que va al torneo. Segundo tanto que convierte Liga en 134 presentaciones para Abel.
0: Llegó el segundo de Meliano Chinelli.
4: Sí, señor, remate por bajo, cruzado, nada pudo hacer el arquero de Recoleta y se produjo el último cambio. Héctor ingresó con la pendeja, no mandó el chut, se le tiró Pedro Ríos.
0: Se fue de la cancha Ríos, la pelota Ríos. Tiro penal, señores. Paredes de zurda va a autorizar el árbitro Benítez. Tiro penal para Meliano. Autorizó, arrancó Paredes, se va, tiró, gol.

0: Jesús Abel Paredes de penal. Remate de zurda potente. Al palo izquierdo de Ferreira, se fue a la derecha el arquero. Pasa al frente Abeliano. En la recta final del juego en Villaliza. Sexta fecha del clausura del fútbol paraguayo. Paredes adelanta a Abeliano. Paredes coloca de penal. Abeliano 2, Recoleta 1. Francisco Pancho López.
1: Pateó con mucha autoridad Jesús Abel Paredes. Como todo zurdo, la regla básica. Cruzó el remate abajo, fuerte, cruzado al palo izquierdo. Le pegó con la izquierda. Va hacia el otro costado el portero. Intuyó que iba a ir para la derecha el remate. No, cruzado abajo, rasante un misil. Jesús Abel Paredes dice... 2-1 para Meliano.
0: El gol se produjo, Robert.
2: A los 42 minutos de esta segunda etapa.
3: Y es el primer gol en este campeonato clausura para Jesús Abel Paredes en su sexto compromiso, lo que va al torneo. Segundo tanto que convierte Liga en 134 presentaciones para Abel.
0: Llegó el segundo de Meliano Chinelli.
4: Sí, señor, remate por bajo, cruzado, nada pudo hacer el arquero de Recoleta y se produjo el último cambio, Héctor. Ingresó por la 31, Manuel Sud, se retiró Pedro Ríos.
0: Se fue de la cancha Ríos, la pelota Ríos. Torales define, rebotó en el arquero, Tonal tiró, gol. ¡Gol! De Abeliano, Abeliano, Abeliano. Jugada rápida sobre la punta zurda. El centro bajo, Torales en primera instancia. Rebotó en Ferreira al arquero. El rebote le vuelve a quedar. Remate bajo, suavecito al fondo de la portería. Señoras y señores, en Villaliza amplía la ventaja Abeliano. Torales coloca a Abeliano 3, Recoleta 1. Francisco Pancho López.
1: Y aquí apareció Richard Torales. A él le hicieron el penal. Y ahora él aparece para definir, para poner cifras definitivas. El 3-1. Una pelota larga, larga para Ortiz. Solo 2-1. Lucho Ortiz pelea y después se le da una muy buena asistencia a Torales. Define Torales de primera. Tapa al arquero. Queda otra vez en el medio de la nada esa pelota sin que nadie rechace. Y ahí... No hace falta definir fuerte, hay que ser inteligente, dice Richard Torales. Le da un toquecito a esa pelota en la boca del arco. Y está sentenciada la cosa aquí en Villaliza. Abeliano 3, Recoleta 1.
0: El gol se produjo, Robert.
2: A los 49 minutos de esta segunda etapa.
3: Segundo gol para Richard Torales en el campeonato clausura en 5 presentaciones. 20 que convierte Liga en 118 presentaciones para el carapegüeño.
5: Profe Jorge, buenas tardes. Consultarte primeramente por dónde pasa este resultado. ¿Por qué pensás que sea la derrota en donde tu equipo estaba jugando de igual a igual, siendo mayormente protagonista antes de que se dé la expulsión de Cheguren, que prácticamente condicionó a lo mejor todo lo que estaban planificando?
6: Muy buenas tardes, antes que nada. Sí, realmente creo que fue un lindo partido hasta que estábamos en igualdad de jugadores. Primer tiempo lo trabajamos bien, sabemos bien todo lo que es el buen equipo Abeliano, muy bien conducido por el profesor. Pero lastimosamente no pudimos concretar una diferencia mayor en ese primer tiempo y en una situación desafortunada que perdimos una pelota ahí en el medio. Nos empata antes de culminar ese primer tiempo, tratamos de hacer algunos cambios que nos pudieran ayudar a sostener bien y lastimosamente volvimos a tener la equivocación de tener un hombre menos y darle una ventaja a un equipo que tiene muy buena posesión y sobre todo que sabe agarrar bien el ancho de la cancha. Es muy, muy, muy a favor de ellos. Tratamos de, ya lo teníamos cansado también a Aldo, a Paul, que correteó mucho, mucho y bien también los volantes. Yo creo que los muchachos se empeoraron mucho, pero creo que faltaba solamente hacer un gol en contra y eso teníamos la frutillita en la torta. Hoy cometimos una roja, un penal, una descoordinación. Sí, me voy a ocupar mucho en la semana. He visto muchos errores no forzados de los chicos en ese primer tiempo. Perdimos bastantes pelotas y eso sí es preocupante, porque somos un equipo que debemos tener el balón en nuestro pie para generar todo lo que siempre estamos entrenando.
7: Buenas tardes, profesor, para Versus Sport Universo 970. ¿Te parece que esos errores que acabas de mencionar vienen de post-copa o simplemente por el producto de la ansiedad de querer ganar el partido?
6: Y todo esto, yo creo que todo involucra un todo, en el sentido dado, nosotros no estamos teniendo esa semana de trabajo con todo el plantel que deben de arrancar, justamente por el tema de la Copa. Este equipo es prácticamente uno de los equipos titulares que tenemos. Si hay una variante, sería una que otra jugador, nada más, uno en cada línea. Pero por la doble competencia, ahora entiendo y muy bien cuando se dice que tener doble competencia y tener sacrificar o poner otro tipo de jugadores, no, luego la coordinación de vuelta no resulta como debe ser. No hacemos responsables, como le dije ahí a los jugadores, ellos no son culpables, hicieron la mayoría de las cosas que nosotros pedimos. Soy yo el que designe quién es el arranca y quiénes son los sustitutos, así que el único responsable de esta derrota soy yo y lo asumo con toda responsabilidad, así como le dije a ellos y al presidente. Tenemos una semana de vuelta cargada, en el sentido de que tenemos Copa Paraguay y luego en el torneo local le tenemos a Olimpia, Cerro y después Guaraní, y son momentos ideales en donde lo importante es un poco de calma entre todos, arroparnos en nuestras familias, tener esa contención que necesitamos y arrancar con todo y volver a la senda de la victoria. Estamos hablando de 4 derrotas consecutivas que hace rato que no nos pasa, y tenemos que hacer lo que sea necesario para mentalmente tranquilizarle a los chicos y que vuelva a ser el Recoleta que siempre conocemos.
7: Profe, estamos en vivo para Radio Primero de Marzo, Deporte Total. Decías de que se viene una semana cargada de vuelta con las competiciones. ¿Cuáles son las cosas a corregir? Porque a partir de ahora empieza un campeonato nuevo para ustedes, porque a sumar puntos, buscar de vuelta una clasificación internacional y, ¿por qué no también llegar a la instancia final en Copa Paraguay?
6: Sí, no, yo creo que más es la tranquilidad de los muchachos, la ansiedad, o sea, es capaz, la ganas de pasar una fase más en la Copa también juega un mal resultado, pero es solamente mental. Perder 4-0 nunca lo hemos cosechado, entonces es el momento de una lectura individual con cada uno, aprovechar el momento, aprovechar que estamos unidos, aprovechar que se habla muy bien de nosotros. Hoy por circunstancias externas volvimos a cometer en el estar entre 10 jugadores, un 11-11, siempre nosotros le dijimos a ellos que era importante para sostener el juego. Cualquiera de los dos podía llegar a ganar, porque los dos tienen un estilo de juego muy bien sabido, el buen trato del balón, el salir desde abajo jugando, las transiciones son muy buenas de ambos equipos. Creo que son dos de los equipos que más se habla y viene dentro del torneo, pero estamos esquivos en los goles, generamos mucho en ese primer tiempo, contra 2 de mayo hicimos lo mismo, nos estamos metiendo la pelota donde tiene que entrar, así que vamos a ocuparnos de ese detalle.
8: Profe, buenas tardes, Agustín Benítez de la Tribu Depor 1120. Con respecto a la jugada del penal, ¿cómo viste desde tu posición? Y lo otro, ¿cómo va a encarar la Copa Paraguay, atendiendo que es una competencia muy importante también? ¿Va a competir con el equipo principal, titular, o van a mechar un poco para lo que va a ser por Copa Paraguay?
6: En el penal yo veo que le toca a Marota, el jugador de donde yo estaba parado, veo que hay un contacto, así que no, de mi parte para mí está bien cobrado, a excepción de que se vea otra situación. Copa Paraguay es un torneo muy fuerte en la cual tenemos que apoyar todos los paraguayos, por sobre todo, y decir de quién va a jugar o quién no va a jugar, ya lo hemos demostrado desde aquel partido contra Santos, de que tenemos dos planteles bien definidos que pueden lograr puntos. Los chicos que estaban siendo tipo alternativa, por llamarlo así, ganaron dos partidos seguidos en el torneo local. O sea, en ese sentido de plantel no me preocupo, porque hoy, por ejemplo, Lucho no estuvo en la banca, Pereira no jugó, pueden jugar ellos. Tenemos alternativas en todos los lugares del campo de juego, en todas las líneas. Podemos darle también una tranquilidad a Pereira. A él le están cargando mucho de seguramente también recibir 10 goles en 3 partidos. Hay que darle oportunidad a la gente que también está trabajando y arroparlo un poco a él, porque no es de esos arqueros que reciba tantos goles, y hoy en día es un poco preocupante, y trabajarlo de vuelta en la serenidad y de que él pueda realizar su trabajo en forma.
9: ¿Qué tal, profe? Estamos en vivo para Fútbol Grande, 1080 AM.
10: ¿Qué tal, profe? Estamos en vivo para Fútbol a lo Grande, 1080 AM. Te quería consultar por justamente jugadores que no fueron hoy en la partida, por Alejandro Silva, por Kevin Parzajuk, y ya que lo mencionas a Nelson Ferreira, te quería consultar también, o sea, primeramente, ¿cómo están ellos? ¿Cómo se encuentran físicamente? ¿O si fue solamente decisión técnica de no jugar hoy? Y ya que mencionas a Nelson Ferreira, ¿esto podría decir que Oscar Toledo va a ser de la partida en Copa Paraguay en 3 semanas?
6: Primero son tomas de decisiones que lo tengo que hacer. Kevin jugó mucho y se desgasta mucho. Paul estaba un poco más fresco, los dos tienen las mismas cualidades. Entonces la elección fue más bien táctica por Paul, por algunos factores también importantes. Hay que recordar de que él en esta cancha siempre hace muchos goles. El año pasado estuvo en Tempestadero, conoce muy bien el campo de juego, es un apoyo también hacia él. En ese sentido, entre los dos estoy tranquilo. Hoy el cambio era justamente Kevin por Paul. Ocurrió lo que pasó con el tema de Facundo. A Ale Silva, con Ale hay que tener bien en cuenta algo. Ale viene con un desgarro de 5 milímetros en lo que fue su espalda y se está recuperando. Lo observamos, él tiene una parte del juego en él es muy buena, como la de organizar, ordenar, distribuir, pero también en las transiciones, por la falta de fútbol que tuvo en esta vez que llegó con nosotros, es importante ir llevándole gradualmente. Teníamos una idea de Copa Paraguay, de cómo y con quién le vamos a jugar. Entonces, hoy sí, cierto, puede ser Oscar Toledo como Andrés Marcengo. Oscar ya tuvo también su oportunidad y es importante ver un poco la rotación en el arquero. Capaz juega Andrés, porque es un arquero que nos está ayudando y está trabajando muy bien en todos los aspectos, y lo vamos a estar definiendo de seguramente el día lunes, porque el martes ya viajamos.
11: La verdad que mi trabajo es ahí competir con los defensores, la verdad llegar al área como me dijo el profe antes de entrar, y bueno, así fue.
3: Sí, el penal te lo hacen a vos y después terminás sentenciando el partido.
11: Sí, la verdad que venía buscando también el gol, y por suerte, gracias a Dios, se me dio.
12: Richard, qué gusto saludarte. Julio Samaniego, te mando un abrazo, felicidades por la victoria. Y cuán exigente es Roberto, sabiendo que en tu posición jugaba, conoce y absolutamente todo lo que se pueda llegar a hacer en esa zona.
11: Sí, así mismo es, la verdad, antes que nada, muy buenas tardes, muchas gracias. Y sí, la verdad que tengo ahí compitiendo con Cristian, que es un buen delantero, que sabe meter los goles. Y bueno, y también mi trabajo también entrar con intensidad.
12: A ver, hoy era un partido donde tenían la ventaja también numérica. ¿Cómo se trabaja eso, Richard? Como para poder marcar diferencias y no desesperarse, porque también de repente uno ve que el rival está con uno menos y quiere hacerle daño de manera inmediata, pero hay que ser pacientes para eso.
11: Sí, así mismo, ahí creo que veníamos entrenando bien la semana, también estudiando con los videos que nos mostró el profe. Y bueno, también pasa por eso.
12: Por el lado de tener el conocimiento acabado del rival, Richard, estás mencionando eso.
11: Sí, así mismo es. La verdad que cada semana contra cualquier rival que nos toque, estudiamos por los videos.
12: Es lo que principalmente hace el profe, entonces es bueno saber eso, conocerlo un poco, a cómo trabaja Roberto.
11: Sí, así mismo es.
12: Bueno, Richard, aprovecha la cámara, los micrófonos de Tigospor, enviarle un saludo a tu gente. Sé que estás un poco cansado después de este último tramo del partido.
11: La verdad que, primero, antes que nada, este gol le quiero dedicar a mi abuela, que mañana va a cumplir 81 años. Se llama Bartola.
12: Bartola, ¿de dónde, Richard?
11: De Carapeguá, Cerro Pindo. Y también le quiero mandar mucha fuerza de mi parte y también de los compañeros, a la familia que hoy está de luto.
13: Digo esto por lo que fue el cierre de la semana pasada, la eliminación de la Copa Paraguay, la derrota, perder el invicto ante Olimpia. ¿Usted cómo lo capitaliza? ¿Cómo vive este momento de los tres puntos en el vestuario?
14: Bueno, buen día para todos. Bueno, primero que nada, dedicarle el triunfo a la familia del expresidente, de don Marcial León. Las condolencias para todos, así que dedicarle el triunfo a ellos. Y después un poco para responder a tu pregunta, estamos a desabores agridulce por el momento que está viendo el club y porque también tenemos ahí un golpe de un jugador que aparentemente puede llegar a tener algo, así que es agridulce por eso, pero es muy importante ganar para nosotros, es muy importante el partido de hoy, porque como le vengo diciendo, venimos compitiendo muy bien, a veces mejor, a veces peor, pero el equipo viene con una idea clara de trabajo y con unas ganas de competir, y hoy haber ganado contra un rival durísimo como Recoleta, donde nos toca arrancar abajo en el marcador, es muy valorado porque hacen un esfuerzo muy grande. Ellos proponen un partido de transiciones muy fuerte, tienen gente muy rápida, van muy bien en los espacios, lo tienen muy bien trabajado, es un equipo que está muy bien trabajado, y bueno, haciendo el gol estaban un poco en el partido que querían jugar, esperando y saliendo rápido. Por suerte lo pudimos empatar nosotros, y en el segundo tiempo tuvimos varias situaciones, creo, en el primer tiempo lo empatamos, podríamos haber hecho algún otro gol, ellos también tuvieron alguna de transición, y en el segundo tiempo también la expulsión también favoreció para que nosotros no hagamos más goles todavía del partido y generar muchas más situaciones.
15: Bueno, profesor, para ver su Sport Universo 970, precisamente sobre esa jugada de Favero, ¿ustedes cómo lo vieron de su lugar? ¿Le parece a usted que esa tarjeta amarilla pudo tener otro color por la lesión que está sufriendo el futbolista en este momento?
14: Claro, la verdad es que yo estoy al lado y a mí me parecía que era roja porque no juega la pelota. Lamentablemente, aparentemente es lesión. El fútbol pasa en estas cosas, entonces ojalá que no sea nada, porque Carlitos es primero un gran profesional, un gran pibe, y segundo un gran profesional, y si es algo, que sea algo leve y se recupere rápido. Después, volviendo un poco al partido, como te digo, me parece que nosotros terminamos el primer tiempo muy bien, a partir del empate nos acomodamos, no sufrimos malas transiciones de ellos y generamos dos o tres situaciones de ataque directo. Ellos, como te meten mucha gente en ataque, también en la contra quedaron un poco descubiertos, atacamos rápido y pudimos generarle acciones de peligro y las capitalizamos en el segundo tiempo, y me parece que fuimos justo victorioso y estamos contentos con la victoria.
7: Profe, estamos en el primero de marzo, César Achinelli. Hace un par de conferencias atrás te había consultado por Estibel Moreira. Te decía de que él es un jugador de los goles importantes, que cuando iba a tener la posibilidad de ser titular. Hoy fue titular, marcó el gol. ¿Qué puede decir al respecto, profe?
14: Que me pone muy contento, que viene haciendo muchos goles y que nosotros no tenemos 11 jugadores, tenemos un plantel de 35 y a veces les toca empezar, a veces les toca entrar después. Acá lo importante es que estén preparados para cuando les toque. Steve lo demostró. Van 6 partidos, si no me equivoco, Steve debe haber jugado 2 o 3 de titular, 4 de titular ya, hizo 4 goles. Así que me pone contento por él, es un juego que está pasando un buen momento, así que ojalá que siga de la misma manera. Ojalá que todos se copien de Steven y empiecen a hacer más goles.
16: ¿Qué tal, profesor? Fernando Cáceres para Fútbol a lo Grande, la 1080M. Te quería consultar, porque hoy finalmente, muchas veces nos decían los dirigentes, con Héctor Melgarejo estuvimos hablando mucho, de que lo que le faltaba a Emiliano era que se le abra el arco. Hoy llegaron los goles, llegaron 3 goles, si bien el segundo de penal, el tercero ya para liquidar el partido. ¿Qué opina usted de cómo vio hoy el ataque de Emiliano, más que nada?
14: Bueno, son partidos, sí. Como te digo, arrancamos el partido con mucho dominio, pero sin terminar la jugada, sin finalizar. Creo que a partir del gol de ellos fuimos un poquito más pulsantes, metimos un poco más de gente en el área, tuvimos transiciones también, respondimos ante las transiciones, rival con transiciones propias de buena manera y tuvimos, como dije, dos o tres claras, si no me equivoco, después lo voy a ver bien el partido y a veces cambian las percepciones, ¿no? Pero tuvimos dos o tres transiciones, dos o tres situaciones claras en el primer tiempo como para incluso hacer algún gol más. Y en el segundo tiempo lo mismo, y le metimos más gente en el área, a partir de la expulsión metimos también un doble 9. Fue un partido de mucha intensidad, manejamos la pelota, llegamos por un lado, llegamos por el otro. Estamos contentos por haber hecho tres goles. Así que bueno, ojalá que sigamos, hay que seguir trabajando de esta manera, esto recién empieza, ahora se fecha nomás, así que el objetivo nuestro es pelear en los puestos de arriba, tratar de dejar al club primero fuera de la tabla de abajo y adentro de alguna copa que le vendría bien, principalmente desde la motivación y lo económico.
3: José Darío López para la Tribu Deport, 1120 AM. A pesar de la victoria, ¿qué tipo de cosas se le parece que debe corregir su equipo para seguir por este camino?
14: Siempre hay cosas que corregir. Déjame disfrutar un rato ahora, pero ya lo vamos a analizar y se lo vamos a mostrar a los muchachos. Creo que en el primer tiempo, principalmente con las diagonales de González a la espalda de mi lateral, nos costó. Es un juego muy rápido y tuvimos. Ellos nos podrían haber dañado en dos o tres transiciones que tuvieron. Siempre hay cosas que corregir. Vamos a analizarlo bien mañana y bueno, después se lo mostraremos a los muchachos y haremos la autocrítica correspondiente de puertas adentro para tratar de seguir mejorando, para tratar de seguir corrigiendo y seguir creciendo. No me pone contento, como te dije, el truco porque lo necesitamos, porque le da confianza al grupo y porque vienen haciendo todos un esfuerzo muy grande desde la pretemporada. Somos un club que, como lo he dicho antes, tiene mucha ambición y muchas ganas, así que me pone contento por ello.
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